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Oye, por cierto, saludito para Mónica reportándose y pidiendo sus rolitas. Feliz lunes, es 96.9, la caliente, la que te prende.

96.9 La Caliente, la que te prende. Saludos para Paco, para Luisín. Oye, se está reportando, dice, ¿qué pasó con tus Tigres? Uy, ni me acuerdes, hermano, porque la cosa se puso triste. Ganó el Toluca. Saludos a todos los Choripowers. Es 96.9. Y esto

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que te prende, nos puedes mandar tus mensajes vía texto 661-842-0969. Puedes hasta dejar ahí un mensaje de voz, ¿sí? Por nuestra aplicación. Esa es por nuestra aplicación. Por texto no, pero por nuestra aplicación sí, descárgala ya. 969 La Caliente. Así nos buscas, así nos encuentras. Me pedían La Frontera, Ojitos Bellos. Aquí la tienes.

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0: ¿O hasta qué o hasta dónde, mamacita? ¿O hasta que me mate?
1: Es 96.9, la caliente, la que te prende. Vamos a mandar saluditos que van llegando. Gracias por escribirnos, señoras y señores. Un saludo para Rocío Rubio, que dice que le manda saludos a toda la gente de Nayarit.
2: Saluditos para todos los nayaritas.
1: Y bueno, también un saludo para Kiko. Dice, mándale saludos a mis hijos de parte de su papá Kiko. Ándale.
2: Ándale, saludos para Kiko de otro Kiko.
1: Ándale, y un saludo para todas las que van teniendo bebés, dice. Ella va teniendo un bebé.
2: Ay, ay,
1: pero
2: ay,
1: no
2: ay.
1: Dice ni cómo se llama, dice nada más saludos para las que como yo van teniendo bebé.
2: Bueno, pues yo, quién sabe, ¿será un bebé chico o un bebé grande?
1: También otro saludo para Francisco, dice saludos a las viejonas, que se arme la tracatera.
2: Pues ya dijeron, también saludos para todos los mecánicos.
1: Eso, oigan, señoras y señores, vamos a hablar acerca de algo interesante de acuerdo a algunos expertos. Dicen que pues hicieron un estudio para ver cuáles son las mejores frutas que debemos de consumir de acuerdo a expertos científicos. Ellos dicen que no existe una sola fruta perfecta.
2: ¡Ah, caray!
1: Pero hacen sus recomendaciones por cuestiones nutricionales en una investigación debido a su vitamina, mineral, fibra y antioxidantes. Le voy a dar la lista de los 10 y ustedes me van a decir cuáles 3 son

0: las que mejor creen ustedes que son, ¿ok?
1: A ver, viene de ahí.
0: En primer lugar se encuentran los arándanos. Ajá. Se dice que son muy ricos en antioxidantes, pueden ayudar a proteger el cerebro y el corazón. Además son bajos en calorías. De ahí la granada.
1: Okay.
0: Contiene potentes compuestos antiinflamatorios, favorece la salud cardiovascular y se dice que es rica en vitamina C. En tercer lugar se encuentra la manzana, alto en fibra, entiéndase la pectina, que ayuda a controlar el apetito y es muy buena para la salud digestiva. En la posición número 4 se encuentra la naranja, excelente fuente de vitamina C, fortalece el sistema inmunológico, contribuye la producción de colágeno. En la posición número 5 se encuentra el aguacate, rico en grasa saludable, beneficioso para el corazón, aporta potasio y fibra.
1: Muy bien.
0: Posición número 6, la fresa, alta en antioxidantes, vitamina 6, puede ayudar a controlar la inflamación, baja en azúcar comparada con otras frutas. Posición número 7.
1: Viene
0: el kiwi.
1: El kiwi.
0: Contiene más vitamina C que muchas frutas cítricas, favorece la digestión, rico en antioxidantes. Posición número 8, la papaya. Contiene papaína, una enzima digestiva muy buena para el estómago, rica en vitamina A y C, beneficiosa para la salud intestinal. Número 9, el plátano. Excelente fuente de potasio, ayuda a la función muscular y nerviosa, ideal para las personas activas. Y en último lugar, décimo lugar, la uva.
1: La uva.
0: Rica en resveratrol y otros antioxidantes, puede beneficiar la salud cardiovascular, fácil de iniciarse en una dieta diaria. Ahora, chiquillas y chiquillos, díganme cuáles son las tres que ustedes consideran que son las mejores frutas, de acuerdo a estos científicos.
1: El kiwi.
2: La banana. La papaya.
1: Pues sí.
0: Bueno,
1: la naranja.
0: La naranja. Bueno, déjeme decirle que de acuerdo a los expertos, o sea, esas 10 debemos de tenerla para que nuestros hijos y nosotros mismos las consumamos. Pero si no puedes comprar las 10, hay una lista de 3 que son las que no te deben faltar.
1: Los arándanos, el kiwi.
0: ¿Y cuál otra?
1: Y serían las fresas, yo creo.
0: Bueno, déjeme...
1: No, la granada.
0: La granada, ok. Esto es lo que dicen los expertos. Si tuvieras que elegir entre 3 para la mayoría de personas, posición número 1, arándanos.
1: ¡Qué ole!
0: Posición número 2, aguacate.
1: No lo mencionaste.
0: Y sí, ¿cómo no?
1: ¿Ah, sí?
0: Y posición número 3, la manzana. Esas son las 3 frutas que deberían de estar en tu mesa.
1: Pues nomás a la primera le atiné.
0: Ahora la
1: ¿Usted ninguna, doña Casi, qué está haciendo?
2: No, yo le dije a Cascabel, voy a fingir que no sé, le dije.
1: Ah, ok.
0: Bueno, la recomendación más respaldada por la ciencia no es comer solo una fruta, sino consumir una variedad de frutas rojas, moradas, verdes, amarillas y naranja para obtener diferentes nutrientes y antioxidantes. Pero si tu bolsillo no da para más, cuando menos arándano, aguacate y manzana que tus hijos consuman.
1: Bueno, lo tendré muy en cuenta y yo trataré de consumir esos 3.
2: Fíjate que yo estoy de acuerdo, ¿verdad?
1: ¿En qué?
2: En consumir de 3.
1: Ay, ay, ay, hágame la buena.
2: Imagínate, uy, China, como el señor de a ti.
1: ¿Cuál?
2: Un señor llegó con su compadre y dijo, compadre, ¿qué cree que pasó? Dijo, mire, compadre, fui al doctor y me dieron 3 meses de vida. Dijo, ay, compadre. Dijo, no, no se preocupe, compadre. Maté al doctor.
1: ¿Cómo?
2: Sí, y el juez me dio 30 años.

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1: Teléfono en cabina es el área 661-842-0969. 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
0: Oigan, por acá les mandan saludos. Dice, saludos a la familia Villa de parte de Juan Colorado.
1: ¡Ah, qué Juanito!
0: Un saludo para Benjamín también, que mandó saludos para Brian. Y también un saludo para Nancy.
1: Para Nancy, saluditos.
0: Nancy le manda saludos a Antonio G.
1: Mira, también saludos para María, que está escuchándonos en la app. Dice, trabajo de 10 a 7 p.m.
0: Órale. Oye, por acá no sé si sepan, pero salió una nota que están retirando del mercado pan de queso congelado vendido en Costco por posible contaminación de salmonela, ¿eh? Se la pasamos al Costco. Esta semana la cadena de supermercados Costco anunció a sus clientes sobre el retiro del mercado de pan de 5 quesos de Motor City Pizza debido a su alto riesgo de contaminación con salmonela. Así que, bueno, la cadena minorista también informó del retiro a los socios que adquirieron productos entre el 6 de febrero y el 29 de mayo, recomendando a los consumidores no ingerir ese alimento, desecharlo o devolverlo a la tienda para su respectivo reembolso, ¿ok?
1: Okay,
0: para los que compran esas pizzitas.
1: Ajá, las pizzitas, yo gracias a Dios no.
0: No, ni yo casi no me gusta la comida congelada. Pero, digo, se la pasamos al Costco porque sí hay muchas mamis que compran para sus hijos. Y así como existe la sopa huevona que le llaman, también existen ese tipo de comiditas.
1: La
0: ¿no?
1: comida congelada, pero ahora hablemos de si realmente vale la pena ir a la universidad.
0: ¿Vale la pena ir a la universidad? Venga.
1: Exactamente. ¿Por qué? Porque dicen los expertos que hay ciertos trabajos manuales y oficios aquí en Estados Unidos que pagan más de $100,000 al año y no necesitas carrera universitaria.
0: Mm.
1: Pero si requieres de algo muy importante, que papá te enseñe o mamá te enseñe de

0: Dependiendo de los trabajos.
1: O sea, monkey sí, monkey do.
2: Monkey do, la experiencia habla más, ¿cierto o no?
1: La experiencia, claro.
2: Entonces, durante años, pues muchas familias aquí en Estados Unidos, pues han escuchado esa misma frase: estudia una carrera para que tengas un mejor futuro, ¿cierto o no?
3: Cierto.
2: Entonces, hoy miles de graduados de universidades enfrentan préstamos estudiantiles con enormes deudas y salarios iniciales que apenas, óyelo bien, apenas si les alcanza para vivir.
1: Ah, pero tienen carrera universitaria.
2: Sí, pero déjeme decirle que hay ciertos trabajos técnicos que agarra usted un curso y no le cuesta mucho y puede estar ganando más de 100,000 al año.
3: Venga.
2: Y no requiere ese título. ¿Cuál cree usted que es uno de esos trabajos?
1: Panadero.
2: No.
1: Mecánico.
2: No.
1: No, no sé, entonces.
2: Construcción, doña Casi, construcción.
1: Construcción, Tessy.
2: Sí.
1: Eso es lo que iba a decir yo.
2: ¿Por qué? Porque operadores de centrales eléctricas, técnicos nucleares, especialistas en subestaciones eléctricas, pues sí, están alcanzando más de 100,000 al año. Pero gracias a la modernización de la infraestructura energética aquí, pues los turnos nocturnos, déjeme decirle que casi le doblan el sueldo.
1: Pero imagínate, hay gente que terminó la universidad y está trabajando de asistente en una clínica,
2: sí. En
1: una cosita, hasta McDonald's también tienen allí.
2: Exactamente, y dicen que muchos que en turnos nocturnos ganan hasta el doble o a veces más porque les dan hasta horas extras, porque los de día no quieren trabajar a veces.
3: Uh-huh.
2: También en el sector de la salud ofrece alternativas muy rápidas y rentables donde pueden ganar más de 100,000 al año.
1: Ah.
2: ¿Cuál cree que sea en el... así en lo médico, a ver?
1: En lo médico, el proctólogo.
2: No, señora.
1: No, porque no. Uno ya tiene experiencia.
2: No. ¿Cuál otro?
1: Dientista.
2: No, el dientista.
1: Bueno,
2: dentista no.
1: Entonces, el que te saca la sangre y eso.
2: No, señora.
1: Entonces, no sé, Marina, ¿para qué me preguntas? Me haces de ridícula.
2: No, pero es para ver que si más o menos se imagina usted.
1: No, estoy fingiendo bien, ¿verdad? Estoy fingiendo
2: bien. Muy bien, doña Casi.
1: Yo fingo como que no sé. A ver, ahora sí.
2: Demasiado bien, ¿sabe quién?
1: Ey.
2: Los de radiación, doña Casi.
1: Los de radiación.
2: ¿Cuántos pacientes de cáncer hay?
1: Oh, sí, cierto.
2: Hay mucha demanda y poco trabajador.
1: Sí, cierto, totalmente de acuerdo.
2: Entonces, esos encargados de aplicar esa radiación...
1: No tienen mucha experiencia, nomás
2: los es... Los de mamografía.
1: Oh, mamografía, sí.
2: Exacto.
1: Te dan unos apachurrones de ubre que ¿para qué quieres?
2: Los de ultrasonido.
1: Ultrasonido, sí.
2: Y son cursos rapidito que no se endrogan por años.
1: Ah, pero no tienen la carrera universitaria, pues.
2: Pues no. Pero entonces, se dice que cada vez más jóvenes están replanteando, pues, el camino de la universidad.
1: Pues sí.
2: O un oficio que les va a dejar dinero. ¿Sabe también cuál es otro trabajo que les está dejando mucho dinero?
1: Narco.
2: No. Algo que usted ni piensa.
1: No pienso, entonces algo que no piense en el sexo.
2: No, pues, doña Casi. Y usted mira una troquita ahí por la Unión Avenida.
1: La lonchera.
2: No.
1: Los que sacan sangre.
2: No.
1: ¿Entonces qué?
2: El cerrajero, doña Casi.
1: El cerrajero.
2: El cerrajero, sobre todo cuando le llaman a deshoras de noche que ven a abrirme una puerta.
1: No ganas un montón de billetes.
2: Exactamente, doña Casi.
1: Ey, ¿no está allí animador de fiestas o algo?
2: No, doña Casi, esos ya no creo que vayan a estar.
1: Ah, bueno.
2: Entonces, si tú empiezas en construcción, adquiere la experiencia que tiene tu papá, déjame decirte que vas a empezar ganando muy bien, porque tú vas a ser tu propio jefe.
1: Ey.
2: No vas a tener un jefe que te diga cómo hacerle qué hacer. Ahorita sí, va a ser tu jefe, tu mero jefe, pero en el trabajo para enseñarte todos los trucos que él sabe.
1: Fíjate
2: los
1: que
2: electricistas, ¿cuánto no ganan, doña Casi?
1: También, fíjate, yo conozco un papá. Fíjate, el papá del papá del papá.
2: Ajá.
1: O sea, el abuelito enseñó al papá, el papá enseñó al hijo y ahora el hijo está enseñando a su otro hijo de marmolería, fíjate.
2: Pero esos hay que tener mucho cuidado.
1: Pero gana buen billete.
2: Pues sí, sí ganan buen billete. Pero muchas de las veces dependen de otra persona, de sacar, pues sí, sacar su licencia, pero ¿sabe qué?

0: no requieren en la carrera universitaria, pues sí, y ganan un billetote.
1: Exactamente.
0: Los ruferos, doña Casi. Los ruferos. No vayamos tan lejos también.
1: Sí, pero los ruferos luego se le descompone la cadera y no le dan velocidad.
0: ¿No le dan velocidad?
1: No sé. Luego dicen, ¿se súbete? ¿Se traban? Dicen, súbete y yo me dejo.
0: ¡Saludos a los ruferos!
2: Ay, con eso.

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0: 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Señoras y señores, entramos al segmento de Cotorreando la Noticia para el show del Cascabel y Compañía.
1: Operativo masivo deja 69 arrestos y decenas de armas aseguradas.
0: Biblioteca del Condado de Kern ofrece almuerzos gratis.
1: Policía investiga 3 muertes ocurridas en apenas 2 días.
0: Hombre hallado muerto en South King Street.
1: Cerrará el reconocido centro de quemaduras de Bakersfield Memorial Hospital.
0: Desafío de lectura de verano 2026 en Kern County.
1: Arrestan a segundo sospechoso de homicidio en H Street.
0: Eventos gratuitos para tirar llantas en junio.
1: Golpe al robo de cobre en Kern County.
0: Cierre del Freeway 58 por mantenimiento.
1: 4 detenidos tras hallazgo de más de 4.500 plantas de marihuana.
0: Meet Full Monday. Comunicación en relaciones.
1: Operativo contra venta de alcohol a menores deja restos.
0: Ahora, la noticia al detalle.
1: Pasando con la primera nota de la tarde, las autoridades realizaron 43 órdenes de cateo en el Valle Central y terminaron con 69 arrestos, 73 armas decomisadas, 58 libras de drogas y más de $155,000 en efectivo asegurados. Las autoridades aseguran que el operativo estaba enfocado en pandillas y tráfico de drogas.
0: La biblioteca del condado de Kern ofrece almuerzos gratis y actividades para niños y adolescentes durante el verano como un parte de un programa Lunch at the Library, que pueden participar jóvenes de 2 a 18 años, además actividades como lectura de

0: de cuentos, reto de lectura. También se promueve el enfoque de alimentación saludable y educación sobre la agricultura. En el 2025 se sirvieron más de 18,000 comidas.
1: En otra nota, el Departamento de Policía de Bakersfield confirmó que atendió 3 fallecimientos en un lapso de 48 horas. Aunque 2 de los casos no muestran indicios de crimen, uno de ellos continúa bajo investigación para determinar exactamente qué ocurrió.
0: El forense identificó a Andrew Poole Franco, de 40 años, de Bakersfield, encontrado sin vida el 20 de mayo en South King Street. La policía no encontró signos de trauma y se investiga una posible relación por consumo de narcóticos. La causa oficial de la muerte está pendiente de toxicología.
1: En otra nota, la unidad especializada Grossman Burn Center cerrará operaciones el próximo 30 de junio. Según informó Dignity Health, la noticia ha generado preocupación entre residentes y personal médico por la atención especializada que brinda a víctimas de quemaduras graves en el Bakersfield Memorial Hospital.
0: La biblioteca del condado de Kern lanzó un reto de lectura en verano 2026 llamado Plant a Seed or Read. Los participantes pueden ganar un libro gratis al leer 10 libros o 10 horas. El programa busca fomentar la lectura, la curiosidad y el aprendizaje sobre la naturaleza y la jardinería. Termina en julio y se pueden registrar a través de la aplicación de Beanstalk o en la biblioteca.
1: En otra nota, las autoridades confirmaron la captura de un segundo implicado en el asesinato de Justin Randle. El caso había generado atención desde el año pasado y ahora los investigadores aseguran que avanzan hacia el esclarecimiento total del crimen.
0: El condado de Kern realiza 2 eventos gratuitos para desechar llantas correctamente. Será el 6 de junio en Mojave Rossman Landfill y el 20 de junio en Robert Lane Transfer Station. Los residentes deben quitarle los rines antes de llevar las llantas. El objetivo es apoyar el reciclaje y evitar la contaminación.
1: En otra nota, 4 personas fueron arrestadas durante una investigación por robo de cable de cobre. Durante los cateos, los agentes recuperaron cientos de libras de material robado. Detectaron además una operación ilegal de cultivo de marihuana.
0: Hubo cierre de carriles en la rampa del Freeway 58 hoy lunes 1 de junio de 7 de la mañana y estará hasta las 3 de la tarde por reparaciones de barandales, afectando el carril al este de Allen Road y Callaway Drive, además la rampa hacia Callaway Drive. Caltrans pide precaución y reducir la velocidad en zona de construcción.
1: En otra nota, un operativo conjunto entre varias agencias terminó con 4 arrestos después de localizar miles de plantas de marihuana, armas de fuego y dinero en efectivo en varias propiedades del área de Bakersfield.
0: El psicólogo Dr. Corey González habló sobre el manejo de conflictos en relaciones mediante la comunicación saludable. Recomendó usar la empatía, la confianza y expresar necesidades de forma clara y respetuosa al momento de discutir con su pareja.
1: En otra nota, 2 personas fueron detenidas en el oeste de Bakersfield durante una operación estatal conocida como Shoulder Tap, en la que los agentes utilizan menores supervisados para detectar adultos que compran alcohol para jóvenes.
0: Para Cotorreando la Noticia, le informó
1: Marina Moreno, la China,
0: y Juan Leal, el Cascabel.

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1: Allá en el pueblo de Pichátaro, el Chiringas vivía en un edificio de departamentos, en el quinto piso, y se salió por la ventana y le decía a su mujer:
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1: Bueno, pues señores, pues un influencer miró de que uno de los deportistas que va a ser en el mundial no era nada famoso y dijo, pues ¿por qué no es famoso? Lo vamos a hacer famoso. Vamos a hacer que este jugador de fútbol que va a aparecer en una de las selecciones en el mundial, pues también tenga fama, porque ya conocemos a Cristiano Ronaldo, conocemos los Messi, pero este tipo es mundialmente desconocido.
2: Oye, sí, y se fue a un...

0: una de las selecciones que no ha ganado ni un partido en el Mundial. O sea, no ha ganado nada. Es el jugador menos famoso del Mundial. Solamente tenía como 4,000 seguidores.
1: 4,000 seguidores. El tipo se llama Tim Payne. Él es de la selección de Nueva Zelanda. No ha ganado absolutamente nada. Incluso podría ser este el primer Mundial donde ganen por lo menos un partido. Que no está muy lejos de México, ¿eh?
2: ¡Ay, está guapo el Tim Payne!
1: Este vato dijo, vamos a hacer de que este vato una a toda la gente, porque pues ya conocemos a los famosos. Entonces, hace el video, lo publica en redes sociales y el vato ya lleva arriba de 2,000,000 de personas que lo están siguiendo.
0: ¿Quieren escuchar el video del momento? No, hombre, lo que hacen las redes sociales, güey.
3: Y si hacemos protagonista del Mundial al futbolista menos conocido, faltan muy pocos días para que arranque el Mundial. Y todos estamos esperando para alentar a nuestra selección. Pero ¿qué pasaría si hubiera un jugador que nos una a todos? Claro, un futbolista que todos banquemos sin importar nuestra nacionalidad. Así que busquen todas las selecciones que juegan el Mundial el menos conocido. Y después de analizar una por una, lo encontré. Dentro del grupo G, en Nueva Zelanda, se encuentra Tim Payne. Realmente es el menos conocido, no llega a 5,000 seguidores. Esta foto con la selección tiene 200 me gusta. Tim Payne es defensor y tiene una tarea muy difícil: ayudar a que Nueva Zelanda gane su primer partido en un mundial. Nunca ganaron uno.
1: Ahora el vato, después de que pasa todo esto, de lo que hace este influencer que se llama Valen Scarcini allá en Argentina, el vato sale y dice, oh, muchas gracias a todos los amigos que hablan español.
0: Muchas gracias.
1: Porque ya soy una persona que tiene muchos seguidores. Tiene más de 2,000,000 de seguidores a partir de que hace este muchacho el video. Está increíble.
2: Wow.
1: Oye, increíble. Pues,
0: oye, hay que hablarle para que nos haga famosos, gordo.
1: A ver, alguien que sea influencer, por favor.
0: A mí nada más me sigue mi mamá y mi hermana.
1: A ser famosos los locutores más desconocidos de todo Estados Unidos, que somos nosotros.
2: El Freeway Show.
0: Los locutores más desconocidos de la historia.
1: Pero a ver, tú sigue. Hay mucha gente que yo veo con jugadores así sumamente famosos. ¿Sigues la selección o sigues el jugador?
0: Bueno, depende. Por ejemplo, yo sigo la selección mexicana porque soy de México, pero me gusta mucho seguir a Cristiano Ronaldo, por ejemplo, en Portugal.
1: Yo lo digo porque mucha gente sigue Argentina por Messi.
0: Exacto.
1: Y donde va Messi, primero eran del Barcelona, después del PSG y después acá del Inter de Miami. ¿Siguen al jugador o siguen la selección o siguen el equipo también?
0: Fíjate, me tocó ir a un partido donde jugó Argentina. No sé si te acuerdas que México iba a jugar una final hace poco que lo sacaron, pues, de un no me acuerdo qué.
1: ¿Cuál era, amor?
0: ¿Cuál era la copa?
1: ¿Y qué pasó ahí?
0: Pero bueno, se me hace que era la Copa América, güey, no me acuerdo. Bueno, total que fuimos al estadio porque nos regalaron boletos. Ya ves que conmigo pues nada es comprado, ¿verdad? Todo regalado.
1: Boris, todo regalado.
0: Pues resulta ser, güey, que vi muchos paisanos guatemaltecos, salvadoreños, mexicanos, incluso con la playera del 10 argentino porque siguen al jugador, como tú lo dices.
1: Porque cada quien es libre de apoyar a quien se le pegue su regalada gana, pero ¿apoyas al jugador o apoyas al equipo o la selección?
2: Pues yo apoyo a los más guapos.
0: Las piernas y las pompis.
2: Como Santiago Jiménez, Rodrigo de Paul. Hay unos de allá de Inglaterra bien guapos también.
0: El Rodrigo de Paul.
1: No sé, Zayda, a mí háblame de las hermanas de los jugadores, oye. A mí háblame de ellas.
2: No, los jugadores, mijo.
1: Pero bueno, a ver, amigos, queremos platicar contigo aquí en el 1-844-370-4839. Oye, ahora todo el mundo se volcó y está siendo famoso este muchacho que se llama Tim Payne, esto de la selección de Nueva Zelanda. Oye, ¿tú sigues a la selección o sigues al jugador? Márcanos en cabina 1-844-370-4839.
0: No, la Zayda los persigue, güey. Voy a los partidos y los anda persiguiendo. ¡Ey, tú, dame una foto!
1: Y cuando sepa el salario de ellos.
2: ¡Que se preparen porque ya casi vienen!
0: Y les miente, ¿no? Que sea hacer tortillas de harina, puro cuento.
2: ¡Shh, cállate!
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0: Tamal, perdón, así Yamín le dicen en México, así lo conocemos, Yamín el Tamal.
1: De la selección de España, sumamente sí. Joven este vato,
0: Este chavito, la neta, que vamos a ver otro también, Gilberto Mora de los Cholos.
1: Ah, es el futuro del fútbol mexicano, este muchacho sumamente talentoso también.
0: Claro,
1: ahí.
0: Estaría muy bueno también echarle el ojo a ese jugador, la neta va a dar mucho de qué hablar.
1: Fíjate que otro jugador que también supuestamente también es muy popular y que apareció, afortunadamente quedó también aquí en la selección, es el Bebote. Santiago, el Bebote Jiménez.
0: Oh, claro, el Santi.
1: El Santi, señor, también apareció como de los más populares.
0: Pero fíjate que a mí no me llamó tanto la atención el Santi Jiménez, porque en México siempre le va mal, güey. Siempre está incómodo, o sea, no sé qué pasa con Santi en la selección que nada más no levanta.
1: A lo mejor no está rodeado por la gente también que tiene que llevarlo a meter goles.
0: Ahora.
1: No todo el trabajo es de él.
0: Ahora, sin mencionar también los más populares, que es Kylian Mbappé, también, pues ahora sí, Lionel Messi, Cristiano Ronaldo. ¿Tú qué otro vas a seguir, Panchote?
1: Pero mira, o sea, es curioso porque Messi salió en el lugar número 5, ni siquiera es de los más populares. El lugar número 5 en la lista que acaban de publicar, el lugar número 4 lo tiene Bellingham de Inglaterra, Jude Bellingham. Lugar número 3, Vinicius Junior de Brasil. Lugar número 2, Erling Haaland de Noruega.
0: ¿El Haaland?
1: ¿Quién crees que ocupa el lugar número 1 de los jugadores más populares del mundial, amigos?
0: ¿Quién?
1: Kylian Mbappé.
0: Claro, pues el Mbappé, oye, no manches, una máquina de hacer goles.
1: Pero se salió del PSG, pues, supuestamente, porque quería ganar una Champions. Al Real Madrid y ha ganado una Champions.
0: Mira, la verdad es que es una máquina goleadora a un lado de Vinicius Junior, que Vinicius Junior está jugando con él y la verdad hacen muy buena dupla. Ahora, también, en México ya salió la lista de convocados, güey.
1: Sí.
2: Ajá, tengo una pregunta.
0: A ver, pregúntanos.
2: ¿Está guapo o no está guapo?
1: Ay, Sara, por favor, yo no sé.
0: ¿Cuál de todos?
2: Pues el que estabas diciendo, ¿cómo se llama?
0: Ni sabes cómo se llama. Y
1: de esta el de Cholos de Tijuana. El de Cholos de Tijuana.
2: No, ese sí lo conozco, son de mis Cholos.
1: Bueno, a ver, queremos escucharte a ti. ¿Cuál es el jugador que tú estás apoyando? ¿Cuál es la selección que tú apoyas? Márquenos en cabina aquí en el 1-844-370-4839. 1-844-370-4839.
0: A ver, ¿cómo se llama el muchacho?
2: ¿Cuál es? ¿El Mbappé?
0: ¿El Mbappé? ¡Ay, no, de veras!
1: ¡Mbappé!
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2: Bueno, pues amigos, aquí lo más importante es tu llamada telefónica del 1-844-370-4839. Aquí el programa lo haces tú, señores. Oh, yeah. Y te estamos preguntando, oye, ahora que viene lo que es la Copa del Mundo, ¿sigues a qué selección sigues y también a qué jugador estás apoyando? No necesariamente la gente apoya a su selección.
3: Sí.
2: También apoyan a otras selecciones. Si está bien, se vale porque es tu gusto.
3: Mira, el mundial pasado, yo dije que ya no iba a apoyar a la selección mexicana. Pero me gana el corazón.
2: Cada cuatro años lo haces, Morris.
3: O sea, me gana el corazón. O sea, siempre salgo bien enchilado. No, méndica selección cochina. Pero pues es que nos gusta el relajo.
2: Pero se apoya las buenas y en las malas.
3: La neta que sí.
2: Mira, tenemos a Judith aquí en la línea, mi querida Judith. ¿Tú
3: a la Judith?
2: ¿De dónde eres y a qué selección, a qué jugador apoyas?
3: Esa es mi Judith.
4: Yo soy mexicana. ¿Cómo están, chicos?
3: ¡Saluditos, Judith! ¡Arriba México, señores!
2: Dinos.
4: ¡Arriba mira. México! Pero... ay, Morris, ahí sí estoy en desacuerdo contigo.
3: ¿Por qué? A ver, ¿por qué?
4: Porque a mí el corazón no me gana. La verdad que mis... entonces, no.
2: Sí.
4: No, yo no sigo a México.
2: ¿Cómo?
4: Yo estoy entre dos.
2: ¿Cuál?
4: Entre dos equipos por sus jugadores y mis razones fuertes tengo.
3: O sea, tú sigues, te gusta el fútbol, entonces la selección mexicana para ti vale gorro.
2: ¿Quiénes son?
4: No, la selección mexicana lo que pasa es que ya juega nada más por negocio, por ganarse su dinerito, no le meten el corazón.
3: Eso sí.
4: Entonces, no.
2: Entonces, ¿cuál selección sigues y cuál jugador?
4: Mira, sigo España por Lamine Yamal.
2: Okay.
4: Y sigo Argentina por Messi.
3: ¡Órale! Ah, okay. O sea, ¿no le vas a ir a la selección mexicana entonces?
4: No.
2: Que se va,
4: no, esta vez no. Lo siento por mi familia y lo siento por todos mis seres queridos, pero no.
2: ¿Y qué dice tu familia? Porque sabe que tú no estás apoyando a la selección mexicana, que estás apoyando a España.
3: Y Argentina.
2: Y Argentina también.
4: No, fíjate que mi familia es así también. No seguimos tanto el corazón, lo que a nosotros a los que le vamos y somos... sí. Así objetivos. De pie firme, de que yo le voy a esto y de ahí nadie me saca.
3: Oye, está bien, sí, o sea, caray. Una mujer con decisión y sabe objetivo, sabe de fútbol,
2: también,
3: claro.
2: Y se vale, o sea, es tu gusto, al final de cuentas, como dice ella, a lo mejor todo esto es un negocio, ¿verdad, mi querida Judy? A lo mejor todo esto es un negocio y uno se involucra acá por el...

0: sentimiento que tiene por el país.
1: Para muestra un botón, ¿a cuánto están los boletos de la Copa? O sea, están carisísimos.
0: Es cierto, es cierto. Sí. 2,000, 3,000 bolas. Oye, estamos hablando y los baratones.
2: Pero dile
0: baratones
2: a la Zaira algo, porque ella no va a seguir ni el jugador, ni tampoco a la selección. Ella va a seguir las nachas de los jugadores y las piernas.
3: No, las piernas, más bien. Ay, sí.
2: Al Mbappé.
1: Bueno, pues su gusto tiene. Su gusto tiene y muy, muy acertado.
3: ¿Ves? No me estén criticando. Por lo menos lo voy a estar viendo.
2: Ay, sí, de seguro va a estar ahí pegada a la tele viendo al Cristiano Ronaldo.
0: Go, go, Ronaldo, go.
3: Claro que el rancho tiene wifi. Yo pensaba que solo había vacas y güeyes como ustedes.
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1: Pues sí, señores, se acerca. Mañana es el día de unos realities que me encantan a mí y lo vamos a mirar a través de las pantallas de Univision y también a través de VIX y por Unimás. Se llama Garra contra Veneno, señores. ¿De qué trata esto? Bueno, pues son aproximadamente 26 atletas de alto rendimiento que van a meterse a competencia física, resistencia y también agilidad mental, señores. Anda. Esto lo vamos a mirar a través de las pantallas de Univision, de Unimás y a través de VIX. Son dos equipos. Ya se dio a conocer cuál es el primer equipo y cuál es el segundo. El primer equipo es el Team Leones, que van a ser apoyados por la conductora Cintia Urías. Y el segundo equipo será el Team Cobras, apoyados por el conductor principal, Lambda García. Esto se va a poner de pelos y empieza mañana, mi querido Morris.
2: Así
1: mañana.
2: Que no se lo pierdan, Garra versus Veneno. Oye, ¿y qué crees hoy?
1: Dime.
2: Hoy.
1: ¿Qué hay?
2: Hoy en VIX, señores, hay fútbol, amistosos internacionales rumbo a la Copa del Mundo. Colombia contra Costa Rica. Un saludo para todos nuestros hermanos colombianos y todos los ticos también. Claro. ¿Quién crees también el día de hoy, Panchote?
1: ¿Quién Morris? ¿Quién más?
2: Canadá contra Uzbekistán. Allá de donde es tu tía, güey.
1: Sí, Uzbekistán. ¿Dónde cae Uzbekistán?
2: Pues en Uzbekistilandia. Ahí
1: de
2: es. Los,
1: ¿de un ladito ahí?
2: Sí, claro. Oye, ¿y este jueves qué crees?
1: ¿Qué?
2: México contra Serbia, señores. Así que no te lo puedes perder. 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
1: Bueno, pues señores, según investigaciones del Freeway Show, descubrimos que hoy, primero de junio, se celebra el Día Mundial de la Leche, señores. Una fecha celebrada y proclamada por la Organización de las Naciones Unidas para la Agricultura y también la Alimentación, señores. Todos hemos tomado leche en algún momento de nuestra vida.
2: Claro, oye, pero muchos dicen que la leche es mala, güey, que, no es mala, que trae muchos químicos ahorita, que no sé cuánto. Bueno, y luego
1: depende,
2: que,
1: Morris.
2: Y luego también, quién sabe, a mí me han dicho.
1: Yo, depende, señores.
2: Yo investigo ahí con mis investigadores que me los presta Zaida.
3: Ajá. Sí, a veces.
1: En el ChatGPT.
2: Y dicen los investigadores, no, aparte también, ya ves que ahorita la chavaliza, pues investigamos también en el ChatGPT. Sí. Entonces dicen que también es muy malo, por ejemplo, nosotros que no venimos de la vaca, tomar leche de vaca.
1: Pero fíjate que una vez un doctor dijo, ¿tú eres becerro? Y le dije, no, entonces ¿para qué tomar leche de vaca? O sea, tú tomaste la leche de tu mamá, por eso se amamantan a los niños, pero a ver, es otro tema, mi querido Morris. Queremos preguntarte, ¿cuál es la leche que te gusta, amigos? Yo noté de que cuando allá en el rancho yo me crié hasta los 15 años y tomábamos directamente de la leche Bronca.
2: ¿A poco? Ajá. ¿Te le pegabas a la vaca ahí todo?
1: Era leche Bronca, pero me di cuenta cuando llegué a Estados Unidos, Morris, de que la leche de que esa que consumimos, que vamos y compramos.
2: Pasteurizada.
1: Pasteurizada, me hizo daño y yo no tomar mucha leche porque la leche de este bote me hace daño, pero la leche del rancho de la Bronca no me hace daño.
3: Oh, eres lactoso igual que yo.
2: Bien lactoso.
1: Pues yo creo.
3: Lactose intolerant. Fíjate que para mí, yo antes tomaba mucho desde niña el tooth milk. Sí. Pero ya de grande ya no pude porque me hice lactosa. Entonces traté varios, pero las que más me gustan es la soy milk o el oat milk
2: no,
3: que
2: y
3: tenemos.
2: Sigue, de latosas todos los días.
1: Aquí. Todos los días, mi querida
3: Zayda. No, es cierto.
1: ¿Cuál la leche tomas, mi querido Morris, aparte de la leche que compramos en el supermercado?
2: Dicen que la mejor para el ser humano. No me hagan caso. Ustedes me dirán acá en cabina ahorita que nos marquen. Dicen que la de chiva es la mejor. Sí.
1: Buenísima.
2: Dicen que la de chiva es la mejor.
3: ¿Quién lo dijo?
1: Muy bueno. Para la gente que fíjate que lo dijo un doctor. Yo por ahí me encontré el artículo. Estoy de acuerdo con Morris.
2: Sí.
1: Fíjate que yo tengo un sobrino que le hacía mal la leche de su mamá y también la leche de la vaca. Entonces le recomendó el doctor comprar leche de chiva. El muchachito, o sea, creció increíble, o sea,
2: con la leche de chiva. Es que dicen que es lo más similar a la leche de pues obviamente de la mamá del ser humano.
1: Sí, es muy buena la leche de la chiva. ¿Sabes qué consumíamos también en el rancho?
3: ¿Qué?
1: Leche de burra.
2: ¿Leche de burra?
1: ¿Leche de burra? Sí, también, por supuesto que sí.
3: No he probado eso ni el de chivo.
1: A ver, amigos, ¿qué tipo de leche has probado? ¿Has probado leche de burra? ¿Has probado leche de chiva? ¿Leche de vaca? ¿Te hace daño la leche? ¿Cuál es la leche que a ti te gusta? ¿La de almendra? ¿La de avena? 1-844-370-4839. 1-844-370-4839.
2: Mientras no sea de Sacazonapan, todo está bien, ¿eh?
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1: Bueno, pues señores, según investigaciones acá del Freeway Show, te estamos comentando de que hoy es el Día Mundial de la Leche. ¿Cuál es el tipo de leche que consumes? ¿Cuál leche consumías allá? ¿Cuál consumes acá en Estados Unidos? Porque pasa de que mucha gente, cuando llegamos a este país, que estamos impuestos a tomar leche bronca, bueno, pues nos hace daño la leche acá procesada.
2: Sí, oye, y datos interesantes de la leche. ¿Quieres que te los dé, hombre? Yo estuve investigando con los investigadores de la leche, güey.
1: A ver, aparte del arroz con leche, ¿qué más hay?
2: Mira, que la leche es uno de los alimentos más consumidos en el mundo desde hace más de 10,000 años, güey.
1: Ay, caray.
2: Y una vaca lechera puede producir entre 6 y 8 galones de leche diarios,
1: sí, es cierto.
2: Para que veas.
1: Tiene una ubre, pero enorme. Uf. Mira, tenemos al compa Julio aquí en la línea. Mi querido Julio, ¿cuál es la mejor leche que tú has probado, mi rey?
2: A ver, mi Yulay.
3: La mejor leche es la de chiva.
2: Ah, oh, sí. Sí, es lo que dicen, que la de chiva es la mejor para el ser humano.

0: ¿Ah? ¿Por qué te gusta la de Chiva, mi querido Julio? ¿Por qué sabes todo esto?
1: Mis sobrinos se criaron con pura leche de Chiva.
0: Sí, es cierto. Sí, oye, y hay gente, mi Julio, no sé si me dejarás mentir, que la leche solamente la toman con hielo. O sea, no la pueden tomar así.
2: Pero ni que fuera chata, amor, pato con hielo ahí. ¿Verdad, Julio?
1: No, a mis sobrinos sí se la hervían.
0: Ah, sí, hervida.
1: Pero también yo le ponía al pan blanco, le echaba el bolillito.
0: ¡Oh, sí, la nata, arribita! A Pancho no le gustaba la nata.
2: Como que no todo lo que viene de la leche, todos los derivados de la leche son ricos.
0: ¿Tú me dijiste que lo blanquito de la leche no me gusta?
2: Lo único acá de la leche de Chiva, como dice el compa Julio, era que cuando consumía tanto un arbolito que se llama huizache, le salió un poco media olorosa la leche a la Chiva, pero es buenísima. Es muy alta en calcio y le ayuda mucho a la gente, a tu sistema digestivo le ayuda muchísimo.
0: Oye, Julio, ¿y has probado los pajaretes?
1: Sí, claro.
0: ¿Cómo los preparan ahí en tu rancho los pajaretes? Porque Pancho acá me cuenta que ay, que se le echa esto, pero yo no le creo.
2: Qué bárbaro, Morris. Dios mío.
1: ¿Qué es lo que dice Pancho?
0: Pues que ahí en el rancho los hacen de una forma, pero ya en tu rancho, ¿cómo los hacían, loco?
1: Yo creo que se hace igual en todas partes, ¿no? ¿Cómo lo hacen en tu rancho,
2: igualito,
1: Pancho?
2: Igualito, Morris. Saca un poquito de chocomil ahí, un poquito de azúcar, y le echas un poco de piquete, mi rey, ahí y ya está. Ahí está un buen pajarete, ¿verdad, compa Julio?
0: Pero dices el Pancho que le echas mezcal, yo digo que es con tequila.
2: Bueno.
1: Oye, Pancho.
2: ¡Ey!
1: Dice el Morris que él se creó con pura leche de burro.
0: No, ese fue Pancho que vivió en el rancho, yo no.
2: Aunque no me creas, y consumimos leche de burra. A ver, ¿cuál es la leche que a ti te gusta? Márcanos en cabina 1-844-370-4839.
0: Gordo, ya te conocieron.
2: No, yo esa no la conozco.
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1: Bueno, pues amigos, a marcar en cabina 1-844-370-4839. Amigos, hoy es el Día Mundial de la Leche. ¿Cuál es la leche que a ti te gusta consumir? ¿Consumías leche bronca o consumes leche de galón? O a lo mejor no creciste donde tenían acceso a leche bronca. ¿Por cuál preferiste? Márcanos aquí en cabina que queremos platicar contigo. Tenemos a Francis, tenemos a nuestra amiga Francis en la línea. Mi querida Francis, ¿cuál es la leche que a ti te gusta, reina? Platícanos.
2: A ver, mi Francis.
3: Me acuerdo que cuando estaba chica, todos los días entregaba la leche fresca en envases de vidrio. Uh-huh. Y la hervíamos, y la nata con el café no tiene comparación a ninguna leche.
2: Uy, qué rico. Oye, luego, la natita.
1: Si le ponías un poquitito de azúcar ahí a la natita, ¿verdad, Francis? Que era una chulada.
3: También. Y luego mi mamá me llevaba a un pueblo cercano. Uh-huh. Porque tenía tos y me daban leche de burra y que eso curaba la tos.
1: Tío, no, ya ves.
2: Francis, Francis, yo creía que esa era cura de la leche de burra y que no sé cuánto, pero ya veo que sí en los ranchos también toman leche de burra.
1: Pero no me creen, Francis, sí, acá.
3: Claro. Sí, sí existe, sí, sí. Sí hay, y según esto era muy buena para la tos.
1: ¿Qué hubo?
2: Oye, ahora
1: pero
2: también...
1: me juzgan de loco aquí en este programa. Que no, Pancho Mercado, que cómo va a ser que la leche tome leche de burra.
2: Es que a ti no te creemos nada porque luego estás ahí pues, echando puro chiste malo, güey.
1: Gracias, mi querida Franz, por tu llamada telefónica. Mira, tenemos al compa Andrés también en la línea. Mi querido Andrés, ¿tú qué tipo de leche consumes, mi rey? Platícanos.
4: Ah, no consumo leche, pero mira, yo vivo de acá donde es Chicago. Uh-huh. Y si ustedes se van a la historia, en 1930... fue cuando se le expuso la expiración a la leche.

0: por el mero del campón, porque la familia se empezó a enfermar y él fue el primero que empezó a decirle, hey, ¿sabe qué? Me le pone el label porque a mi familia le vendieron una leche que ya está expirada.
1: Oye, Andrés, ¿y no te has puesto a pensar por qué la leche, por ejemplo, de México?
2: Qué buen dato.
1: En el también en el refrigerador, la leche de ida en nuestros países dura mucho tiempo más y aquí se echa a perder a los 15 días, ya está echada a perder.
0: Lo que pasa es que aquí la cura, la tienen que curar y todo, y allá en México pues es natural. Sí. Nada más la hierven y ya, órale, a lo que va.
2: Ándale, hervidita ahí nada más, que mira, que no esté mucho a temperatura normal la leche entera y no, puede durarte por mucho tiempo, no que 15 días y no te hace daño.
1: Mira.
2: Sabrá Dios qué tanto cochinón de poner ahí.
1: Y muchos dicen también, no me dejarán mentir, que toman leche caliente antes de dormir porque dicen que lo relaja. Sí,
2: es cierto.
1: Como
2: eso
1: Pancho,
2: cierto, sí
1: como
2: es.
1: Pancho, su lechita ya a dormir.
2: Mi lechita ya a dormir, no hay una nalgadita, Morris, a ver, por favor.
1: Ándale, trátame bien. Ven para acá, déjame darte tu nalgadita.
2: A ver, ya, dale, por favor,
1: déjame
2: ahí.
1: Déjame darte tu
2: dale,
1: nalgadita.
2: Por favor. Ven, pero si vas a dame, pues, ya. ¡Ay, está el perro!
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1: Bueno, pues te platicamos algunas combinaciones raras de la leche, pero que al mismo tiempo son curativas.
2: Anda.
1: Por ejemplo, ¿curativa? Señores, gente que pone a hervir leche con ajo. Leche con ajo, señores.
3: ¿Ajo y leche? Sí. ¿Leche y ajo?
1: Sí, claro. Zaida, como tú quieras ahí. Que es buenísimo para los resfriados.
2: ¿A poco?
1: Cuando te resfrías esto, fíjate, lo que tienes que hacer es hervir dientes de ajo ya machacados con leche de vaca y tomarla tibia. A menudo la puedes endulzar también si tú quieres con un poquito de miel. Y dice que funciona como un antibiótico natural y se te quita el resfriado, señores.
2: Oye, no lo había escuchado eso.
1: Leche. Ah. Nomás machacas ahí los ajos y los pones ahí a hervir.
3: ¿Y a qué sabe?
1: Y se arpa, leche, leche con ajo, salga. Ni modo que sabe. A un shake vanilla. Un vanilla shake.
3: Ya quisiera.
1: Oye, fíjate que también hay gente que le pone a la leche pimienta negra.
2: Ah, caray, ¿cómo?
1: ¿Pimienta? Fíjate que sí. No. Pimienta negra.
3: ¿A la leche?
2: ¿Y eso para qué?
1: Sí. Eso sirve para, ahorita te digo, es como un antioxidante y te ayuda para, aumenta la absorción de la cúrcuma. Te ayuda y es antioxidante, te digo. Lo que tienes que hacer es mezclar lo que es la cúrcuma, jengibre, canela y una pizca de pimienta negra con la leche y te ayuda como un antioxidante.
2: No, ahí en Aguascalientes la combinación más rara de leche que se aventaba mi abuelita era leche con tortillas de harina, ¿tú crees?
1: Leche con tortillas de harina. Pues va a ser masa, entonces, eso. Leche con tortillas de harina, ¿te das cuenta que es una masa?
2: Le gustaba chopear con tortillitas de harina, así la leche. Bien, o sea, pues así era la combinación rara.
1: Fíjate que en el rancho unos niños que yo conozco también ahí combinaban la leche con los frijoles de olla. Oh. O sea, servían un plato de frijoles.

0: frijoles de olla.
1: Ajá.
0: Y luego al caldo de los frijoles le ponían leche. Que sabía riquísimo. Deberías de intentarlo, Zaida.
1: No, mejor no. Lo más raro que yo traté fue chocomil con ahí leche y ya.
2: Oye, mi sobrinito le encanta la leche con galletas saladas. O sea, se sirve su vaso de leche. Sí, su vaso de leche y con el chopean las galletas saladas. Sí. Y sabe rara, pero le gusta.
0: Oye, ¿te gustaría desintoxicar el cuerpo? ¿Les gustaría eso?
1: Dependiendo si sea rico, si no, pues no.
2: ¿Cómo? A ver,
0: bueno,
2: platícanos.
0: Leche con carbón activado también, señores, ahí.
1: Leche con carbón. Qué raros estas cosas. Oye,
2: ¿te acuerdas que probamos el carbón activado en churros ahí en la Ciudad de México?
1: ¿Cuál?
2: El carbón activado. Te comiste unos churros con carbón. Pero iba tan borracha que ni se acuerda esta mujer.
0: No era charco, mi querida Zaida.
1: No digas nada. ¡Ay, no!
0: ¿Qué otra combinación rara conoces? Mira, también acá dicen que si le pones leche a la Coca-Cola, Coca-Cola leche, que también es como un... si combinas un poco de leche a la Coca-Cola, le dejas como un par de horas. Ajá. Y automáticamente en la parte de abajo de la Coca-Cola va a estar todo lo que le pusieron a la Coca-Cola aislado completamente para que te des cuenta de lo que estás tomando.
1: ¿Eh? Buenísimo. No entendí nada.
0: Ay, mi querida, te voy a hacer un dibujo.
1: No le voy a poner leche a la Coca-Cola. Ew, that's nasty.
0: Ahí está, combinaciones raras.
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1: Si pudieras darte un paseo por mi alma, no pararías de encontrar pedazos de lo que te quiero. Hay un pedazo que es el que más brilla. Es donde te escribí esta canción. 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
1: Allá en el pueblo de Pichátaro, el Chiringas vivía en un edificio de departamentos, en el quinto piso, y se salió por la ventana y le decía a su mujer:
2: me voy a suicidar, porque tú me tratas mal, tú no me quieres, me voy a suicidar, tú me ignoras, me voy a suicidar.
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1: Señores, platicamos también aquí en el Freeway Show. Resulta de que esta famosa no le gusta recibir, le gusta recibir regalos caros y lujosos de París, señores.
2: Oh, ¿no se parecerá a la Zaida Cavazos?
1: Estamos hablando, Zaida no recibe puro regalo caro.
3: Pues ¿sí? me llegan, no los pido, pero me llegan.
1: ¿Quién fuera tu novio para regalarte una cosa de eso?
2: Oye, pero cuando ella regala, no regala nada.
1: ¿Qué te
2: no
1: regalado, amores, a ti, Zaida?
2: Sabe, no, ni me acuerdo qué me regalaste.
3: ¿Sabes lo que
1: un
3: te regalé?
1: Que nos ha regalado.
3: ¿Sabes lo que yo les he regalado a ustedes dos?
1: ¿Qué nos has regalado?
3: Mi corazón. Oh, que es lo más importante de este mundo, fíjate.
1: Bueno, estamos hablando acá de Victoria Rubio, de que cuesta confiesa caro. Que solamente a ella le gusta recibir regalos caros y lujosos. Y son de Francia, de París. Pues mucho mejor, señores. Recientemente su hijo José Eduardo le regaló a ella una mascada, que es de darte cuenta que es lo mismo, es como una bufanda. Sí. Hagan de cuenta, ¿no? Mascada es más finolis acá.
3: Pero
1: más
3: fifí. Una mascada, pero buena.
2: Sí, pero buena. Es de esas caras de seda.
3: Sí, el material es lo que cuesta.
1: ¿Cuánto cuesta eso?
3: Pues depende.
1: Si es de París.
3: Ay, yo digo como 5,000 y más.
1: Ay, por favor, es ¿peso
3: que,
1: qué?
3: Es que depende el designer. Depende el estilo.
2: Claro, señor.
3: Sí, la tela. Nah. La gordo, tela es lo más importante.
2: Es que tú nunca vas a brillar en sociedad. Tú te vas a ir a Goodwill, nada más.
1: Mira, hay unas señoras
2: que no
1: acá.
2: No tiene nada malo, gordo, pero cómprate algo. Mira, bueno, por lo menos.
1: Hay unas señoras que venden ese tipo de mascadas también acá en los tianguis, mi querido Morris, acá. Personas que se dedican a hacer ese tipo de cosas. Bien baratas, 100 pesos, 200 pesos.
2: Por eso, gordo, pero por lo menos algún día en tu vida, no toda la vida es SWAT meet y callejones, o sea, de vez en cuando te tienes que comprar algo más o menos, pues.
1: La pulga, vete ahí, la agarras vara también ahí.
3: ¿Sabes qué se llama? Balance, mijo. Cómprate algo.
1: Balance lo que le hago a las llantas. A ver, amigos, si nos pueden marcar aquí en cabina, ¿cuál es el regalo más caro que has regalado o que te han regalado? ¿El regalo más caro que has regalado o te han regalado?
2: Pues depende. Mira, yo también soy mucho de sentimentalismo, de la persona.
1: ¿Cuál sentimentalismo?
2: Claro. Mira,
1: no llora de aguamazos este.
2: Ahorita hay un morrito que es muy amigo de nosotros, de la familia, porque conocemos a sus papás, y el morrito le está armando muy chido en el fútbol, o sea... Uh-huh. Y de hecho ya le hablaron, se me hace, del Dynamo de Houston. Ajá. Para los entrenamientos, sí. Para calarlo.
1: ¿Y tú le regalaste algo?
2: Espérate, fue su cumpleaños y el morrito estaba con su papá. Papá, me compras unos tachones, mira, vi estos y que no sé cuánto. Entonces yo la verdad no llevaba regalo, ya nada más iba de gratis ahí a la comida.
1: Eso es normal.
3: Como siempre.
1: Eso es normal en Morris.
2: Escuché al morrito que dijo, oye papá, regálame estos tachones. Y el papá, no, que fíjate que cuestan muy caro, que no sé. Yo le dije al morrito, ¿sabes qué, Ben? Yo te los voy a comprar, yo te los voy a patrocinar.
1: Qué raro, señor. ¿Qué? Tenía un amigo que vende zapatos acá de fútbol.
2: No,
1: yo creo.
2: Lo peor es que no vi cuánto costaban los mendigos zapatos de fútbol, güey.
3: ¿Cuánto costó?
2: O sea, yo por hablador dije, no, van a costar unos menos de 100 bolas.
1: O sea, la bocota de cocodrilo, wey, que tienes
2: que me
1: ahí
2: va enseñando, son unos que son pro, no sé, cuestan 150 bolas, güey.
1: Está normalón ahí.
2: Gordo, a ver, cómpralos tú.
1: Normal para la gente que los compra y que los usa. Yo lo voy a agarrar de 30 bolas. Yo me voy al Clearance, ahí a la tienda de deportes, y ahí miro si hay uno de mi tamaño y ahí lo agarro.
2: Ay, yo
1: 30,
2: por,
1: 40 por bolas, pero la gente que sí los usa, o sea, sí están dispuestos, la gente que desquita los zapatos, sí están dispuestos a pagar esta cantidad.
2: Bueno, pues el regalo más caro, por ejemplo,

0: que tú te han regalado, ¿cuál es?
1: 120 bolas de tambor.
2: No, fue una bolsa así cara, la Fendi.
0: ¿De cuánto? ¿Cuánto?
2: Como yo digo, como casi 2,000.
0: ¿$2,000 dólares?
2: Pero es Fendi, es una bolsa de Fendi.
1: ¿Cuero de oso? ¿Cuero de qué?
2: No, pues es la marca, mijo, estás pagando la marca. Es la única bolsa que tengo así de marca, la Fendi.
3: Ay, Dios, es 2,000 bolas, es mucho
0: piel
3: dinero.
0: Del último unicornio, yo creo, o algo así.
1: Pero bueno, a ver, amigos, aquí tu historia es lo más importante, en el 1-844-370-4839. José Eduardo le regaló a su mamá una mascada acá a Finoles, acá de París, que como 5,000 bolas. Oye, ¿cuál es el regalo más caro que tú has dado? Si tienes dinero para darlo, yo de verdad que te lo aplaudo. ¿O cuál es el regalo más caro que te han dado a ti? Márcanos en el 1-844-370-4839.
2: No es cierto, lo más caro que me han regalado es la tarjeta de crédito de Habibi.
0: ¡Ay, no, de veras!
1: ¡Pobrecito,
4: güey! ¡Freeway Show! O sea, poniendo el estilo, güey.
1: ¡Sabor ranchero!
4: Y no sabo.
1: ¡A tus tardes!
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1: Bueno, pues si le acaban de poner a Freeway Show, amigos, le estamos platicando de que Victoria Rufo, esta actriz mexicana, ella confiesa que solamente le gusta recibir regalos caros y lujosos.

0: Buenas tardes.
1: Saludos.
0: Yo les regalé a mi hija un carro en Navidad y me costó $18,000.
2: $18,000.
3: Bueno, pues es que la verdad los papás siempre nos lucimos con los hijos.
2: ¿Por qué le regalaste un auto de $18,000, mi querida Susana?
0: Pues porque quería, tenía ganas de regalárselo, ¿no? Le saqué las placas, la seguridad, ya se lo di todo listo para que nomás agarrara las llaves y lo manejara.
4: Ay, Susana, Dios. ¿Qué tipo de carro le regalaste?
0: Ella es muy buena hija, ella se lo merece.
2: ¿Qué tipo de carro era, mi querida Susana?
0: Es un Jeep. Jeep Cherokee.
2: ¡Ay, Dios!
3: ¿No nos quieres adoptar, Susana? Yo quiero ser tu hijo.
2: Tres niños ahí de más ahí en tu casa.
3: ¡Qué bien! Oye, pero me imagino que es muy buena niña, mi Susana.
0: Es muy buena hija. Sí. Muy buena hija. Se lo merece.
2: Y ella también tiene una gran madre contigo. Dinos.
0: El Morris se anda muriendo por 150 pesos, no, hombre.
2: Morris, $150, te andas muriendo acá por ya los sé. Cachores. Ay,
3: es
2: eso.
3: Es que la neta, qué mi querida barbaridad. Susana, a veces cuando no es de uno el chamaco, de repente como que duele.
2: Ya estaba bien arrepentido,
0: no
2: Morris.
0: No importa.
2: Estaba sudando. Fue a comprarlos, estaba sudando frío el Morris ahí en la
4: pues ahí ofreció. La
3: cuando me dijo cuánto costaban, dije, ay, güey.
2: Ya le quito, nomás estaba jugando.
3: Sí, ¿verdad? no manches.
2: Era broma que dijo Morris.
4: Dijo, te doy la mitad solamente.
3: No.
2: Gracias, Susana, por tu llamada telefónica. Mira, vamos a regresar, por favor, no te vayas, mi querida Sandra. Regresamos contigo y contestamos el resto de las llamadas en el 1-844-370-4839. ¿Eres una persona generosa que has hecho regalos caros? ¿O eres una persona que ha recibido regalos caros? Márcanos en el 1-844-370-4839.
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1: Bueno, pues queremos platicar contigo en el 1-844-370-4839. Amigos, hay gente muy generosa en este mundo que te ha hecho regalos caros. ¿O eres una persona que alguien igualmente generoso te hizo un regalo así caro? ¿Qué fue ese regalo? Márcanos en el 1-844-370-4839.
2: Oye, ¿con quién vamos, mi Panchote?
1: ¿Con Sandrita?
2: ¡Con Sandra!
1: Sandrita, a ver, ¿qué te regalaron a ti, corazón de melón? Presúmenos.
2: A ver, Sandra.
3: Bueno, mi esposo y yo tenemos 20 años de casados. Uh-huh. Y cuando cumplimos nuestros 15 años, sí, él me regaló mis anillos de diamante, los cambiamos, sí, y ese sí le costó $7,000.
2: $7,000. Oh, oye, qué espléndido.
1: ¿Y qué le hicieron al diamante viejo cuando lo cambiaron? ¿Se los dieron intercambio o qué?
3: No, ahí los tenemos.
1: Ay, Dios, o sea, estamos hablando de un anillo de cuánto, unos $15,000 entonces tu anillo.
4: Pero se lo merece.
3: Mi anillo es de $7,000. Y ya después, para Christmas, para Navidad, me regaló mi pulsera de diamantes que costó $3,000.
1: Ay, Dios, ten cuidado, no te vayan a mochar la mano, Sandra.
3: Él sabe lo que yo quiero, son diamantes, a mí me encantan diamantes.
4: Eso, mija, ay, te los mereces. Un aplauso para Sandra.
2: Oye, es que, mira, a veces las mujeres tienen gustos caros, gordo, y pues tienes que complacerlas, porque si no, happy life, happy, sí, wife.
1: A mí nomás, una morra un día me dijo, yo a ti te quiero, pero de diamante. Yo le dije, pues cuando quieras, chiquita.
4: Ay, cálmate tú.
1: No te lo regalo, pero...
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1: ¡Quiérete, mi rey!
0: ¿Y Zaida? Bueno, ella se pelea con el sentido común.
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1: Pues prepárense porque ahora te voy a decir frases inspiradoras de grandes jugadores de fútbol.
2: Anda. Qué bien dices todo eso, mi querida Zaida.
1: De nada, guys. Mira, el primero es el gran Pelé. Decía,
2: sí.
1: El éxito no llega por casualidad, llega cuando le echas ganas todos los días.
2: ¿Quién es este jugador?
1: Es un jugador muy famoso, pero lo puedes hacer Google y lo puedes encontrar más información de él.
3: ¿De qué país es este jugador, Zaira?
1: ¿Sabes que voy a ir con Messi? Mira, no venga contra mí, yo estoy dando lo que la gente quiere y mis investigadores me ayudaron, ¿ok?
2: Te lo digo yo, Zaira, Morris, se llama Pele.
1: Pele.
3: ¿Y quién se peleó?
1: Ahora vamos con Messi, porque Messi nos recuerda, los sueños sí se cumplen, pero primero hay que chambear por ellos.
3: ¡Oh, qué bárbara, Zaida!
2: El error, el defecto de Messi.
1: ¿Qué?
2: Que es muy Messi.
1: ¡Oh! No, te voy a ignorar, ¿sabes qué? Mira, ahora vamos con el papacito Cristiano Ronaldo. Él asegura, el talento ayuda. Pero el trabajo es el que te lleva lejos.
3: Oh, qué va. No, Cristiano Ronaldo, eres un dios, por favor, gracias.
1: Y mira, ahí vamos con Andrés Siesta.
3: ¿Andrés Siesta? ¿Que se echa la siesta todos los días?
2: No, que sí está, Morris, que sí,
3: sí está. Sí.
2: No, lo bueno Andrés que sí está, porque si no estuviera, pues no tuviéramos la frase.
1: ¿Cómo se apellida Andrés Iniesta?
3: Ándale, el Andrés Iniesta, di eso, Zaida.
1: Bueno, pues un Andrés que juega fútbol nos enseñó, nunca pierdas la humildad, así como lo acabo de hacer, aunque te vaya muy bien.
3: Uf. Ah, qué bonito, qué bárbaro.
1: ¿Están preparados por el último?
3: Estamos preparadísimos.
2: Venga.
1: Ahora vamos con Diego Maradona.
3: Diego Armando Maradona.
2: No, es que Diego es primo de Madonna. Ah, por eso se llama.
1: Mi mente se me fue en inglés.
3: Diego Maradona, háganme el favor.
2: Es uno diferente. Mar,
1: es que
2: no
1: lo leí mal. Diego Maradona decía, la suerte ayuda de vez en cuando, pero el esfuerzo te acompaña toda la vida.
3: ¡Ah, qué bonito! Ese qué era bonito. Diego Maradona, la neta. Sí,
2: sí. Maradona, amor.
1: Maradona. Uh-huh. Pero sí, esas fue las frases inspiradoras de grandes jugadores de fútbol.
3: Oye, pero no podemos despedirnos sin lo más importante de este segmento, que es
4: ¡el frase del día!
1: Y el frase del día va así. No importa qué tan despacio avances, lo importante es no rajarte y seguir adelante.
3: ¡Qué bárbaro! Un aplauso, por favor. Gracias. Gracias.
1: De nada.
3: Doctora de la felicidad.
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2: Bueno, pues señores, un chofer de Uber captó y vivió un momento terrorífico. Y lo platicamos aquí en el Freeway Show. Pues resulta de que ese chofer de Uber estaba trabajando como todos los días. Iba de cierto punto, de punto A a punto B. Cuando de repente empezó a sentir que el carro vibraba así como que le estaban pegando en las ventanas. Y dijo, ah, caray, qué rollo. O sea, entre más iba manejando, más vibraba el auto. Así como cuando le están pegando a tu ventana, ¿no? Entonces él se para, dice, algo está pasando aquí en el auto, o sea, porque voy solo.
3: Se escucha algo.
2: Se escucha algo. Entonces para este señor, que a propósito del video lo vamos a publicar, vete directamente a YouTube, nos encuentran como Freeway Show, pero te advertimos, está fuerte el video. Bueno, resulta que el señor para este chofer de Uber y se da cuenta que al costado del auto había unos tenis ahí tirados.
3: Como basura, y entre como la basura había unos tenis, exactamente.
2: Bueno, sale del auto del Uber y se da cuenta de que los tenis se mueven solos como que si alguien los está usando. Ahí está, señor.
3: Oye, pero no nada más eso, güey. Después sigue el video, se baja para ver, se mueve el tenis y luego se sube al carro y le abren la puerta.
2: Claro.
4: No.
2: Una vez arriba del auto, así dijo, ay, Dios, esto está muy feo acá, esto está medio diabólico, terrorífico. Está ahí a punto de irse y tratan de abrirle la puerta de atrás. Y como no pueden abrir la puerta de atrás este ser, este ente o este fantasma, entonces procede a abrirle la puerta de enfrente y que la abre. Abrió la puerta de enfrente, entonces este tipo le pega el acelerador, le pone al acelerador y se va del lugar, pero se llevó el susto de su vida.
3: ¡Ay, Dios mío!
2: La pregunta es, ¿te ha llevado un susto? O sea, ¿estuviste manejando en algún lugar y te aventaste un susto? ¿Qué fue lo que viviste? Márcanos aquí en el 1-844-370-4839.
3: Oye, como la corrida de la muerta, gordo.
4: ¿Cuál corrida?
2: Señor, el chofer,
3: no, ¿a poco no te sabes el corrido de la muerta?
2: Qué barbaridad.
4: ¿Cuál corrido de la muerte?
3: Ahorita te lo voy a poner. Ahorita te la voy a poner, mi querida Zaida, para que oigas la muerta que se le subió a un trailero.
4: ¿Se le subió la muerte a un trailero?
2: Eres una persona que ha vivido algo terrorífico en la carretera, ibas manejando, no sé, a lo mejor eres chofer de Uber, de Lyft también, un chofer acá de otra compañía que te repartes cosas. Eres un trailero, ¿qué fue lo que viviste? ¿Algo terrorífico? Márcanos en el 1-844-370-4839.
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2: Bueno, pues si le acaban de poner al Freeway Show, amigo, le estamos compartiendo el caso de un chofer de Uber Eats. Bueno, pues resulta de que él estaba llevando pues un pedido de una persona cuando de repente iba pasando por cierta área y empezó su carro a moverse como que si alguien lo estaba golpeando mientras iba en movimiento el auto. Entonces empezó a hacer ese tipo de movimiento el auto como si alguien le estaba pegando. Entonces él dice, caray, ¿qué está pasando aquí en mi auto? O sea, está sonando que si le está pegando a alguien cuando no hay nadie conmigo. Se paró y se paró justo a un lado de unos tenis que estaban tirados ahí en una banqueta. Ajá. Pues resulta de que al mirar que había unos tenis ahí, él estaba filmando él con su teléfono, porque ya todos filmamos cada que estamos manejando, siempre tenemos el teléfono ahí en la mano. Se da cuenta de que el tenis se movía solo.
3: Oh, o sea, sí, o sea, solito, o sea, se movió. Como si alguien tuviera el tenis, haz de cuenta.
2: Sí. Entonces se baja para poder documentar esto, o tratar de mirar qué es lo que pasaba con el tenis ese. Y empezó el tenis, se volteó como que si lo estaba mirando ya el fantasma. Sí,
3: como si lo volteara a ver, exacto.
2: Entonces el vato dice, no, me voy a ir de aquí porque ya me dio miedo, ya me dio terror esto. El fantasma le quiso abrir el auto.
3: No, le abrió la puerta, literal. O sea, le abrió la puerta y este cuate dice, ¿sabes qué? Ahí va, vámonos, porque olvídate.
2: Mira, vamos a las llamadas telefónicas, pero si gustan mirar el video y no se asustan, váyanse directamente a YouTube, nos encuentran como Freeway Show. Vete a YouTube, nos encuentran como Freeway Show. Mira, tenemos a Anónimo aquí en la línea. Mi querido Anónimo, tú haces Uber. ¿Qué fue eso terrorífico que fuiste testigo, mi rey?
3: A ver, Anónimo.
4: No fue terrorífico, sino que fue que subí tres personas, dos hombres, una mujer, y uno de ellos me dijo, pasa a ella enfrente, y me la llevé al último. Pero no fue terrorífico, sino que me cayó de raro porque me dijeron que me la llevara. Ajá. Ellos me dijeron, llévatela.
2: ¿Por qué te pidieron que te la llevaras?
4: No sé por qué me dijeron que me la llevara, pero yo los dejé ellos donde su dirección y todo, y me fui con ella a la casa y todo.
3: Oh, ¿y luego?
4: Pasó todo.
3: ¿Todo pasó? ¿A poco?
2: Ay, oh, entonces no fue tan terrorífico.
3: No fue tan terrorífico. ¿Cómo estaba la morra, Anónimo?
4: No, pues por eso me la llevé, si no me la hubiera llevado.
2: ¿Y luego? Pues que me aparezca una muerta, sí, a mí también. Yo me la llevo también. Qué barbaridad.
4: Sí, de verdad. Y ya hasta dije, me van a reportar porque en Uber te reportan todo.
3: Sí.
4: Sino que me la llevé y me la llevé. Y sí, y pasó de todo.
3: Oh, qué barbaridad. Qué terrorífico. Dios, ojalá y me pasen así cosas bien terroríficas.
2: Te vamos a subir una tiesa también a ti, Morris. Ahí.
5: Siguen soñando ustedes dos.
2: Mire, vamos a regresar. ¿Qué te parece? Por favor, mi querido José, no te vayas. Estamos hablando de cosas que les pasan a los choferes. ¿Te ha pasado algo terrorífico, ya sea en la carretera o en la ciudad o en algún viaje que te salió? Márcanos en el 1-844-370-4839.
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2: Bueno, si le acaban de poner a Freeway Show, amigos, le estamos platicando el caso de un chofer de Uber que, bueno, pues resulta de que él se llevó el susto de su vida. El video ya lo subimos a las redes sociales, vete directamente a YouTube, nos encuentran como Freeway Show. Resulta de que tuvo un encuentro con un fantasma. El fantasma le abrió el Uber a este señor para querer ingresar. Le abrió el auto. Vete directamente a YouTube, nos encuentran como Freeway Show. Eso sí, ten cuidado, no te vayas a asustar. Vamos con el compa José, que lo tenemos en la línea.
3: Claro que sí.
2: José, ¿qué te pasó a ti, mi rey? Platícanos.
3: A ver, Chepe.
4: Estaba en 635 y estamos haciendo DoorDash, yo y mi señora, ¿verdad? Ajá. Entonces, estamos en 635, en la noche, de repente un señor pelón, bien alto, estaba alto, corrió de la carretera 6 y todos están yendo en esa carretera 60, 70, ¿verdad? Millas por hora. Entonces, estaba cruzando la calle y nomás lo miré que un zapato se volvió para la mano derecha, el otro zapato para la mano izquierda y miré para la mano derecha y deja aclarar, tenía la orden del DoorDash. Uh-huh. Entonces lo estaba dejando.
2: Sí.
4: Y miré para la mano derecha y estaba bien torcido ahí en la lado del señor. Gracias a Dios, no sé qué pasó, pero estaba ahí en el side of the freeway, en el lado ahí, y dije, oh my goodness, you know?
2: Sí.
4: Y yo no lo miré, mi señora estaba manejando, yo nomás estaba en mi teléfono, nomás en el corner of my eye, miré sí. Eso, dije, no manches, man.
2: Te
4: asustaste.
2: Te asustaste, mi querido José.
4: Sí, no, me asusté y me espanté, porque es un pacto mirando a una persona machucada así 30 mil.

0: millas por hora también es doloroso, sí. Pero ya en el freeway es todo otro pedo. ¿Cómo
1: ay,
0: te diré?
1: Dios. No, no, no, no, hombre, mi querido José, qué miedo.
2: O sea, auxiliar a una persona también así, o sea, si necesita ayuda y está al costado de una autopista, imagínate lo terrible que ha de haber sido también para esa persona.
1: Sí. Ay,
2: no, qué barbaridad.
1: Al Pancho le pasó lo mismo, pero en la cara.
2: ¿Cómo?
1: Sí,
2: ¿cómo?
1: Te arrastraron así.
2: Bueno, pero ya me curé. Vende los perros.
3: ¿Qué pasó, güey?
4: ¿Cómo que, güey?
5: ¡Ay, güey!
4: No manches, güey.
5: ¡El frío,
3: güey!
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0: Bueno, pues amigos, a marcar aquí en cabina. Si tienes una pregunta de inmigración, quieres saber algo sobre inmigración, sobre alguna persona que está llevando un caso, o quieres empezar un caso y no tienes, no sé, a quién preguntarle, bueno, pues tenemos nada más y nada menos que a una abogada de inmigración, la abogada Leti Valencia de la Liga Defensora, que le damos la bienvenida aquí en el Freeway Show y que va a contestar también a tus preguntas. Pero, abogada, como siempre, yo tengo una pregunta para iniciar acá.
1: ¿Qué preguntón eres tú siempre?
0: La plática acá con usted. Oiga, abogada, ¿qué beneficios tienen las personas que tienen un familiar?

0: En el militar o en el ejército, ¿hay algún tipo de beneficio del cual ellos pudieran tener algún tipo de proceso?
1: Sí, y muchas personas dicen, abogada, mi hijo acaba de unirse a la reserva o al National Guard, ¿qué puedo hacer? Hay dos beneficios que pueden pedir los familiares inmediatos, que son los cónyuges o padres de personas en la en una rama de las Fuerzas Armadas, y eso es el parole in place para personas que entraron de manera ilegal. Si entraste ilegal, calificas para el parole in place, que eso te básicamente te cura la entrada ilegal para poder pedir la residencia sin tener que salir de los Estados Unidos. Pero si no calificas para la residencia, tal vez tu hijo todavía no cumple los 21 años o tal vez tienes un castigo permanente, puedes solicitar acción diferida. Eso te da la protección contra la deportación por 2 años y también un permiso de trabajo.
2: Perfecto. Anda, muy bueno. 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
1: 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Estamos allí como @defensora.
0: Bueno, pues abogada, usted es una de las consentidas aquí de parte del público. Hay muchas preguntas de parte de las personas. Tenemos aquí en la línea a Cassandra. Mi querida Cassandra, la abogada Leti Valencia te está escuchando. ¿Qué le quieres preguntar? ¿Qué duda tienes?
3: Hola, buenas tardes, abogada. Buenas tardes a todos. Sí, mi pregunta es que mi mamá se hizo residente y pidió a mi hermana cuando ella tenía 19 años. Entonces, ahorita ya cumplió 3 años de que pasó, de que pidió el cambio de estatus y no ha llegado nada de respuesta de inmigración. ¿Qué podemos hacer?
2: Anda, muy gracias, buena pregunta.
3: Lo escucho en la radio.
1: Hay una ley que también puede como congelar la edad del beneficiario cuando se hace la petición familiar para que no se considere mayor de edad al momento de que la fecha de prioridad esté vigente. Pero por lo mismo de que tu madre es residente, aunque tu hermana haya sido menor de 21 años, no es familiar inmediato y la ponen en una lista de espera hasta que una visa esté disponible. Puedes mandar una pregunta al centro de visas para ver si ya está activa la fecha de prioridad o puedes pedir un FOIA, pero también deja que un abogado revise el caso para que puedan asegurarse de que esa edad se haya congelado.
0: 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Si tienes una duda de inmigración, pues aprovecha que tenemos aquí a la abogada Leti Valencia, porque ella en vez de estar peleando aquí en las cortes, bueno, pues les da este tiempecito a nuestra comunidad para que le haga la pregunta a ella directamente. Vamos a aprovechar que ella está aquí con nosotros y que conoce también muy bien, porque ella es de Michoacán, conoce nuestra vida y cómo ha sido tan difícil llegar aquí a los Estados Unidos. Mire, abogada, tenemos a América aquí en la línea. Adelante, América, con la pregunta. Te está escuchando la abogada Leti Valencia.
4: Sí, muchas gracias primeramente por la ayuda, abogada, y a ustedes buenas tardes. ¿Qué pasa con esa ley que firmó el presidente ese 25 de mayo para nosotros los padres que podamos meter aplicación y arreglar por medio de los hijos ciudadanos que acaban de cumplir 21 años? ¿Es verdad que tenemos que salir por 2 años, aunque la última vez hayamos entrado con visa de turista?
1: No salió una ley, tampoco es una orden ejecutiva. Lo que salió es un memorándum, como una instrucción del gobierno a los oficiales de USCIS diciendo que ellos, como tienen discreción de negar casos, pueden negar ajuste de estatus si la persona no puede demostrar que es una persona de buen carácter moral con lazos fuertes en los Estados Unidos y que no pueden hacer el proceso consular. Y luego, al día siguiente, salió otro comunicado diciendo que no van a empezar a negar todos los ajustes de estatus, más bien que los oficiales tienen que usar mucho la discreción. Así que yo les sugiero que aplique para ajuste de estatus porque entró con visa y tiene hijos ciudadanos, pero también suplemente su aplicación con mucha evidencia de que usted es una persona de buen carácter.
2: Sí, y mucha gente tiene miedo, abogada, de aplicar, pero ¿verdad? O sea, los trámites están igual.
1: Las leyes están igual, nomás que están tratando de decir, pues ahora vamos a usar la discreción para negar estos casos, ahora vamos a ponernos más estrictos con estos casos, pero las leyes siguen igual. Lo que necesitan hacer es llevar un abogado a la entrevista para que puedan defenderlos y suplementar su aplicación.
0: Oiga, abogada, para la gente que se quedó con ganas de hacerle la pregunta a usted directamente, ¿cómo la pueden contactar, abogada?
1: Me pueden llamar para esa consulta totalmente gratis al 800-333-3676. 3676-800-333.

0: 3676, o también me pueden enviar sus preguntas por Instagram. Ahí estamos como @defensora. Y les recuerdo que nosotros no tenemos WhatsApp.
1: Gracias, abogada. Un abrazo fuerte. La queremos.
2: Un abrazo.
3: Bye. 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
3: ¿Qué tal? Muy buenos días. Les saluda Eli Venegas y este es el breve informativo del bueno, la mala y el feo. Trump arremete contra juez por bloquear cambios en el Kennedy Center y quitar su nombre. Trump lanzó una dura crítica contra el juez federal Christopher Cooper después de que una decisión judicial frenara una serie de cambios impulsados por su administración en el Kennedy Center de Washington, una de las instituciones culturales más emblemáticas de Estados Unidos. A través de un extenso mensaje publicado en redes sociales, Trump sostuvo que el magistrado actuó por razones políticas y afirmó que existe un conflicto de interés debido a los vínculos profesionales de su esposa Amy Jeffries con figuras demócratas y causas legales relacionadas con investigaciones que han involucrado al mandatario. La Casa Blanca niega que Susie Wiles haya aconsejado a J.D. Vance alejarse de las redes sociales. La Casa Blanca calificó como falso un informe publicado por el diario The New York Times, donde asegura que Susie Wiles, jefa del gabinete, le sugirió al vicepresidente James David Vance tomarse un descanso con respecto al uso de las redes sociales para interactuar con la ciudadanía. En las reuniones del señor Vance, revisa con frecuencia su teléfono y usa las redes sociales para discutir con sus críticos. Y un hombre con enorme parecido al delincuente sexual Jeffrey Epstein se postulará para alcalde. Peter Simmel, cuyo parecido físico con el delincuente sexual Jeffrey Epstein resulta impresionante, se postula con el objetivo de convertirse en alcalde de Palm Beach, Florida, a punto de cumplirse 7 años de que el millonario financiero fue encontrado muerto en una celda dentro del correccional metropolitano ubicado en Manhattan, Nueva York. Hasta que llegamos con el breve informativo del bueno, la mala y el feo, les informó Eli Venegas en redes sociales. Eli Venegas Radio. Excelente día.
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4: Señoras y señores, México tiene un partido amistoso.
5: ¿Partido
4: en contra
5: de dónde?
4: De Serbia.
5: Adiós.
6: Nos ve re bien.
4: Un partido donde en Toluca se va a medir ante esta selección.
5: Ah, qué chido.
4: Le tiene que ir muy bien a la selección mexicana de fútbol para seguir con esa racha. ¿De qué se trata? ¿Qué vamos a hacer? Ahorita regresamos enseguidita con los deportes y Quique Deportes.
6: 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Oye, llégale a YouTube, estamos completamente en vivo y vamos a echar la platicadita a gusto y para que nos vean.

0: Vamos, señoras y señores. México, México, ya tiene a sus 26 convocados. Y nos queda un último partido de preparación.
1: ¿El de dónde va a ser?
0: México-Serbia en Toluca. En tierras choriceras. No, el de Puebla
1: me
0: ya pasó.
1: Siento herido.
2: No, el de Puebla. Toluca
1: me
2: se come delicioso.
1: Triste.
2: Muy rico. Que vaya Toluca, chorizo, por favor, coma.
1: Tacos de chorizo y verde. Chorizo.
2: Chorizo verde, chorizo verde rojo.
1: No, ese es conocido por el chorizo, ¿no, Toluca?
2: Sí, y la asesina.
0: Su mole también. Ah, no, ese es de Puebla.
1: Puebla, ¿no?
0: Sí. Oye, y tenemos con nosotros directamente desde Houston, Texas, a mi compita Kike, Kike.
3: ¡Deportes!
0: ¡Kike! ¡Kike! ¡Qué rollo, Kike! ¡Kike! ¿Cómo estás, Kike? Qué gusto saludarte.
1: Bueno, si quieres.
0: A ver, ahí tenemos a Kike.
2: Es que Kike le gusta hacer la mímica.
1: No, sí.
2: Es todo un mimo.
1: Se hace el misterioso.
2: A ver, Kike, alza la voz.
0: Eso.
2: Cántanos en do, en fa y en la.
0: Sí.
2: A ver, Kikito.
0: Ay, Kike, Kike Deportes.
2: El día de hoy, Kike viene vestido muy galán. Trae una camisa negra.
1: No, es muy galón.
2: Una playera negra, un apolito, peinado acá ganador.
0: No,
2: dicen que se parece a Pablito Ruiz.
0: Dicen, no, pero vamos a hablar de el partido súper importante que es en contra de Serbia, muchachos, que creo yo que aquí lo importante, fíjate, en contra de Ghana, fue como para medirnos con el fútbol africano, ya de que México va contra Sudáfrica en el primer partido del Mundial.
2: Sí.
0: El partido que acaba de pasar, Quique, bienvenido, ¿cómo estás, Quique?
1: Bueno.
0: Ahí, bueno, ahí va.
1: Con Quique, por ahorita, favor. Quique.
0: Ahí se está conectando Quique, Quique Deportes. El segundo partido, este que acaba de pasar, fue para medirnos.
1: Con el otro continente.
0: Australia fue para medirnos con el estilo, se supone, de
1: del
0: Asia.
1: Canguro,
0: de Asia. De
1: asiático.
0: Porque México se enfrenta en contra de Corea del Sur.
1: Y Corea de Serbia.
0: Y Serbia, porque México se enfrenta en contra de República Checa.
1: ¿De qué?
0: En contra de República Checa. Entonces, vamos contra Serbia también para supuestamente medirnos con ese fútbol europeo, así como duro ahí.
2: Para
0: entonces,
2: ver qué tal nos va, a ver si vamos a aguantar la masa.
0: No, no, no, pues más que nada, Pau, para prepararnos, ¿no? Para la primera fase del Mundial, que es lo más importante. Y dicen que si México
1: condición física,
0: pasa como primero del grupo en el Mundial, nos va a ir muy bien.
1: ¿Sí?
2: Nos va a ir muy bien, la vamos a lograr.
1: Podemos llegar a la semifinal.
2: La vamos a romper, ganen los Simpson.
0: ¿Qué?
2: Los Simpson no fallan, pelón.
0: ¿Será?
2: Tú has visto todas las predicciones. Y si, si pusieron a México ahí, es por algo.
0: Kike, Kike Deportes, ¿cómo estás, Kike?
4: Kike. Eso es todo, lo logramos.
0: Eso, bueno, por fin.
1: Ok, gracias, que estaba bien, ya acabó.
2: ¿Qué pasó, Kikito, con todos estos partidos?
0: A ver, platícanos el de Serbia, ya pasado mañana, Kike.
4: Pasado mañana, y lo más interesante es que han empezado a aparecer boletos por todos lados, boletos que ya están accesibles para la gente.
0: ¿Cómo?
4: Fíjate, para ir a ver este México-Serbia, he encontrado boletos de $220 nada más.
0: No me digas.
4: Ver esta despedida de selección mexicana.
0: Bien.
4: La cabecera ahí del estadio, de 500, el más caro es de 2052 que está ahí en la barrera.
1: ¡Dólares!
4: Pero creo que es lo que la gente está preguntando ahorita, ¿dónde hay boletos para ir a ver selecciones, para poder disfrutar del fútbol?
1: Para estaría chido,
4: Y les tengo otra. Fíjate que veo que también el estadio de la Ciudad de México.

0: México están apareciendo boletos muy accesibles. En la parte alta, $2,700.
1: Ay, qué accesibles, qué accesibles están.
2: A ver, Quique, en México, $2,700 hasta arriba, accesibles. Pues, ¿cuánto ganas, Quique?
0: Es que acuérdense que este mundial no es para nosotros, es para,
2: es para que los jeques árabes.
1: Ni Carlos Slim, claro. Ni el Carlos Slim lo compró, güey.
2: Cállate.
0: No, no, imagínate. Es que se acuerdan que estaban hasta $5,000 un boleto, güey, hasta una quesadilla de casi $7,000. Ya que empieza a aparecer estos precios, te va dando buenas señales, ¿no?
3: Yo pienso, no, no, pero es una gran oportunidad. Además, un estadio que a mí me sorprende, digo, yo sé que no es necesario, porque sedes sobran en nuestro México lindo y querido, pero el estado de Toluca, el infierno, Quique, tú sabes que está precioso, está muy bonito y debería de ser
2: en este mundial. El estadio de Toluca está padrísimo, está súper moderno, en cada esquina tiene pantallas, está súper ganador.
1: ¿Es nuevo?
2: Está nuevecito.
0: Sí, fue un estadio de peso mundialista, fue utilizado en México 70 y México 86. Hoy en esta ocasión, como sabemos que se tiene que compartir con Estados Unidos y Canadá, bueno, pues se quedan los estadios más modernos y obviamente el emblemático estadio de la Ciudad de México, que todos sabemos que se llama el estadio de Estadio Azteca, ¿no? Que es como nos da mucho gusto verlo. Pero bueno, muy importante este partido ante Serbia, porque prácticamente estaremos viendo el Tri, que estará jugando ya contra Sudáfrica, y en lo que es la inauguración del Mundial. Sudáfrica ya viajó a la Ciudad de México, ya se encuentran viajando rumbo a lo que será la inauguración. Se empiezan a precipitar las fechas, muchachos. Antes hablábamos de semanas y semanas, y ya se empiezan a ver que las selecciones empiezan a viajar. Hace poco vimos a Argentina, que llegó también a Arkansas, que estará jugando el sábado en College Station, muy cerca aquí de Houston, así que se espera una gran entrada. Pero empezamos a ver selecciones llegando. A Brasil también le dijeron, vamos por la sexta, ¿no? Ellos van por la sexta Copa del Mundo.
3: ¿Será?
0: Así que la verdad,
3: se me hace muy ojona para que sea paloma, Quique, la neta.
4: Sí, pero Brasil siempre que va a un mundial va por una Copa del Mundo y cada vez que regresa sin ella es un fracaso.
3: Y deja tú, la familia de Ancelotti, ¿no? Vi a los nietos así de que, abuelito, a ver si ganas la Copa en italiano. Sí,
0: creo que
4: el único trofeo que no
0: como
4: tiene
0: nunca antes. Sí, no, lo que estamos viviendo realmente es una revolución tecnológica, porque antes veíamos que pasaban la lista, ¿no? Y iba el entrenador y la leía. Hoy hemos visto videos sumamente creativos como el que hicieron con México, con Chespirito, la voz de Chespirito. En Brasil los hicieron ahí bailando, en fin, ha habido una serie de presentaciones espectaculares. La de Estados Unidos también ya la vimos, que fue también muy, muy creativa. Estamos disfrutando una Copa del Mundo que va a ser totalmente diferente a las otras, incluso la de Qatar, muy tecnológica. Vamos a ver cómo se pone.
3: Yo creo que ese partido es imperdible. Pasado mañana, México en contra de Serbia. Y les platicaba aquí a los chavos, Quique, es más que nada para agarrarle el ritmo a República Checa.
2: A los fetos, por favor.
3: A ver qué tal, ¿no?
0: Sí. Sí, claro. Bueno, es que este fútbol de Europa del Este siempre es complicado, un fútbol fuerte, un fútbol de no mucha técnica, sino de garra, y esto es bien complicado, además contra la República Checa, que no es igual que lo que es Serbia, ¿no? Lo que era la antigua Yugoslavia, todos estos países que jugaban muy, muy, muy fuerte, pero bueno, vamos a tener un ensayo, y luego lo que se viene con Sudáfrica, ya sabemos, es una repetición de lo que fue la inauguración de la Copa del Mundo de Qatar. Este es el juego más importante del Mundial, el primero. Sí. Si tú no ganas el primero, todo se te complica. Ya después ya veremos los demás. Pero el primero y el más importante mundial.
3: No la rieguen. No la rieguen. Quique, ¿dónde la bandera te puede seguir en redes sociales? Está bien al tiro en deportes, porfa, Quique.
0: Igualmente, estamos en Enrique Deportes, muchachos, y seguimos ahí bien pendientes. Y los boletos andan a la gente de cacería. Ahí les vamos a estar informando.
3: Eso. Toda la FIFA no nos manda, Pao.
2: Ah, sí,
3: lo siento, creo que te voy a reembolsar tu lana.
2: Lo único bueno que le tengo que decir a las mujeres, no se pongan rudas con sus maridos ahorita que van a estar viendo fútbol 24/7. Usted se va a echar un taco de ojo. ¡Hombre!
1: Ay, ¡qué rico!
2: ¡Qué hombres tan guapos hay en todas las selecciones del mundo!
3: No tienen la paciencia para sentarse, no quieren.
2: Vean a los jugadores.
3: A ver, más adelante, chavos, vamos a regresar con Otientre y les voy a platicar de este vato que se casó. No con una. No con dos, con tres mujeres. Mi sueño hecho realidad.
2: Si no puedes con la que tienes.
3: ¿Cómo le hizo? Ahorita les platico.
2: ¿Qué vitaminas tomó? Díganle. Oigan, esta mujer, ¿qué creen? ¿Qué se ganó? ¡La lotería!
3: ¡Ay, qué perrón!
2: ¡Bendición!
1: Pon el sonido de la lotería, güey, me gusta.
2: ¡Una, dos, tres!
1: ¡Se ganó la lotería!
2: ¡Se ganó la lotería! ¿Y en qué creen que se gastó todo su dinero? Hey.

0: Ella lo hizo bien, lo invirtió de una forma ganadora, aunque muchos la critican. ¡Bola de envidiosos!
1: Y esta mascota encontró a su familia de la manera más inusual. ¿De qué se trata? Te voy a encontrar a regresar. ¡Vámonos!
2: ¡Venimos
0: de rosa!
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2: Vamos a regresar con Oti Entra, muchachos. ¿Y qué creen? Este vato...
3: ¿Qué crees?
2: Sí se puede. Como ¿qué? Dicen, sí se puede. Este vato se casó con tres morras.
4: ¡Oh!
2: Y lo mantienen. Aunque okay, sí se puede. Ahorita les voy a platicar esta historia que es mi sueño hecho realidad, muchachos.
4: No te qué pases. Barro. ¿Qué creen? Que una mujer se sacó la lotería.
3: ¡Oh, my God!
4: Y como siempre, una mujer sabe dónde gastarse su dinero. La están criticando y juzgando. Ah. Pero ella lo hizo muy bien. Ahorita les cuento en qué se gastó el billuyo yo.
3: Este video sacó las lágrimas de mucha gente que
2: no me digas.
3: Ama a las mascotas, porque este perrito encontró su hogar de una manera bien peculiar.
2: Ajá.
3: Ahorita les cuento todo lo que está pasando.
2: Qué bonito.
5: Algo trae.

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1: Noti Entra. ¡Wow! ¡Wow! ¡Increíble!
2: ¿Qué pasó?
1: ¡Increíble! ¡Espeluznante!
2: ¿Qué está pasando?
1: ¡Impresionante!
2: ¿Cómo sabe?
1: Todo un suceso, lo que les voy a platicar a continuación.
3: ¡Váyase! El otro día vi al Sage, Pau.
2: Está bien grandote.
3: Estaba cenando allí.
2: Se ve impresionante.
3: Y le hice así, hola, con la mano. ¡Ey! ¿Cómo? ¿Cómo le levanté la mano?
1: ¿Te ofreció sneaker, te acuerdas?
3: Sí, no.
2: No.
3: Eso fue en el bote.
1: Feo, ¿tú quieres? Pues estaba comiendo. ¿Qué? ¿Por qué no? Buena
2: no,
1: gente.
2: No,
1: dijo, tú vas a querer.
2: Él no come chocolate.
1: Sí, coma.
2: Para tener ese cuerpo power.
3: Chocolate.
2: ¿Se han visto
3: soy
2: sus
3: yo,
2: fotos del Sage?
1: No, la neta no.
3: ¿Qué hace?
1: No, la neta no.
3: Yo vi...
1: ¿Los has visto, no, Pau?
2: ¿Sí?
1: ¿Neto?
3: ¿Todas las fotos?
1: ¿Y qué tal?
2: No, no,
3: yo
2: todas.
3: Vi una
2: y
3: nomás se le ve la cara.
1: ¿Y qué tal? ¿Qué has visto ahí?
3: Nomás se le ve.
2: Está bien, no, altote.
1: Señores, pues, impresionante, increíble.
3: Sage.
1: Les voy a presentar a este vato que... ¡Ey! Su conciencia está a nivel
3: ay,
1: Dios. Está cerquita. Se llama Nick, mi compita Nick.
2: El Nick.
1: Americano. Él confesó de que él no se casó con una mujer ni con dos, sino se casó con tres mujeres.
3: Ay,
1: mi
3: no,
1: sueño
3: si
1: dorado.
3: ¡Ay, no, hasta yo!
2: Sí, pues sueño.
3: Pues imagínate. Sueño,
1: ¡pau! ¡Es posible! ¡Existe, muchachos!
3: Pues sí, güey.
1: ¿Y por qué se casó con tres? ¿Qué creen?
3: Hey,
1: se casó con tres para ya nunca trabajar.
2: ¿Cómo? Ahí está. ¿Para que lo mantenga?
1: ¿Lo quieren conocer? Cáiganle a YouTube, @ bueno malo feo.
3: ¡Oh!
1: Ahí está mi compita Nick, con sus tres esposas. Y me gusta cómo las eligió. ¡Qué bárbaro!
2: Todas, ¿verdad?, son güeritas,
1: eligió,
2: blanquitas, ojo claro.
1: Eligió la que trabaja, eligió la que lo atiende, y eligió la que cuida a las demás. O sea,
3: oye,
1: todo muy bien, está todo bien distribuido.
3: Oye, está bueno, y tan buena todas.
2: Oye, pelón, mira, está pelón como tú.
1: ¿Qué hubo?
2: También está barbón.
3: Oye, la camiseta, mira.
1: Punto número dos.
2: Le gusta, pero nada más hay una gran diferencia. Entre ustedes,
1: ¿en la sonrisa?
2: ¿Puedo decir? Cáigale a YouTube para que lo vean.
3: No, está como a la mitad del pelón.
1: ¿La sonrisa o qué? Yo me río igual, mira.
2: Solo hay algo que a lo mejor a las tres les gusta, que te falta a ti para que tengas tres.
1: Ese vato dice que el rey no se mueve mucho. Él dice, es su frase favorita. Dice, el rey no se tiene que mover mucho mientras las reinas tienen todo el poder. Como si fuera un juego de ajedrez esto.
2: Sí.
1: ¿Ya ves que el rey se mueve un solo cuadrito?
2: Sí, no, y la cuadritos. Reina gana en el ajedrez.
1: Claro, entonces él no tiene una reina, tiene tres.
2: Ay, y pues tiene otra cosa.
1: Este juego
2: tiene
1: de,
2: otra cosa que este las juego tiene locas.
3: Él también las vuelve loca porque tiene como tres. En una.
1: ¿De qué están hablando, muchachos?
3: De la pata.
1: Están hablando de a lo mejor este...
2: Tres corazones cuenta, para compartirle
1: cuenta de
2: a
1: banco,
2: sus mujeres.
1: Ahí está mi compita Nick. Y
3: lo que tú nunca vas a tener.
1: No. Yo lo que veo...
3: Bueno, sí, a lo mejor.
1: Están todas muy sonrientes.
2: Sí, son felices.
3: Y
1: menos una, que es como
2: la de lentes.
1: Se me hace que es la que cuida a las demás.
2: Oye,
1: ¿no?
2: Fuera
1: la
2: de
1: que,
2: broma,
1: la que limpia la
2: hace
1: hierba.
2: Poquito en el súper vi un señor que venía abrazado de dos mujeres.
1: ¿Qué?
2: Pero así, las traía así agarradas, como de son mis novias.
1: Modelos, su esposa
3: modelos.
1: Y su hija, ¿no?
2: No era su, o sea, como sus novias. Ni siquiera creo que hayan sido las esposas, pero las traía agarradas aquí de la
3: ¿y
2: cintura.
3: ¿Y bonitas?
1: No.
2: Así que yo dije, sí, señor, y las otras se reían entre ellas. Los tres eran felices juntos. Estaba muy loco, yo fui wow.
4: Pero ¿qué? Lo que dice el Facebook es cierto, estaban bonitas o no.
2: Sí.
4: Porque andar con fellas, eso no es
2: tan... No, estaban bonitas. El que estaba fello era él.
1: ¿En serio?
2: Él estaba fello. Pero ellas estaban bonitas.
1: No tenía feria el vato. ¡Qué sueño!
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0: Les voy a contar una historia muy ganadora.
1: Venga.
0: Les voy a contar. Esta mujer un día dijo: quiero que cambie mi vida. Quiero que todo sea diferente, distinto. Dios bendíceme, por favor. Y ella dice que recibió una señal de Dios.
1: ¿Ah, sí?
0: Que le dijo: si tú quieres ser exitosa y ganadora, vete a comprar la lotería.
1: La lotería, ándale.
0: Sí, vete a comprar la lotería. Eso te va a cambiar. Hoy es tu lucky day. Hola. Ella dijo: hoy es mi lucky day, el sol está bonito, todo está perfecto. Y que se va a la tienda caminando, ella muy feliz y con tenis. Y ella le dice: dame el boleto de la lotería. Ay, ¿cuál quiere? Dame ese. Ese, ese y ese.
1: Oh, o sea, se compró tres.
0: No, eso nada más uno.
1: ¡Ah!
0: Pero rimaba con mi nota.
1: Ah, amor.
0: Entonces acá le dan el boleto y empieza a rayar, rayar, rayar, rayar. ¿Y qué creen?
1: ¿Qué pasó?
0: ¡Que se ganó la lotería!
2: ¿Cuánto ganó?
0: La señora se arrancaba el cabello, decía: Jesucristo Redentor, gracias por mandarme la señal.
1: ¡Híjola, qué chido!
0: ¿Qué creen? Se llevó $1 million, baby.
1: Oh my God.
0: $1,000,000.
3: ¿Eh? Tanto rollo para $1,000,000 nada más.
2: A ver, ¿dónde lo tiene usted? ¿Dónde
1: estaría,
2: lo tiene?
1: Estaría todo dar.
0: Ese millón de dólares menos impuestos menos la comisión le dieron $10. No, no es cierto.
1: No, aquí, $10.
0: Es que aquí
1: no,
0: les quitan un buen. Bueno, se llevó su lanón loco y de repente toda la familia, ese primo que nunca la buscaba, la buscó.
1: No me digas.
0: Esa amiga del kinder que apenas si le hablaba: amiga. Todos aparecieron.
1: Sí, sí,
0: amiga,
1: pues claro.
0: Comparte la lana. ¿A dónde nos vamos a ir de viaje? ¿Qué te vas a invitar? Rífate con los chescos. Algo, invítanos. Y ella dijo: nel pastel. Yo este dinero lo voy a invertir y se lo voy a dar a la persona que más amo en este mundo. ¿Y quién creen que era?
1: ¿Quién era?
4: ¡El gato volador!
0: ¡Eh! ¡A sus gatos!
4: ¡El gato volador!
1: Espérame, ¿cómo que a sus gatos?
2: ¿Cómo le dio los gatos el dinero?
0: Inicia así. Ella dijo: ¿sabes qué? Como mi gato no tiene gustos excéntricos y no se puede gastar la lana, ¿qué es lo que más le gusta a mi gato? Comer. Y gastó todo el dinero que se ganó en la lotería en comprar comida para gatos.
1: ¿Y dónde? Espérate,
0: pero $1,000,000.
2: Mucho, pues mucha comida.
0: Y ya después, ¿qué creen que hizo? Dijo:
1: ¿qué hizo?
0: ¡Hala, esto es mucha comida para gato!
1: Pues sí.
0: Yo invito a todos los gatos a comer a mi casa.
1: ¡No!
0: Solo comida de gato y que vivan los gatos.
1: Entonces hizo ahí la manada de gatos, ahí el poli de gatos.
2: Me gustó.
0: Ya hizo Don Gato y su pandilla en la casa.
1: Bien, pero en la vida real ahí todos.
0: Oye, mucha gente
1: comiendo.
0: La criticó que por qué se gastaba el dinero en gatos, pero yo no lo veo mal.
1: ¿No? ¿Más de $500,000 en gatos? Digo,
0: yo a veces me gasto dinero.
2: En los gatos.
1: ¿En
2: que
1: qué?
2: Tienes aquí.
1: Wow.
2: Mira,
1: wow.
2: Te pegó uno bien.
0: Córtale, mi yo.
5: No entra.
2: Qué bonita está esta historia. Quiero que pongan mucha atención, muchachos. Porque de la manera más peculiar, este perrito encontró su hogar.
0: Pepe, tú eres inocente.
2: Y una vez, en una madrugada, como a las 3 de la mañana, andaba un perrito callejero, caminando por la calle, triste y cabizbajo, sin hogar, sin haber comido.
1: Venía el perro día arrepentido.
0: Con el hocico partido.
2: Y luego de repente miró una puerta abierta.
1: No, hombre.
0: Y dijo: ¿y la cerró?
2: ¿Me meteré?
1: No me digas no eso, me Torito. ¿Qué pasó?
0: Esto, ¡ay, mis hijos!
2: Esto pasó. Esta es una historia. ¿No tenemos video de ahí del perro? ¿Sí? Él vio una puerta abierta de una tienda.
1: Ah, mira, ahí va entrando el perrito. ¡Cáiganle a YouTube!
2: No, tenemos nomás la foto.
1: El bueno, la mala y el feo. No, pero ahí va el perro, mira, entrando por la puerta feo.
0: El perro está vestido de rosa. Ah, no, ese es el feo.
2: Este lugar era una tienda de mascotas donde vendían comida y todos los accesorios para tus mascotitas.
1: ¡Órale!
2: De alguna manera el dueño, el manager o el encargado de la tienda dejó la puerta abierta antes de irse y no la laqueó bien. La puerta estaba semiabierta y el perro dijo: está haciendo mucho frío, voy a buscar donde refugiarme. Y que se mete y ve una de las camitas de esas nuevas y que se echa ahí.
1: ¡Ay, qué bonito!
2: Y cuando llega el dueño en la mañana a abrir la tienda, dice: oh, se me olvidó cerrar la puerta, ¿qué pasaría? Y que ve al perro ahí acostado, callejero, mugroso, lagañoso y todo cochambre.

0: sabroso y asqueroso y apestoso.
1: ¿Y esta adivinanza ya? No, no, ¡esto no, es, no. Este es del feyo!
2: No, no, no, no.
3: No, y es dijo, el perro que
0: ¿qué dije? Pedo? ¿Quién robó y dejó entrar a este perro? Chequeó las cámaras y dice, ¡ay, se me olvidó la quiar!
3: ¡Ay, qué bonito!
0: ¡Hijo de la fregada!
4: ¡Qué bueno que dejó la puerta abierta para que entrara el perro! Perro.
0: Y entonces el dueño dijo, vamos a adoptarlo. Ahora va a ser la mascotita de
3: la tienda.
0: De la tienda.
3: Ah, qué
0: y
3: bonito.
0: En la historia baby, la publicaron y le cayó mucha clientela a la tienda y hicieron mucho dinero.
3: Qué bonito.
0: Esta historia casi es parecida.
4: ¡Ay, perrito!
0: A la mía. Una vez cuando estaba chiquito.
3: Sí. ¿Cómo?
0: Cuando estaba yo chiquito.
4: ¿Sigues chiquito?
0: Tenía como 4 añitos de edad.
3: No me digas.
0: Y eran como 1:00 a.m. porque yo era bien vaguito y mi mamá no me dejó entrar a la casa. Y ahí en Ciudad Obregón, Sonora, ahí por la calle Quintana Roo, entre 6 de abril y Jesús García, encontré una puerta abierta de una casa.
3: Ah, como la del perrito.
4: Ay, manito.
3: ¿Y te metiste?
0: Y que me meto y me acuesto y me duermo. Y al otro día, los dueños me encontraron.
3: No me digas, manito. ¿Y te adoptaron?
0: Pasó? No, me arrestaron. Dijeron, mendigo chamaco mocoso ratero. Bueno, pero casi me adoptaron ahí en la cárcel.
3: Sí, casi.
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0: Esa es historia real.
5: Donde rompió la noticia.
3: Cáguenle a YouTube, estamos en vivo. Arroba bueno, mala, feo, ¿eh?
4: Oigan, les estamos inventando la canción de la selección mexicana es para el fútbol.
3: La no oficial.
4: No,
3: ¿la
4: es la oficial del bueno, la mala y el feo para que la utilicen en videos.
0: Esa, ya grabamos un rap, ¿no?
4: Ahorita les vamos a hacer una cumbia, un sonido.
0: ¡Hierro!
4: Algo así.
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1: Familia, no se pierdan y hay que tirar y echar el chal con nuestra compañera Pao Sasso. El día de mañana, miércoles, se va a estrenar el nuevo episodio. Eso es a través de VIX, Spotify, también a través de Apple Podcast.
2: De Pao, que todas las plataformas de podcast.
1: En este momento, felicidades porque es el podcast más escuchado de la historia, señoras y señores.
2: Ay, gracias a Dios, me dieron esta data, casi lloro. Ha sido el podcast más escuchado en todos los tiempos de Televisa Univisión. Los amo. Por favor, escúchenlo. Lo pueden escuchar en cualquier plataforma, verlo en VIX. Mañana se estrena, mañana tengo un cantante colombiano.
1: ¡Órale!
2: Que me confesó unas cosas que, oh my God, oh my goodness. Y todos los sábados lo pueden ver a través de Univisión. Es 4P13. ¿Qué significa eso, pelón?
1: Es 4 a las 4, 4 Pacífico, 3 Centro.
2: Eso.
1: Correcto.
3: Ahora va a estar en YouTube.
1: ¿Y 4
3: también?
1: Del Este también.
2: También está en YouTube. ¿Y
3: acá
2: qué
3: en
2: creen?
3: YouTube el lunes.
1: Sí.
2: ¿Qué creen, chavos? Les tengo una noticia. Ya va a entrar también a México, a la radio. No, en México.

0: Jesucristo Redentor. ¡Oh,
1: escúchenlo! ¡Sí, te para la tele!
0: Sí. Ay, y para ti también. Echen el chat conmigo, va a estar bien bueno el capítulo de mañana, no se lo pueden perder. Cada semana hay episodios nuevos con personas diferentes, artistas, cantantes, actores y expertos. Y próximamente aquí voy a tener a dos, para que les voy a sacar hasta el intestino marrano delgado.
2: ¿Eh? ¡Ay, mamá! Hay que echar el chal, recuerden, cáiganle a VIX y el día de mañana nuevo episodio con ese cantante colombiano,
3: Más adelante en El Bueno, la Mala y el Feo.
0: Oigan, se viene el video viral y chavos, les voy a vender algo coming soon. Esto está viral. Mujeres, hombres, presten atención. ¿Se quieren volver millonarios? Sin invertir nada. Ay, güey. Más que unos, ¿qué serán? Unos $10. Millonarios se pueden volver. Este cripto es el negocio del futuro. Mujeres, solo necesitan $10 para volverse millonarias. ¿Qué? No se vayan, ahorita se los digo en el video viral.
2: Y cáiganle a YouTube, estamos completamente en vivo. Se está grabando en este momento y produciendo la canción oficial de nosotros, de la selección mexicana de fútbol. Simón,
0: cáiganle por allá. Bien, ya tenemos el baile.
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3: 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Por ejemplo, hoy salió con unas de pitón vegano. Nomás aguas con una patada.
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9: Oigan, se viene el video viral. ¿Y qué creen? Que ustedes se van a hacer multimillonarios.
10: Oh, sí,
9: con
10: ¿cómo?
9: Esto que les voy a decir. Solo necesitan...
10: ¿Nosotros los vatos también?
9: También. $10.
10: ¿Cómo?
9: $10, mi vida, y te vas a volver multimillonario.
10: En meterlo aquí a la bolsa de valores y que...
9: No, no rey, no. Este es el negocio del momento.
10: No manches.
9: Video viral, cáiganle a YouTube. Además de que les estamos mostrando la nueva canción de la selección, se las vamos a ir a presentar.
10: La oficial.
9: La mera, mera.
10: A ver si nos la prueban.
9: Grupo

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1: Este video viral está cañón.com.
2: ¿Qué pasó?
1: Oigan, chavos, ¿se quieren volver millonarias? Mujeres, hombres, tener mucho
2: billuyo.
1: Sí. Y fácil. Mucho. Este modelo de negocio me sorprende porque yo ya lo había medio escuchado y no sabía que estaba tan de moda y tan exitoso este modelo de trabajo. Yo lo único que van a necesitar es esto.
2: A ver.
1: Una silla. Les gusta estar sentados de vez en cuando.
3: A mí.
1: Ay,
2: sí, claro.
3: A mí me encanta.
1: Perfecto. Cosa número una. Número dos, una cubeta. ¿Cuánto te cuesta una cubeta?
2: ¿Cubeta?
1: Una cubeta con las que metes el trago.
3: $2
1: $2
2: Hasta gratis, Pau, si la buscas ahí.
4: Sí, la gente.
1: Una cubetita.
4: $1 se me gusta.
1: $1, $2 y está muy cara y es de color fancy. Y necesitas como un litro de agua. ¿Dónde consigues un litro de agua?
3: En el baño, en la llave.
1: No, pero potable. Que puedas tomar.
3: La llave.
2: Ah, okay.
1: ¿Cuánto me cuesta un garrafoncito?
2: Unos $2 también.
1: Menos de $10.
3: Dos galones de agua.
1: Wow. Ahí está. Es todo lo que necesitas para tú volverte millonario o millonaria.
2: Espérame. A ver, silla, cubeta.
1: Silla, cubeta y agua.
2: Y agua.
1: Silla,
3: cubeta
1: y agua.
3: Se acabó.
1: ¿Qué es lo que vas a vender hoy? Tú, sí, tú que me estás escuchando. Jugo de pies.
2: ¿Qué?
1: Jugo de patas.
2: ¿Cómo?
1: Jugo de piecito, jugo de dedos de los pies.
2: No entiendo.
1: Lo escuchas. No. Ponme como una canción de que te voy a vender un producto bien ganador.
2: Ah, muy bien.
3: Pero ¿y qué tal si tiene pie de atleta?
1: Pues ya tú te vas a fijar en el pie. Cáiganle a YouTube, @bueno_mala_feo para que lo vean. El día de hoy les traigo a la venta, llévele, cómprele, gócele del jugo de patas. Mira, cada vaso cuesta $20.
2: No.
1: Lo único que tú vas a probar, beber y saborear es una bebida exclusiva.

0: loca, excéntrica, sabor a pie. El pie es algo muy exótico y saludable para muchos. A mucha gente le gusta el pie. Así como dice el feo, de atleta, con hongo, con callo, con vello, con uña. Sí, así tú te lo vas a tomar.
1: ¿Qué? ¿Así de asqueroso el pie? No.
0: Bueno, no, a alguien le gusta pie diferente.
2: ¿Cómo lo vendes en tu frasquito?
0: Ahí les va, cáiganle a YouTube, porque ahorita la moda está de que una mujer se sienta, mete los pies en una cubeta, hielera, llámale como le quieras llamar, mete el pie, saca el pie, te lo pone en la boca, y lo de lo que tú quieras, tú recibes esta bebida y pagas $20
2: ¿qué?
0: Por chupada de pie.
1: ¿Por shot?
0: Así.
2: ¿Qué pido?
0: Por gotas.
1: Es un chotito, ¿no? De que se están dando ahí.
2: No, es un chorro.
1: Espérame, pero yo el pie se lo veo muy, muy bien a la chica, o sea, no.
0: En gusto se rompen géneros, manigüey. Si tú tienes un honguito, pues tú vende el tuyo a ver quién se forma.
1: No,
0: de
1: pues
0: preferencia,
1: no.
0: Cuídate.
1: Creo que no va a haber mucho éxito, y lo menos con el pie de atleta que me cargo.
2: Yo metí las patas en el agua, ¿y qué crees? ¿Qué? Desapareció el agua. Es que tenía muchas grietas.
1: Sí, está reseca ahí.
0: No,
1: pero mira, la chica que estamos viendo.
0: No, está sensual. Sí, bueno. No, ella está sensual.
2: ¿Qué no se mete ella?
0: Trae una minifalda.
1: Está bonita, pero no es lo mío, ¿eh?
0: No,
1: el chotito de pies no creo que no es lo mío.
0: Pues no, bueno, para ti.
1: Pero hay gente que le encanta.
0: Tantos hombres. Sí. Mira, yo te voy a decir algo. Cuando yo subo una foto donde se ven mis pies. No sabes cuántos hombres me escriben de Paola, sube más tus pies. Paola, véndeme una foto de tus pies. Paola, súbetelo.
2: ¿Y no
0: sin
2: le estás
0: sacando
2: provecho?
0: No.
1: Es que hay vatos que les gusta mucho el fetiche.
0: El pie.
1: La foto.
0: Así es, la foto. Y ahora, imagínate venderles agua de tus pies, porque nada más pones el pie en agüita y se lo pones en la boca y los hombres enloquecidos. Por cada vez que la mujer mete el pie en el agua, saca y el hombre chupa su pie, ella cobre $20.
1: ¡20 bolas! ¡Wow!
0: $20, baby. Es el negocio del futuro.
2: Deberíamos de hacerlo, a ver si pega, así como en una esquina.
0: Oye, oye, imagínate que lo hagamos en algún evento.
2: ¿Por qué
0: así,
2: no?
0: Ponemos nuestras sillas, los
1: sí,
0: tres.
1: Sí, sí.
0: Yo compro una agüita de sabor, ustedes también. Y pie, boca. ¿Cuánto creen que saquemos?
1: Bueno, tú te vas a hacer millonaria.
2: ¿Nosotros qué?
1: ¿Ustedes? Sí, no, nosotros, olvídate, pana.
0: Sí, el feo tiene muy bonitos pies.
1: ¿Bien? O sea, al feo se le van a acercar, pero los podiatras, los doctores de las patas, ¿no?
2: Tengo una uña negra.
0: Sí. No, le va a decir, tráigase su kilo de tortillas, porque les voy a hacer quesadillas.
2: Cueritos, tengo como cueritos entre los dedos.
1: Sí.
3: No, ni
2: ¿qué
3: de,
2: será, ¿eh?
3: No, ni de ninguna mujer.
0: No, ya, fuera de broma.
1: Atleta también, manito. ¿Eh? Sí,
0: ustedes, ya, fuera de broma.
2: Pero tienes que hacerlo. Esto? Tienes que hacerlo en minifalda. Y
1: no es lo mío, papá.
2: Toma.
0: ¿No,
1: o sea,
0: es lo tuyo?
1: No, o sea, hay fetiches. Yo tengo fetiches, pero no, lo mío no son los...
0: ¿Qué fetiches tienes, Raúl?
1: Muchos.
0: ¡Ah, su máquina! ¿No los cuentas en YouTube?
2: Las orejas.
1: Claro.
2: Esta oreja peluda le gusta.
1: Pero no tengo el fetiche de los pies, o sea, lo entiendo. Sé que puede haber gente que le gusta.
2: Pues sí,
1: y que le prende.
0: Oye, hay gente que le prende las axilas.
3: ¡Hala!
2: ¿Ah, sí?
0: Las axilas con vellos.
1: ¿Qué?
2: Y hace trencitas.
0: El feo trae locos a todos con sus axilas.
1: A ver, cáiganle a YouTube.
0: Y con sus dos ombligos.
1: La gente que le gusta ver
0: pies.
1: A tocarlos también los pies. Cáiganle a YouTube, estamos en vivo, @ bueno malo feo. Y coméntenos qué onda. ¿Tienes a lo mejor un compa que le gusta? ¿Habrá mujeres que también les gustan los pies de los hombres?
0: Sí.
1: ¿Sí?
0: Pues porque, digo, si los tienes así con un ojo de pescado, como no creo que le llame mucho la atención.
2: Con queso,
1: a ver,
2: como yo.
1: Lo vamos a leer ahí en YouTube, @ bueno malo feo.

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1: Oigan, venimos del video viral.
2: ¡Wow!
1: Y estábamos platicando de esta nueva forma de negocio, de esta forma de hacerte multimillonario.
2: Oye, y un saludo, Pau, para toda la bandera que se está conectando con nosotros de VIX, que ya están llegando. Cáiganle también a VIX. Estamos también en YouTube, porque ahí les vamos a mostrar el video de esta chica que está vendiendo jugo de pie.
1: Ahí les va.
2: ¿Cómo?
1: Esta es la nueva tendencia de negocio, se dice y se rumora, porque hay mucho fetiche. Entonces dicen que si tu mujer o tu hombre, porque hay hombres que también les gusta y mujeres que les gusta, pones tu sillita, te pones una hielerita, una cubeta, lo que tú quieras, metes los pies y le das de beber esta bebida exótica a los hombres o mujeres, ellos la compran. Les estoy enseñando un video de una chava que está literal en medio de muchísima gente, metiendo el pie, sacándolo y metiéndoselo a la boca a los hombres.
2: Mira,
1: $20 la chupada.
2: Y de pie. Ella está disfrazada de Miku, que es un personaje de
1: One Piece.
2: De anime. No es de One Piece.
1: ¿De quién es?
2: Es un anime.
3: Es un videojuego. Ella es la
1: es
3: la
1: el que se disfrazó. Sí, sí, va.
2: Y está vendiendo fresh food juice. Es más, y dice ahí, se acabó el stock, o sea, se acabaron los numeritos.
1: Ahora, yo te voy a decir literal una cosa. Ella cada vez que mete el pie y saca el pie y se los da a uno de los chavos,
4: en la boca,
1: salen gotitas. O sea, no es como que se derrama el agua. Entonces, te imaginas, ella trae una hielera de estas que se llevan a los partidos, que son rectangulares, grandotas. ¿Cuánto dinero se llevó? O sea, $20 las tres gotitas que te caen de su pie. Nada más.
2: O sea,
1: es una locura.
2: Se acabó, mira, y dice, se acabó todo lo que vendía. Pregunta. A ver, la gente que nos está comentando en YouTube, arroba bueno, mala, feo, ¿conoces a alguien que tiene este fetiche de los pies? Porque hay gente, yo sabía de gente que le gustaba ver fotos. Le gusta ver videitos de los pies.
1: Hay gente que le gustan los pies.
2: Pero yo no sabía que había gente que le gustaba el
1: agua de pies.
2: Hay
1: personas que se han vuelto millonarias. Real, hay una chava que yo vi que ella vendía el olorcito, así que le hacía, ¿sabes? Y ella lo guardaba en un bote y los vendía y se volvió millonaria. Después ella comía cosas para obtener estos gasecillos.
4: Oiga, me da un burrito de frijoles con
1: Te
4: mucho
1: lo juro
4: peso.
1: Por Dios, ella comía eso, empezó a tener problemas gastrointestinales, por tanto que estaba comiendo para vender esto, que ya no pudo, y empezó a vender NFTs. De figuras de esto y la gente se los compraba millonaria.
2: No es que
1: broma.
2: Realmente ahora con las redes
4: mucho dinero,
2: le llegas a mucha gente que tiene demasiados fetiches.
3: Y se verán cosas peores, dice.
1: Imagínate.
2: ¿Tú, Feito?
4: La pata, meter la pata ahí.
2: ¿Lo comprarías o tú lo venderías?
4: No,
2: ¿tú
4: yo lo compraría? Yo de eso tengo mucho, pero me gustaría vender la pata. El jugo es. Sí. Pero como gaseosa, porque como iba a salir espuma por la infección. Órale,
1: Oye, estamos en YouTube, arroba bueno, mala, feo. Y hay hombres, ahorita un hombre dijo, Pao, yo te chuparía los pies. Puso uno.
2: A ver,
1: Paola, yo te chupo los
2: Miguel
1: pies.
2: Miguel Muñoz dice, Pao, yo te chupo. Pero,
1: ¿por qué asco si mis pies son hermosos? Okay,
3: ¿te los han chupado? ¿Asco chupar los pies a alguien?
4: ¿Te los han chupado?
2: Tranquilidad, pueblo. Aquí yo soy el representante de Pao.

0: qué?
1: Sí. Andamos ¿cuándo andamos cobrando, María?
0: Pues 20, 40.
1: ¿Ve? No, no, no, vamos.
2: Por la chupada,
0: ¿eh? 50, échale.
1: 50 bolas. La chupadita de pie.
0: Así. Ay, no, qué asco, ya.
1: Rapidito.
3: Ya te han chupado los pies, ¿verdad, Paola?
0: No, sí, sí. ¿Y qué hablan?
3: ¿Eh? Nah, esa risa lo dice
0: oye,
3: todo.
0: Oye, ¿qué les importa?
4: ¿Y qué es su mamá se la cree?
0: A mí me encantan los pies de las chavas, me prenden mucho.
1: Dice Juanito.
0: Juan López. Ay, chavos, órale. No manches, ustedes son bien raros.
1: ¿Qué? No, pero lo mío sí no son los pies.
0: ¿Qué es lo tuyo?
1: Otras cosas.
0: ¿Qué
1: que
0: cosas?
1: Al aire no se puede
2: ¿otras
1: decir.
2: Otras cosas que chupa. El sobaco.
1: Otras cosas
0: el
1: que
0: chupa la otras oreja. Cosas.
2: Sí. El chupa ojos.
0: El ombligo.
1: No, pero
2: la
1: yo,
2: nariz,
1: yo,
2: la nariz.
1: Yo creo que todos tenemos.
2: Chupa nariz del pelón.
1: No, ¿sabes qué es lo mío? Híjola, no, es que no.
0: ¿Qué
1: no,
0: dilo ya?
1: No, al aire no. Dice
0: las
1: Luis.
0: Cejas.
1: Sounds nasty. Not for me, dice Luis.
2: El ojo así.
0: Miren. Ahí hay algo importante, dice.
1: A ver.
0: Yo le doy a Pau 500 por su agüita. Ahí está, mi agüita de pies. $500.
2: Ahí está, manita, no sé por qué no estás haciendo dinero tú.
0: Cada vez que yo subo una fotografía donde salen mis pies, tú no tienes una idea cuántos mensajes me llegan diciéndome, Pau,
1: pregunta,
0: enséñame el pie, Pau, quítate el tacón, Pau, ponte tacones abiertos.
1: Pregunta, ¿podemos mostrar tus pies ahorita en YouTube?
0: No, páguenme.
1: Wow.
0: ¡Ay, pues sí!
2: Dale, ya le entró. Bueno.
0: Vamos a mostrar los tuyos, pelón.
1: No, ah, pero no creo, mucha mujer no hay... No hay
2: te quedas en
0: ese fetiche. Claro que sí, mira, dice, yo le he besado y chupado los pies de mi esposita.
1: Ahí está.
0: Y ella también los míos.
3: ¡Asco!
0: Dice, sí. Pero ¿por qué asco si no...?
3: Que porque están son los pies.
0: ¿Y qué?
3: Sí, porque va a estarle besándolo, chupándole los pies a alguien.
2: Chupando, pero bien,
0: ¿tu esposa nunca te ha besado un
3: no,
0: pie?
3: No, no.
5: Imagínate al feo y la chayo.
2: Chupándonos sí. Las patas ahí en la cara.
6: ¡Cayo!

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1: A ver, chavos, más adelante regresamos con la abogada de migración, Amira Alalami. Vamos a preguntarle qué onda con los cambios migratorios y el anuncio del gobierno. También que al parecer dicen que quieren empezar a deportar a mucha bandera y todo.
0: Ay,
1: el rollo.
0: Triste, güey.
1: ¿Se puede arreglar aquí en los Estados Unidos o hay que salir del país para,
3: ay, qué feo,
1: para hacerlo? ¿Cómo? O sea, ¿qué está pasando? Ahorita regresamos, cáele a YouTube, estamos en vivo. Si le tienes preguntas a la abogada, velas escribiendo y también márcanos al 1-855-370-3100.
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14: ¡Cero! 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
14: ¿Se podrá arreglar aquí desde los Estados Unidos?
15: Ojalá.
14: ¿O hay que salir?
15: Ojalá.
14: Ahorita regresamos, ¿eh?
16: Me dice que ya no volverás. Estoy seguro que esta vez no habrá marcha atrás.

0: Vamos a darle la bienvenida, chavos. Abogada de migración, tenemos con nosotros a la abogada más perrona, una de las mujeres más influyentes de todo el estado de California. Ella es la abogada Amira
1: Alalami.
0: Amira, Amira, Amira. ¿Cómo estás, Amira?
2: Amira.
3: Súper bien. Feliz de verlos, muchachos.
0: No, ¿cómo hombre, están? Muy el bien. Placer es nuestro, Amira. Y sobre todo con tantas preguntas, porque, por ejemplo, hay cambios migratorios y anuncios de que el gobierno supuestamente nos quiere deportar, pero ¿se puede arreglar aquí en los Estados Unidos o hay que salir del país?
3: La pregunta es maravillosa, Pelón. Lo que sucede es que el viernes pasado, el 22 de mayo, creo que hace dos viernes, si no estoy mal, el gobierno dijo, básicamente salió con una noticia supremamente alarmante, dejándole saber a toda la comunidad migrante de que aunque califiquen para arreglar dentro de los Estados Unidos, que no importaba, que ya el ajuste de estatus estaba muerto, que ya todo el mundo va a tener que regresar a su país para poder recibir la residencia permanente.
0: Ay, no.
3: Literalmente, literal.
0: Ay,
3: pero no cambiaron la ley, esto fue a través de un memorándum. Un memorándum, y pensaron de que eso era suficiente y que ya no iba a pasar absolutamente nada y que todo el mundo se iba a ir. La gente obviamente entró en pánico, pero les cuento algo. A la noticia, el bombazo,
4: ¿qué pasó?
3: Duró una semana ese memo. O sea, ya todo volvió a la normalidad.
0: ¡Ya murió Memo!
3: ¡Ya murió Memo!
0: ¡Qué bueno!
3: Literalmente ya murió el
0: qué
3: memo. ¿Por
0: bueno.
3: qué? Porque es impresionante, y yo sé que esta administración hace muchas cosas ilegales, pero como que se dieron cuenta de que esto no lo iban a poder apoyar.
0: A cabo.
3: O
0: sí,
3: sea, no iba exactamente. Afirmar. Realmente sí, los oficiales de migración
0: bueno.
3: estaban
0: inhumanos,
3: o sea,
0: es
3: haciendo
0: que sí.
3: preguntas que eran en contra
0: sí.
3: de la ley.
4: Claro.
0: Qué bueno.
4: Qué bueno que se dieron cuenta.
0: Me da mucho gusto, qué chido.
3: Gracias a Dios. Mira. Gracias a Dios. O sea que toda la gente que califica para ajuste de estatus, en otras palabras, gente que entró legalmente a los Estados Unidos, personas que tienen la 245I, que se venció en el 2001, que tienen hijos en las Fuerzas Armadas de los Estados Unidos o de pronto cónyuges. Todas esas personas, si tú calificas para un ajuste de estatus, ya no tienes que salir de ese país.
0: Ay,
3: para
0: qué
3: poder
0: chido.
4: Amén. Gracias a Dios. La
0: qué
4: verdad.
0: Bueno. Mira, tenemos a Jacobo. Tu pregunta.
4: Dios.
5: Qué buena noticia.
0: Hola,
5: dice.
0: Jacobo.
6: Bueno. Buenos días.
0: Buenos días.
4: Hola, Jacobo.
5: Échale loco.
3: Buenos días, Jacobo.
6: Oiga, mi pregunta es,

0: Bueno, cambió la ley, esencialmente castigando el tiempo que las personas están acá ilegalmente. Quiere decir que si tú saliste en el 99, ya habías acumulado más de un año ilegalmente dentro de este país. Al salir, provocaste un castigo de 10 años. Y al regresar ilegalmente de nuevo, ese castigo ya no tiene perdón, al no ser que tú pases 10 años por fuera. Sin embargo, por el hecho de tener un hijo en las Fuerzas Armadas, todavía calificas para un permiso de trabajo, aunque no
1: Perfecto.
0: calificas para la residencia. O
1: Ay,
0: sea
1: ay,
0: que
1: ay.
0: sí hay algo que podemos
2: Ahí
0: hacer.
2: está, loco,
1: Bien,
2: hay
1: Jacobo, pues
2: esperanza.
1: una luz al final del túnel, por lo menos.
2: Apaga la
0: Very
2: luz, está muy
0: beautiful,
2: cara.
0: que sí.
1: Tenemos a Iván, tu pregunta, carnalito,
2: Oh
1: por
2: my
1: favor,
2: God.
1: para la abogada Amira Lalami.
3: Ivancito.
4: Hola, buenos días.
1: Buenos días.
3: Morning.
2: ¡Ey!
0: Buenos
4: Okay,
0: días.
4: tengo una abogada, tengo una pregunta de abogada.
1: Ay,
3: es bravo,
1: pregunta.
3: Bravo.
1: Está como el de Star Wars, ¿no? Está como el Yoda. Habla al revés este güey.
2: Pregunta, tengo una
1: pregunta
2: abogada.
1: Tener yo.
4: No. Okay, miren. Yo anteriormente yo entré a los 14 años, yo crucé la frontera con mi papá y me detuvieron. Okay, me regresaron para atrás, ¿verdad?
3: Sí.
4: Entré cuando tenía 19 años y estuve aquí por 5 años. No me metí en problemas con la policía ni nada,
2: bueno.
4: Pero creo que traté, me junté con una americana y traté como de sacar unas huellillas, como de tratar a ver si arreglaba papeles y no hubo nada. Entonces en el 2018 entré con una visa de trabajo por 2 meses. Y ya no salí, me casé con la americana.
2: Con la huellilla.
4: Fui a ver a un abogado, fui a ver a un abogado hace 3 meses y dice que yo no puedo arreglar. No sé cuál es, nunca he tenido ningún inconveniente con un policía, ningún nada.
1: A ver, ¿se podrá o no?
2: Es que está muy huellilla
1: ya
2: la abogada.
1: Ya regresamos.
2: La gabacha.
1: Oh, pues tú. Regresamos con la abogada de inmigración, Amira Lalami. Vamos a YouTube, vamos a Mix.
3: Ni me caía bien ni me casé.
1: @ bueno mala feo. Ahorita regresamos con el Iván, ¿eh?
2: Ni

0: Estamos de regreso con abogada de migración, Amira Al-Alami. Preguntas 1-855-370-3100. A ver, nos quedamos con Iván, que número uno habla al revés. Y aparte mi compa también. Dice que...
1: Dijo Iván que se casó con una americana.
2: Se cayó bien.
1: Que no la, ni le caía bien.
2: Ah, ni le caía bien.
1: Con los papeles y no se los quieren dar.
2: ¡Ya a te ver. Descubriste, güey!
0: ¿Tendrá chance de arreglar a Mira a Iván o qué onda?
1: No es cierto, Iván. Bromi. Si la quieres.
3: ¿Qué me confundió? Ya estaba contestando la pregunta de Iván para otra persona. Lo que yo escuché, Iván, es que trataste de entrar a los 14, pero no lo lograste. Después, a los 5 años, sí lograste entrar, te quedaste un tiempo, saliste, conseguiste visa de trabajo y regresaste. ¿Es correcto?
4: Correcto, así como usted lo dijo.
3: Perfecto. ¿En qué año entraste con la visa?
4: En el... Con la visa en el 2000, en mayo del 2018.
3: Ay. Ok, ¿y no has vuelto a salir?
4: Para nada, y nunca he tenido ningún antecedente penal, una parada de policía, nada, nunca he tenido nada.
0: ¿Se ha portado bien?
2: Como yo, ni una parada.
3: Después del 2028, escuchen bien, muchachos, ¿qué? Después del 2028 cumple con su castigo de 10 años, que es el castigo temporal, no el permanente. Ajá. Y si se llega a casar con una ciudadana o si tiene un hijo mayor de 21 años, puede arreglar la residencia.
2: Pero que no diga que ni le caía bien, que nomás por los papeles, porque si no, no le van a dar.
1: No, bien, pero esa era la primera.
3: De pronto la segunda sí le arregla.
0: Ahí está.
2: Eso. Ay, dile, ay, te amo con todo mi amor.
0: A ver, tenemos a Mariana. Hola, Mariana, tu pregunta, por favor.
2: Bueno,
5: hola,
2: Mariana.
5: Buenos días.
1: Hola, Mariana, pregúntale.
3: Hola, hola.
2: Ay.
5: Sí, mi pregunta es, mi mamá entró 3 veces al país en el año 90, entre 95 y 2000. Dos de esas veces, siempre entró con visa de turista. Dos de esas veces sí se quedó más del tiempo estimado en su permiso. En el 2000, ella entró con permiso vigente y visa vigente y se duró solo una semana. Ella califica para el ajuste de... Ella vive en México. ¿Califica para el ajuste de estatus o es otro tipo de proceso?
3: Ajuste de estatus es cuando la persona pide la residencia permanente aquí dentro de los Estados Unidos. Cuando la persona está por fuera y quiere agarrar la residencia, es un proceso consular. Consular. Pero escúchame bien, si ella entra con visa y después de 90 días decide que ella se quiere quedar, sí hay la posibilidad que puedan tramitar la residencia permanente acá, pero no lo vayan a someter inmediatamente.
2: Ahí está. Ay, a ver, ahí tenemos también a José que te quiere preguntar algo, Josecito.
3: Dale, José.
6: Sí, buenos días. ¿Cómo estamos, hijo?
2: Al cielo.
3: Buenos días.
2: La pregunta para la abogada, José.
6: Eso, rapidito. Soy residente desde el 99. Tengo dos felony DUIs. ¿Sí? Y quería saber cuáles son los pasos para seguir para poder hacerme ciudadano.
3: ¿Cuándo fueron los felony DUIs, José?
6: En el 2017. ¡Híjole! Y el 2015.
2: ¡Ay!
3: Uy. ¿Y por qué felony? ¿Lastimaste a alguien?
6: No, solo porque... Por ser el tercero y el cuarto DUI.
2: Ay, ahí va Varela, campeón.
3: José.
2: José.
3: ¿Qué estás haciendo, José?
2: Los pasos son como 5,000 de aquí a la garita.
3: José, ¿tú ya sabes cuál es mi apodo? ¿Tú ya sabes cuál es mi apodo?
6: No, señorita.
2: Tampoco.
3: ¿No? ¿No sabes que soy la que regaño pero nunca engaño?
6: Oh, sí, eso. Pues no sabía que eso era.
3: Ok, ahí va tu regaño. ¿Cuántos años tienes, José? ¿Cuántos años tienes?
6: 46.
3: 46 años. ¿Cuántos años llevas en este país?
6: Desde el 96, 97.
2: Válgame Dios,
3: José. ¿Te gustaría volver a México a vivir?
6: No, muchas gracias.
2: Okay. ¡Para allá vas!
3: Listo, porque para allá vas y no cambias tu comportamiento.
2: Pero hay esperanza.
3: Para allá vas y no cambias tu comportamiento. No hay excusa.

0: José. Cuatro DUIs.
1: Perfecto.
2: Yeah.
0: No, no,
2: perfecto.
0: No.
2: Dicen que no, no hay no, quinto
0: no,
2: malo.
0: No, no, la ciudadanía. No, no, no, no, no. O sea, no, no, no.
2: No hay no, quinto
0: no,
2: malo.
0: Yo no te representaría. No, no, no, no, no, no.
2: Uno más. Uno más.
0: No, no, no. Ponte las pilas. No, no, no.
3: Cambia de círculo de amistades, chulo.
4: Vaya a celebrar con una peda, abogada.
0: No, no, no.
4: Ay, de maquetón.
0: Y se ríe. Y se ríe para rematar.
2: Oye, no, pero, no, no, pero ¿puede arreglar ciudadanía o cómo?
4: O que, o se, no, o que okay, se vaya.
0: Sí, por ahí unos 20 años cuando ya tenga el récord limpio.
4: Ah, ¿qué?
0: No, en realidad, o sea, ponte las pilas. O sea, tienes. O sea, no. O sea, ¿qué oficial de inmigración? No, no, no, tú dime. O sea, ¿qué oficial de inmigración con dos, o sea, con cinco sentidos va a decir, claro, claro, démosle la ciudadanía?
4: Sí,
0: absolutamente, wow. Qué ejemplo de ciudadano tenemos.
4: Ahí está
0: aquí.
4: Tu no, consejo, no, no. Gracias, José. Vete,
0: arregla tu vida. Oh, empieza pues a hacer obras humanitarias para que seas, ¿qué?, una buena persona para,
2: pues,
0: esta
2: por
0: sociedad.
2: Eso. Ay, no. Quiere acabar con todo el alcohol del mundo.
5: No, no, no.
2: Es bueno.
3: Amira, no te enojes, te vas a arrugar, Amira.
4: ¿Para qué llama el José? Ya ni la friega.
0: Nah. Puro vato. No, el botox lo tengo fresquecito, guapa, tranquila.
3: Ay, no, es que ¿sabes qué? Sí, qué bueno que sí digas esto, porque muchas veces no somos conscientes de las acciones que hacemos. La
2: no,
3: verdad.
2: José sí sabe.
0: Cuando se cuando creo se que pina, sabía lo que estaba haciendo. Ay, oye, no, no, no.
4: Él disfruta.
2: No se cayó sobre una botella. No, él... desde enfriarla. No era, desde no, comprarla.
3: José, defiéndete, di algo. Claro.
0: No, no, no, no, no.
4: Tiene razón.
1: Es show. Yo sé ¿eh?, que es show. Yo lo que quiero saber es si me puedo ser ciudadano o no.
2: ¿Qué?
0: José, tu último DUI fue en el 2017. No han pasado ni 10 años desde tu último DUI. Tienes 4. O sea, ¿en qué cabeza cabe que un oficial de inmigración te va a decir que sí?
5: Okay, ¿pero cuándo?
0: O sea, contéstate tu propia pregunta.
5: Abogada, ¿cuándo sí? O ¿cuándo sea, ¿cuándo? Sí. ¿Cuándo?
3: ¿Qué puede hacer?
0: Por ahí, en unos 10 años.
5: ¿En unos 10 años?
4: Así, bienvenido a los Estados Unidos.
0: 10 años por ahí de un récord limpio.
5: 10 años de récord limpio.
2: Muy bien.
5: Okay.
2: Ah, mira,
0: sí, por favor.
2: ¿Dónde la gente te puede seguir en redes sociales? Llamarte también para que...
4: Para que los regañes.
2: No les cuentes mentiras, no los engañes, pero sí los regañes.
0: Eso es fijo. Eso es fijo. 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
2: Amira, si nos regalas un par de minutitos para contestar más preguntas en YouTube, ¿qué te parece?
0: Todo tuya. Aquí
3: ya
0: estoy.
3: Nada de DUIs, de hecho, porque si no, mira, me la van a enfermar.
2: Por ejemplo,
3: mira, no va a comer aguacate.
2: Pregunta
3: por su
2: José
3: culpa.
2: En YouTube, dice, he asesinado a 4 personas. Quiero hacerme ciudadana.
3: No, no, no, no.
2: Espérate,
3: mira,
2: no,
3: me la
2: tranquila.
3: Vas a matar.
2: No,
3: ya espérate. Déjala vivir.
2: Cáguenle a YouTube, arroba bueno, mano feo.
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0: No.
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2: A ver, chavos, vamos a regresar con la trampa a continuación.
4: ¿Qué pasó?
2: Y tenemos con nosotros a Fátima. Dice Fátima, ajá, que le quiere poner la trampa, pues, a su pareja,
4: ¿qué?,
2: muchachos.
4: ¿Qué?
3: Fati.
2: Sí, porque pues ya ahora sí que la relación se ha puesto complicada. Fátima, a ver, ¿a quién le quieres poner la trampa y por qué? ¿Qué pasó, mi amor?
7: Pues yo le quiero poner la trampa a mi pareja porque... ¿Sí?
4: ¿Por qué?
7: Te cuento que, pues la verdad, nosotros tenemos una relación abierta. Sí. En donde, pues, lamentablemente, él me metió a este mundo donde yo no conocía esto de relación abierta, de tener swingers, de tener tríos, de participar con otras parejas, cambiando las parejas.
3: Open mind, muy open mind la relación. ¿Cómo llegaste a eso, mami?
4: Suena chido, ¿eh?
7: Pues, la verdad, yo lo conocí a él y él fue el que me enseñó todo esto. Y, pues, hasta ahorita estábamos bien.
2: A ver, pero ¿y qué pasó? No te nos vayas.
3: Máquina.
2: Ahorita regresa. Muy moderno, ¿eh?
3: Es muy moderna esta relación.
2: Cáiganle a YouTube, arroba bueno, mala, feo, ¿eh? Seguimos con la abogada por allá.
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2: Vamos con la trampa. Órale. Tenemos a Fátima con nosotros.
3: Ay, Diosito.
2: Le quiere poner la trampa a su marido. Dicen que tienen una relación abierta.
3: Chale.
2: De compartirse parejas y todo el rollo. Y ahorita está celosa. Fátima, bienvenida de nuevo a cuenta aquí al programa. A ver, platícanos, ¿esta relación abierta, o sea, qué incluye? ¿Cómo, qué acuerdo tienen ustedes o qué rollo?
4: Cada quien, pues, por su lado, pues puede tener parejas, podemos con una relación donde tenemos mucha comunicación, creía yo.
3: ¿Y consiguen así parejas extramaritales por medio de aplicación o van a lugares?
4: Pues las dos. A veces vamos como a lugares, vale. Ya si yo quiero como tener algo con el del bar, con el meserito, pues si me gusta, pues lo platico con él y pues es una relación consensuada, ¿verdad?
5: Oye, querida, pero seguramente tienen que tener reglas. ¿Cuáles son las reglas que no pueden romper?
4: Pues tenemos, se supone que la comunicación es lo principal. Si él quiere a alguien, pues tengo que saberlo yo. Y ya igual yo también, para tener una buena relación, supongo, ¿no?
2: Sí.
4: Pero siento que él ya la verdad buscó algo por su parte extra, no me ha dicho nada y le encontré unos mensajes que no, que la verdad yo no sabía de esa persona. Creo yo que es alguien con la que ya tuvo algo que ver, pues sí solicito de su ayuda para saber si realmente es lo que yo estoy pensando.
5: Ay, Jesús.
2: O sea, alguien que él ya tuvo que ver, que a lo mejor tú también tuviste que ver con ella, o cómo digo, ¿por qué?
4: Tuvimos una vez un trío y siento que es ella.
2: Ay, o sea, ¿tú sentiste que a lo mejor él estaba como que le gustó, como que está más dedicado a ella, o de dónde viene la desconfianza o específicamente esa persona?
4: Sí, exactamente, Pelón. Siento como que a él le gustó de más, o que a tal vez tuvo ya una cita escondida conmigo, digo, con ella, y que no me lo dijo.
5: Entonces, pero eso es un riesgo, no debes entrar en una zona de peligro, porque luego un día le va a gustar, o a ti te va a gustar más, y se van a terminar yendo.
3: Pero pues así son felices ellos intercambiando pareja.
5: No, porque está así aquí haciendo la trampa, si estuviera tan feliz no lo estaría haciendo.
4: Pues sí, Pau, pero no hubo la comunicación, nosotros tenemos ya un rato de relación así, y no había pasado esto. Y quedamos en ser bien honestos cuando alguien ya no estuviera a gusto.
3: ¿A poco a ti no ha habido alguna persona o algún vato que te mueva el tapete así tantito, que te emocione, no?
4: Pues que me guste muchas otras cosas que haga mejor, sí. Pero
5: pero respetas pues no, lo que tienes con él.
4: Exacto, respeto el acuerdo.

0: acuerdo, exactamente.
1: ¿Sospechas de alguien? ¿Tienes algún nombre o nada más quieres que le marquemos a tu viejo y le pongamos la trampa?
0: No, sí sospecho de alguien. Se llama Lorena.
1: ¿Qué pasaría si le marcamos y nos dice que anda con Lorena o con alguien más que tú no sepas?
0: Pues ya, todo se va al diablo.
2: Oye, pregunta rapidita. ¿Está buena la Lorena?
0: Pues, más o menos.
1: Más o menos, ok. Vamos a marcarle, mi amor, nomás no haga ruido.
3: Jesucristo Redentor.
1: Digo, pero es que sí es... Bueno, es tener otro estado mental.
3: No, es que no nunca se arriesga.
4: Bueno.
2: Sí, con el señor Alberto, por favor.
4: Sí, soy yo.
2: Ah, hola, ¿qué tal, Alberto? ¿Cómo está?
4: Muy bien. ¿Usted qué tal?
2: No, mire, muy bien. Le saludo a Andrés Maldonado.
4: ¿De qué eres o qué?
2: No, lo que pasa es que soy... Sí, lo que pasa es que soy gerente general de un resort de hoteleras.
4: Ah, muy bien. Ajá. ¿Y por dónde agarraste mi número o qué?
2: Usted quedó registrado en una vacación que llevó a cabo, compró unos boletos para vacacionar. Entonces nosotros compramos toda esa información y nos damos la libertad de llamarle sorpresivamente a ver si usted le interesa un fin de semana totalmente gratis en una de nuestras zonas hoteleras. Pero si no está interesado, no se preocupe, no hay problema, podemos escoger a alguien más.
4: Ah, no, pues sí, encantado, claro.
2: Lo único que vamos a necesitar nomás es un pequeño cuestionario y con eso se hace.
4: Ah, ok. A ver, dígame, ¿de qué se trata?
2: Mire, en la última ocasión que estuvo hospedado en nuestra compañía, ¿qué fue lo que más le gustó?
4: ¿Qué fue lo que más me gustó?
2: Sí, la comida, la estadía, las camas, la privacidad.
4: Pues en sí.
2: Sí.
4: Por las camas y...
2: ¿Las camas? Ah, qué bueno.
4: Sí.
2: Pues en esta ocasión le vamos a ofrecer 3 días y 2 noches totalmente gratis, con todo incluido, bebida, comida y de todo.
4: ¿Y después de casarán tener una botellita por ahí?
2: Es más, va a ser cortesía de la casa, porque lo siento como que está muy emocionado usted. Me alegra eso, señor.
4: No, pues sí, pues hay que disfrutar el momento y el día y pues más que con...
2: Claro.
4: Con una cabecita ahí.
2: Especialmente con la persona que uno ama, que uno... o que a uno le gusta mucho. Ya está todo listo y lo único que necesito nomás es que me dé el nombre de la persona que lo va a acompañar.
4: Pues sería con Lorena.
2: ¿Lorena?
4: Sí, Lorena.
2: Ok. Vamos a otorgarle también gratis un ramo de rosas con una tarjeta. ¿Qué le ponemos a la tarjeta de que le vamos a entregar a usted y a Lorena?
4: Te amo mucho, mi amor.
2: Ay, su esposa va a estar bien a gusto. Oye, Fátima.
0: Sí.
2: Ahí está. Va a llevar una morra que se llama Lorena, es la que dijiste tú. Ahí está. ¡Ey, loco! Somos del bueno, la mala y el feo. Yo soy el feo, te estamos haciendo la trampa. Porque tu vieja Fátima nos pidió. Ahí está, Fati.
0: Sabía que era ella. Pensé que estábamos juntos bien.
4: ¿De qué te sorprende, mi amor, si no es que nos gusta y tú sabías que me gustaba ella y aparte estamos todos involucrados?
0: No, sí, yo te vi. Yo vi que cuando estábamos juntos vi que estabas más de lo normal con la... Vas a ver.
4: Espera, pues que te enoja, pues también te iba a decir, también tú, para que nos fueras a acompañar ahí, pasar los tres, hacer un tiro rico y todo, pero no me dio tiempo.
0: No. Y los mensajes que te encontré y todo, no. Estás muy mal, pero tú y yo nos vamos a arreglar.
4: No te enojes, mi amor, ahorita en la casa hablamos.
0: Ya sabía que me ibas a quedar mal. A mí no me gustaba eso y tú me introduciste en este ambiente. Pero ahora te vas a comer todo lo que tú me hiciste.
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1: Es que esto de las relaciones abiertas se presta para...
2: Pero tan chida.
3: Te estás poniendo
1: para
3: una
1: muchos peligros, ¿no?
3: Que después te vas a arrepentir. Porque uno siempre se enamora. Uno. Te se van a enamorar. O los chido. Lovers.
2: Pero
3: o
2: la mujer un con enamorado también.
3: Pero destruye eso. ¿Por qué
2: ya
3: te
2: no
3: metes
2: amor?
3: En eso? No.
1: Cáiganle
3: no
1: a YouTube. @ bueno mala feo. Coméntenos. ¿Ustedes conocen a alguien que está haciendo una relación abierta? ¿Qué onda? ¿Cómo les fue? ¿Funcionó? ¿No funcionó?
3: A la máquina, está muy moderno.
1: Ahorita leemos tus comentarios en YouTube @ bueno mala feo.
3: Very moderno.

0: ver, pregunta para ti que nos estás viendo a través de YouTube, arroba bueno malafeo. También se nos está la gente de VIX. ¿Qué onda? Jesús. ¿Le han entrado a una relación abierta? ¿Conocen a alguien?
1: Oh my God.
0: Coméntenos ahí en nuestro canal qué onda, cómo les fue con todo eso. Para mí, en lo personal, sería un mundo que yo no he explorado.
2: Bien hermoso.
0: La verdad. Está raro. Yo pienso que para explorar eso necesitas tener un nivel de conciencia mucho más alto. O sea, donde no existan los celos.
1: No, yo no podré.
0: Donde está bien que compartas
2: corazón liberal
0: a tu pareja.
2: Claro.
0: Porque a la hora de un trío, o sea, yo creo que, por ejemplo, a lo mejor te enfocarías más en otra persona que en la otra. No sé. O a lo mejor también de el intercambio de parejas.
2: Pero te enamoras, como
0: que son los mentados swingers también. Puedes empezar las comparaciones, ¿no?
1: No sé, yo no podría. O sea, el hecho de yo pensar compartir a mi pareja, no. Igual, yo tampoco creo que a mi pareja le gustaría verme a mí con otras personas. O sea, no sé.
0: Ajá.
1: Yo conozco gente como el feo que dice que sería una delicia y un placer.
2: A mí me ha invitado un compa en Instagram y me manda videos de
1: sí, es cierto. Sí,
2: pero le dijo, no, güey, no. She's not my type.
0: ¿Qué?
1: Te lo juro que no. Si se los mandan, yo los he visto.
0: No manches.
1: Neta que sí.
0: O sea, te han invitado a eso.
2: Claro.
0: ¿Y por qué no le entras, manito?
2: No es mi tipo el vato.
1: ¿Eh? Es mi supermigo. Oye, no, pero está muy intenso.
0: Yo le entraría, pero sería dos chavas. O sea, yo creo que yo no, en lo personal, yo no podría con
2: a toda madre.
0: Un

0: compa y... No,
1: pero no, tienes que irte a lo que es, porque es, ¿cómo?, una relación...
2: Intercambio de pareja.
1: Sí, o sea, porque si son dos mujeres, pues van a querer otra mujer, no un hombre, por lo tanto, porque están dos mujeres, ¿no?
0: Pues es que quién sabe, Paola, neta. Cada quien sus fantasías. Mira, Junior Granado comenta en YouTube, dice, yo tenía un compa en la high school que él quería que tuviéramos intimidad con su novia y nos preguntó a varios.
1: Jesús, está muy intenso ese
0: rollo. Oye, Junior, ¿y le entraron, no le entraron? ¿Qué pasó?
1: Se cortó la historia.
0: No, digo, porque estaría chido, ¿no? Digo,
1: ¿qué harían ustedes si de repente llega una de sus hijas y les dice, oye, papá, te quiero presentar a mi novio? Y tú haz una cena y de repente tú guardas un lugar y de repente dice, ah, papá, no es un novio, son dos. Andamos tres en la relación. ¿Lo aceptarían?
2: Pues si es el gusto de ella, qué pedo.
0: Claro, sí.
1: ¿Sí?
0: ¿No? Pues, ¿qué le vas a decir?
1: No, no, como papá, pues también puedes dar tus opiniones.
0: No, yo lo único que le diría es, oye, yo invité a dos, aquí van a comer tres.
2: Alguien tiene que pagar.
0: O sea, mantener tantas bocas, mija, también está muy caro. Entonces, no, no, para la otra, avísame para echarle más agua al caldo. Sí, pues para que rinda, ¿no? A ver, mira, tenemos a Gustavo. Hola, Gustavo, ¿qué pasa?
3: Buenos días, chavos.
0: Buenos días. Gustavo.
1: Hola.
0: ¿A ti te han invitado a una relación abierta? ¿Vos has estado en una relación abierta, carnal? ¿Qué rollo?
3: Mira, una vez yo tuve una... De hecho, fue la última, la mamá de mi última niña.
1: ¿Qué?
3: Un trío, pero le dije que no. Pero ahí te va, esa no es mi opinión, ahí te va. Eso para mí, la mera verdad, ya es una asquerosidad,
1: es un cochinero, la neta. Sí.
3: No te hace, eso no. Si tú ya compartes a tu pareja, claro, es que eres lo más bajo para mí, es mi opinión, ¿eh?
0: ¿Por qué?
3: Estoy dando mi opinión.
0: ¿Por qué lo más bajo? ¿Por qué, Gustavo? A ver.
3: A ver, chavos, mira, ahí te va. Sencillo, cuando tú estás tratando de entablar una relación con una persona, te portas lo más suave, lo más bonito y tratas de... Eso debe de perseguir todo el tiempo.
2: Eso se pasa.
3: No, eso se pasa.
2: Es la conquista. Es la conquista, loco.
3: No, Fito, mira, eres mi ídolo, la neta. Yo soy igual que tú, pero no se hace, no, compartir la mujer o el hombre, Nel, para mí es una asquerosidad.
1: Si no, mejor no tengas pareja y vive la vida loca y ya, pero si tienes una pareja, ¿para qué estarla compartiendo? A mí pero también si me parece una locura.
2: ¿Te gusta estar con otra persona, claro, al mismo tiempo? Pues está chido.
0: Es lo tuyo.
2: Pues sí.
0: Sí.
1: ¿Tú lo has vivido?
2: No, eso todavía no. No, espero no morir. Espero no morirme sin vivirlo.
0: ¿Los animalitos lo hacen?
2: ¿Ah?
1: ¿Qué animalitos?
0: Todos.
2: ¿Las moscas?
0: Por ejemplo, un toro semental es para todas las vacas.
1: Sí, pero está...
0: Está chido.
1: No, pero el feo dice al mismo tiempo.
2: Y las vacas son una porquería. Las vacas...
0: En otra vida yo creo que fui toro semental. Yo creo que fui gallo de corral, güey.
1: En otra vida. Y en esta... ¿Y en esta qué eres?
2: Para mí, en esta es güey. En esta es güey.
0: A ver, mira. Dice 11JT en YouTube. Dice, yo tengo un amigo que crecimos juntos desde la escuela y hace 4 años, dice, me propuso tener un trío con su esposa.
1: Cállate.
0: Dice, ay, que al principio sí me incomodó, pero sí pasó. Y ya van 4 años.
2: ¿Qué tienen tan incómodo?
0: Que lo seguimos haciendo.
1: No, ay, te pases, no está bien. ¿Eh? No, digo, él porque está soltero, pero ¿cómo vas a compartir a tu esposa? No manches, tu esposa.
2: Claro, pues si así les gusta a ellos.
1: Ya les conté a ustedes, a mí cuando me invitaron que vas a influencer y hacer tus videos y todo, y querían que de la radio donde yo estaba anteriormente, que fuera a hacer como un, pues una reseña de un hotel que está muy bonito en San Miguel de Allende.
0: Ajá.
1: Y fui y todo, y hace cuenta que es un hotel boutique. Estos hoteles que son más chiquitos, pocas habitaciones, áreas muy pequeñas compartidas,
2: muy
1: todo,
2: privado,
1: ¿no? Sí, es muy padre un hotel boutique. Bueno, fui y todo, y el dueño del hotel estaba de, ay, Pao, lo que necesites, escríbeme, dime si quieres restaurantes, lo que sea, yo estoy aquí. Y él, después, al último día me dijo, ay, mi esposa y yo te queremos invitar a cenar, no sé qué. Y yo, sí, luego, no sé qué. Y me dijo, y quisiéramos ver si acá. Y yo, ¿qué? ¿Acá qué? ¿Acá qué, cerdo? Y me dijo que es que nos gustaste mucho a mi esposa y a mí. Así me la cantó.
0: Y no lo culpo.
1: ¡Mensaje! Pero o sea, no tiene miedo al éxito.
0: Yo te tengo otra invitación de parte de una amiga.

0: Digo, está bien.
1: No, ¿qué estás
2: dice,
1: loco?
2: Dice que quiere.
1: No.
2: ¿Dónde está?
3: Vamos a regresar con un experto en finanzas. Su nombre es Carlos Guamán. Porque mucha gente dice, los boletos para el mundial también caros.
2: Oye, sí, qué rollo.
3: Y sí, hay de miles de dólares, de 500 para arriba. Y se está poniendo dura la situación, pero ¿valdrá la pena endeudarse, metérselo a la tarjeta para disfrutar de ese momento en la vida o no? Porque yo sí se los metiera.
2: YOLO.
3: ¿Qué es eso?
1: You only live once.
2: Oh, ok. Eso es ahorita nunca, papá.
3: YOLO. ¿Cómo? ¿YOLO?
2: YOLO, YOLO.
1: Oye, okay. Pero también cada cuando pasa el mundial.
2: Cada cuatro años.
1: Ahí está, pues a lo mejor.
3: Pero este es único también, hay que meterle la tarjeta. Vamos a regresar con Super Guamán para que nos dé un buen consejo. No te vayas.
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11: ¡Están bien caros!
12: ¡Ey!
11: ¡Tienen la tarjeta! ¡Denle duro! Esta bailada nadie se la va a quitar. Se puede morir y no disfrutar.
7: Así es.
11: Pero que nos lo aconseje un experto en finanzas al regresar. Super Guamán.

0: Ahora sí, para que nos
1: digas. Si prendes el micrófono, la gente te va a oír, ¿eh? No te digas.
2: Viejo estúpido.
0: Para que nos digas si hay que meterle a la tarjeta.
3: No sé qué vamos a hacer contigo. Cada día estás peor, me cae. Ay, Dios santo.
0: ¿Te valdrá meterle a la tarjeta para comprar tickets para el mundial? ¿O no? Y después declararte en bancarrota, ya que te llega el bill y que debes $12,000
1: para
0: toda la familia.
4: Por un boleto.
0: Por un boleto de Ghana contra Pakistán. Pues sí, güey, no sabe ni qué te ha tocado. Ya está soldado. Vamos a recibir al que sí sabe de finanzas. Porque él no es un estadio.
1: No.
0: No, ni es un balón. Ni es un pájaro, ni mucho menos un avión. ¡Eres Super
1: Román! ¿Qué onda, carritos?
5: ¿Qué onda? Pues aquí estamos listos ya para el mundial. No, ¿vamos a hacer los goles o no?
1: ¡Eso!
5: Estas son buenas para dominar. Hay que dominar el balón y las finanzas para que pueda tener un buen gol. O si no, eso dice, el mundial va a estar bien bueno porque se va a pagar unos boletitos, $2,000, $3,000. Hay unos que están en $4,000 solo por un solo boleto.
1: Carlitos,
0: ¿qué?
5: Pues lo que dice el feo, me encanta la idea. Dice, solo se vive una vez.
0: Sí.
5: Pero la bancarrota te va a quedar por los próximos 8 años.
0: Ándale. No vale la pena. Pero se vuelve a recuperar uno de la bancarrota. Yo lo he hecho 2 veces. Voy por la tercera. No,
4: Carlitos, tú eres súper pambolero. Te gusta mucho el fútbol. Tú ya tienes tus boletos para el mundial, la neta.
5: Nada que ver. Mire, ¿sabe qué es lo que me dijo mi esposa? Mejor porque no nos hacemos un bar y aquí lo ves afuera de la casa. Y aquí estamos en el
1: bar. Oye, Carritos, está comprobado. Está comprobado de que este mundial, y como dice la Pau, tú que sabes de fútbol, este mundial es el más caro de la historia.
0: ¿Qué pedo?
5: Así es, porque la gente lo está pagando. La FIFA supo manejar la situación de los boletos y ahora vamos a ver si le da resultado ya para el rato de la hora, porque lo hizo para que la gente tenga muchas ganas de participar y lo están haciendo el mundial para la gente que tiene dinero.
1: Uy,
5: porque no lo están dejando simplemente para las personas que es comunes y corriente. Entonces, ese es el gran detalle. Entonces, si usted quiere participar en el mundial, va a tener que endeudarse, pero eso no es muy bueno. Por esto, ahorita tiene que hacerse usted su checklist de lo que tiene que va del medio año para ver cómo andamos.
4: ¿Qué tenemos que ver en esa checklist? ¿Qué tiene que tener?
0: A ver.
5: ¿Cuánto tenemos de presupuesto para el mundial? Es decir, va a ser la carnita asada, va a estar viendo con los amigos. Si juega al mediodía durante la semana, ¿me voy a pedir permiso o qué onda? Por decir, cuando sea la inauguración en Los Ángeles, en Estados Unidos, contra Paraguay, entonces va a jugar al mediodía, en viernes. ¿Se va a reportar enfermo o qué va a hacer?
0: ¡Aló!
4: Pues en México a los alumnos los están dejando no ir y todo esto para que puedan ver los papás del mundial. Real. Seguramente muchos trabajos van a hacer viewing parties.
5: Ah, sí, van a hacer view party y todo el asunto, pero sus clientes a veces no van a estarse esperando. Entonces, aquí la situación tiene que ver. Entonces, primero, ¿cómo andamos con el billetito?
1: Muy bien.
5: Ahora, número 2, ¿qué suscripciones tenemos para lo del mundial? ¿O qué es que tenemos que cortarle fuera del mapa? Porque hay muchas suscripciones que usted está pagando durante todo el año. Entonces, porque imagínese, le pone aquí como el pelón en YouTube y sale con propaganda en medio gol, va a decir, ¡ya va a ser un gol!
1: No,
5: ¿cómo vamos a hacer eso?
1: Pues? Y deja tú, a veces ando buscando el partido y no sale por ningún lado. O sea,
4: el pelón busca mucho el partido.
1: Sí, tienes que irte específicamente a un.

0: ejemplo que dices, oye, ¿sabes qué? A mí me gusta mucho el fútbol, como el Pelón, como el Cookie Monster, que son fans de Hueso Colorado, y quieren hacer un evento ganador en su casa, invitar a sus cuates, ¿qué porcentaje podemos gastar en este gustito? Porque es un gustito que nos vamos a dar.
1: Aquí hay que verlo ya, pero en dinero, ¿cuánto billetito le vamos a poner? Porque es algo que pasa solo una vez cada cuatro años. Sí. Entonces, esta vez van a haber como 104 partidos, son un montón, de 16 partes de lo que es de Canadá, México y Estados Unidos, y entonces lo que vamos a ver.
2: A ver, así oye, Carlitos.
1: Entonces, vamos a otro punto.
2: Otro punto. Punto número tres, venga.
1: Aquí algo muy, muy importante es, ¿cuánto es lo que vamos a seguir gastando el resto del verano? Porque este es el comienzo, mamá, compadre.
3: Ay, sí, ama.
1: Porque imagínense, si tu esposa dice, ah, qué bueno, está chido todo el asunto del mundial. Y después, ¿qué vamos a hacer en julio? ¿Qué vamos a hacer en agosto? Los chamacos, ¿qué va a pasar? Entonces, tiene que ver, el mundial solo dura los 30 y tantos días, sí, casi como 40. Entonces, pero y después del resto del verano, ¿hay dinerito o no hay dinerito para seguir metiendo gol con la familia ahora?
2: Perfecto.
0: Ay, Dios.
2: Carlitos, ¿hay más puntos todavía?
1: Claro que venga, sí, pero dale con tu pregunta que la tenías.
2: Mira, yo la verdad, mi pregunta es, todos estos puntos que nos estás dando están muy chidos para verlos en la casa.
0: Sí.
2: Pero ¿y para verlos ahí en el estadio?
4: Con la tarjeta y bancarrota.
2: Ay, ay, ay.
0: Hay que ir, mira, hay que ir.
1: Tenía cuatro largos años para ahorrar. Y si no ahorraste,
2: es que no ahorré.
1: Ese es el asunto. Tenías que haber tenido el presupuesto. Ahora te van a meter un gol financiero. Hola. Mira, hay mucha gente que sí se lo va a financiar y se lo va a poner con la tarjeta y le va a hacer exactamente lo que dice el feo. Pero, y ahora sí, como dice, solo se vive una vez. Pero ¿sí le apostarías tú a la selección de México como jugó el otro día?
2: Bueno, lo que pasa es que también, fíjate, hay que esperar, Carlitos, a que México clasifique y ojalá. Si clasifica en segundo lugar, viene a jugar a los Estados Unidos acá en fase de grupos.
1: Ahí,
2: y verlo acá de este lado.
1: La jugada.
2: Sí.
4: 5,000 el boleto.
0: Pero imagínate ir a la inauguración a México,
2: no,
0: a tu
2: ya
0: país.
2: Está. No, ya está,
0: y que llegues y que veas todos los artistas que van a cantar. ¿Hace cuánto no hay un mundial en México, en el Azteca, que ya no es Azteca, es el Estadio de México? ¿Eso también es ganador?
1: Claro que es ganador, esa motivación va a estar, pero va a tener que salir usted con muchas horas de anticipación para poder llegar. Entonces, no es solamente el boleto, porque hay que poner, este es otro de los puntos, el presupuesto es el avión, el hotel, la comida,
2: ay,
1: todo lo que pasa alrededor del mundial, porque ya se mueve todo el balón y entonces hay que saberlo, ver cómo lo vamos a manejar. Pero el balón financiero se te puede voltear y te van a hacer un gol. Y entonces, cierto, porque el asunto, cuando ya viene todo en los numeritos, ya no son de 2,000, 3,000 el boleto. Estamos hablando que te puede salir solo un solo juego arriba de 5,000 con todas las cosas alrededor, porque los hoteles también quieren hacerse un gol ahí, ¿eh?
2: Oye, están carísimos, Carlitos. Estaba revisando, por ejemplo, ¿cuánto? Vuelos a otras ciudades y todo el rollo, y le dices, achis, ¿y por qué está tan caro si nada más voy aquí?
4: Mundial.
2: Coincide con partidos. Entonces, hoteles están incomprables, los vuelos también con alta demanda. Luego cerró una aerolínea aquí en Estados Unidos. Y las opciones son menos.
0: Sí.
2: Entonces, está difícil. A ver, nos estás contando diferentes puntos. Presupuesto, hay que revisar suscripciones. ¿Qué otros gastos para el verano? ¿Qué más hay que hacer, Carlitos?
1: También algo muy importante que la gente a veces se le olvida la onda, cómo está también lo que va a pasar después del verano. Porque ahí vienen los niños a la escuela y ya tienes que estar preparando.
2: Oh, yeah.
1: Porque gastas mucho. Y entonces, y esos chamacos también en el verano ahorita están consumiendo con todo. Aquí yo tengo mis dos niños que ya salieron de la escuela.
2: Uy.
1: Mi niña ya se graduó del high school. Carla. Y entonces están todos listos diciendo, a ver, ¿para dónde vamos? Dice, ¿para dónde apunta el guarache? Y uno dice, ah, que está bonito ir a Disneylandia. Como que está en especial el día martes. Entonces se buscan ellos sus especiales. Entonces ahí tiene que ir viendo usted cómo le vamos a hacer con los niños para lo que va el resto del verano y cuando regrese al otoño. Porque las cosas no están baratas. Cada día están como que te sacan un fuera de lugar con tus finanzas, porque dice, hey, ¿qué pasó? No me alcanza el presupuesto.
4: Y luego viene Navidad. Oh, Carlos, ya sacaste todo el año, hombre.
1: No, es que vamos.
4: ¡Bancarrota!
1: El asunto es que van a comenzar a entrar temprano estos chamacos, ¿de acuerdo?
2: Oye, Carlos.
1: En agosto, antes entraron hasta septiembre.
2: Estamos hablando con Carlitos Guamán, experto financiero. Man. ¿Cómo disfrutar si no hay tanto dinero de este mundial?
4: No se va a
2: y yo dije, bueno, a lo mejor una fiesta futbolera,
0: claro,
2: oficial de la FIFA y todo. Al parecer también van a cobrar.
0: ¿Las fiestas?
2: Sí.
5: Yo tengo un amigo que pagó para vivir como 150 bolas o más para ir a ver el partido.

0: y todavía tiene que gastar en comida en ese lugar. Y es como una pantalla gigante, eso es todo.
1: ¿Qué?
2: Yo tengo ese mismo amigo.
3: Sí, yo lo conozco también. Mira, lo van a hacer la versión donde
0: por dos boletos, más de $300.
2: Sí. ¿Eh?
3: Y no ha comido, y no ha tomado, y no ha disfrutado.
0: Y ese compa tiene una piscina en su casa, una pantalla gigante, lo podría ver a gusto.
4: Pero no.
2: Pero no se preocupe, no va a comer porque va a hacer ayuno ese día.
4: Sí.
0: No, porque obligatorio tiene que gastar.
5: Los corrijo, no fueron 300, fueron $400.
0: ¡No!
2: Iba a pedir vaso con hielo, con hielo.
5: Sí. Pero es que son cines.
3: 20% de propina, entonces ahí se
2: va
3: juntando,
2: ¿no? Él no da propinas, Carlitos.
0: Pero es obligatorio.
5: Eso no lo ahorramos.
3: Sí, mira, aquí lo del asunto del mundial hay que saberlo disfrutar en familia, hay que saberlo disfrutar con amigos. Tal caso, hágase una carnita asada y todo muy bien, y si tiene unas micheladas, pues que salgan bien sabrosas para que todo bien.
0: Oh, una invitación a esa piscina que está ahí atrás, Carlito.
2: Ay, yo digo que todos a casa de Guamán, todos a casa de Guamán a ver los partidos.
0: Todos, ahí está, miren.
4: ¡Carlitos!
0: ¡Carlitos!
3: Ahí está con el bar y
2: toda la cosa. ¡Todos a casa de Guamán! ¡Todos a casa de Guamán!
3: Aquí le esperamos, hacemos un watch party para ver cuando venga Ecuador. ¿Qué? A ver cómo queda.
0: ¡Pero no nos cobres!
3: No, no va a haber cover fee ni nada de la
2: ciudad.
5: Pero que haya carne. Y de la buena.
2: ¡Cállate tú!
5: Si va a invitar nomás, digo, a mí me da hambre.
3: La carne está ahí al asador.
5: Si nada me da hambre.
4: Y sin mucha
2: limonera
3: y después se seca y le da hambre otra vez.
5: Claro.
3: Entonces, pero el bar está listo hoy también y el asador también, que aquí lo podemos ver.
5: Carritos, ¿dónde la gente te puede seguir en redes sociales? Llamarte si tienen alguna pregunta financiera, por favor.
3: Sí, claro, me pueden llamar si quieren venir también a ver el partido al 714-953-2707, 714-953-2707, o síganme en Instagram bajo Super Guamán, ahí me va a encontrar para hacer un gol financiero.
5: Eso, mensaje. Gracias, Carlitos.
0: Déjenle mensaje ahí para que nos invite al party.
5: Sí.
3: Claro que sí, pongan ahí que queremos venir aquí a ver el watch party y ahí lo sacamos. A ver cuál de todos vemos. Pero vamos a ver uno.
5: Feo, pero no te pongas la zunga esa brasileña, güey.
4: Voy a poner tanga ahora.
5: No, que
4: tanguita.
5: Por favor.
3: Te puso el espiro y ahí con eso andaba.
2: Ya me
4: dijiste.
5: Y decías, ¿a Memo Ochoa? ¿Qué onda? A ver, pregunta bandera.
4: El chino.
5: Para toda la.
4: No, qué. Y no es permanente.
0: ¡No!
4: Y no es permanente.
5: A ver, para toda la gente que está conectada. Bandera, ustedes van a ir al mundial. ¿A cuáles partidos? Comenten. ¿Para cuáles ya tienen boletos? @ bueno mala feo, YouTube, cáiganle. Ahorita regresamos leyendo tus comentarios.
2: Para que me los des,
5: no han llegado.
2: Ya,

0: A ver, Bandera, pregunta para ustedes que están ahí conectados en YouTube, arroba bueno marafeo. ¿Ya tienen sus bolas? ¿A qué partidos van a ir del mundial?
1: Ya lo tengo.
0: Si se pudiera saber.
2: Sigue soñando, pa, no te va a dar ni madre.
1: Si
2: se
1: pudiera. Pagué.
0: Comenten cuánto les costó. Arroba bueno marafeo en YouTube.
2: Lacra no te
0: porque hay gente que los compró directamente el precio de la FIFA. O muchos que los compraron de reventa y tan carísimos,
1: güey. Yo los compré al precio FIFA.
0: ¿En serio?
1: Sí, contigo.
0: ¡Ah!
1: Rata.
0: Bueno, no han llegado.
1: Rata inmunda.
2: ¿A cuánto los diste en reventa?
1: Oye.
0: Todavía no.
1: No, pero fíjate que hay muchas personas que me han escrito y me han dicho, oye, sí. Paola, ayúdame a conseguir boletos del Mundial. Y yo, sí, ¿y yo cómo le voy a hacer? ¿De dónde me lo saco? Y dicen, es que están carísimos. ¿Sabes qué? Me han hablado a personas de México.
0: Ajá.
1: Y me dicen, oye, Pao, ¿no nos puedes rentar tu carro? ¿Mm? Réntanos tu carro unos días para movernos y en vez de rentar un carro porque están carísimos. Oye, ¿no nos rentas un cuarto para dormirnos ahí en tu casa?
0: ¡Y ya lo chocaste!
2: ¡Me acabo de chocar!
1: Es que eso me hablaron antes del choque. Eso fue antes del choque, ya valió gorro. La lana que iba a sacar.
0: No, es que.
1: ¡Yo valió!
0: Los hoteles, todo
1: carísimo,
0: está carísimo. Todo.
1: Locura.
0: El tráfico, la demanda que.
2: Una traila.
0: Que se va a hacer. O sea, ojalá y esto realmente genere movimiento en la economía.
1: Sí, va a generar, no manches.
2: Sí. Machín.
1: Sí, va a generar.
0: ¿Tú crees?
1: Yo creo que sí. Y creo que a nosotros nos va a perjudicar a los que vivimos aquí porque todo va a estar mucho más caro, ¿no? Pero podemos sacar una oportunidad. A lo mejor si tienes un cuartito, rentarlo.
0: Sí.
1: O lo de tu carro. O ver un estacionamiento. El no parking. Sé, algo puedes sacar.
0: Claro, claro. No, de todo. De
2: una traila, imagínate.
0: Ay, güey. ¿Cómo?
2: Te rento una partecita de la traila. Una trailita, güey. Con baño y todo.
0: O sea, ¿sabes qué? También, hay gente que puede rentar la recámara del depa.
1: Claro.
0: Un espacio ahí en la casa. Si,
2: pero
0: si
2: que
0: tienen
2: sean
0: casa,
2: morras,
0: paisano,
2: no, que sean vatos.
0: Está chido, ¿no?
1: Lo que sea.
2: Unas australianas ahí que caigan.
1: Imagínate.
2: Ay.
1: No, pero sí. Y hay mucha gente que viaja de mochilazo, que se va a la aventura y que va yendo y todo, ya como va pudiendo. Entonces, a lo mejor puede sacar negocio de ahí.
0: Fíjate, yo he ido a un mundial más, al de Rusia.
1: Sí.
0: Y me tocó conocer a una pareja. Era el papá y su hija.
1: Yes.
0: Llegaron a Rusia y me dicen, acabamos de llegar, que no sé qué estábamos platicando.
2: ¿Mexicano?
0: Sí, sí, paisano mexicano. Pelón, te escuchamos en... Era bien raro, güey, que lo reconocieran a uno en Rusia.
1: Sí.
0: Porque así, Pelón, una foto. Y yo, ¿qué onda, carnal? Te escuchamos en San Diego, en Nueva York, que no sé qué. Sí, estaba bien padre. Y le digo, oye, carnal, ¿y ya tienes tu boleto? Me dice, no. Me vine así sin boleto.
1: Te digo que hay gente que se va a la aventura.
2: Pero en ese país nadie compra.
1: Oye, no, mucho mexicano fue a Rusia.
2: Pues sí, fue Alfredito Olivas, ¿no?
0: Ya me lo compré, sí,
2: Alfredito Olivas.
0: Mira, Slips dice, el mundial es para gente con
2: el
0: dinero.
2: El caramelo andaba
0: no
2: allá.
0: Para pobres.
2: El mundial este sí.
1: Pues la
2: los
1: verdad.
2: Los anteriores no tanto.
0: Es carísimo.
1: La verdad.
0: Los boletos para
2: qué
0: el mundial.
2: Rata,
1: o sea, es un lujo que te estás dando.
2: Qué feo. Qué
1: un ratito.
0: Si necesitan feria, agárrense porque el bueno, la mala y el feo, próximamente comenzamos la promoción de la lana del golazo.
1: Eso.
0: Hasta $1,000 se van a poder ganar, ojalá y los aliviane para
2: la mitad de un
0: para
2: boleto.
0: Para unos boletos.
3: ¿Qué? Enseguida volvemos con esto.
1: Compren.
2: Entrevistaron a dos mamacitas, pero muñecas. ¿Esta? Chulas, bonitas, plebitas, pelogurito. Y una era ucraniana y la otra era rusa. Y les preguntaron, ¿de qué país, de qué raza te gustan, te hacen más atractivos los vatos? Te vas a sorprender lo que dijeron. ¡Ay, ya me apunto! Ahorita regresamos con esto y las vas a ver ahí en YouTube, en el YouTube arroba bueno mala feo, para que te metas y veas qué chulas están y lo que dijeron.
0: Oye, y hablando de chuladas también, cáigale porque se viene el OOTD de Pao Sasso el día de hoy, que trae un vestido
2: rosado.
0: En YouTube se ve naranja,
2: pero no lo había visto yo jamás.
1: No me lo había puesto nunca. ¿Te gusta?
2: ¿Cómo te cambias mucho de vestido?
0: Oh my God.
1: Yes.
2: Todo el tiempo
0: cáigale a YouTube, se viene el OOTD.
3: ¿Te has preguntado qué hacemos cuando estamos en comerciales? Ya sé, claro que no.

0: Pero si te entra la duda, averígualo. Estamos en vivo por YouTube. Encuéntranos como Bueno, Mala, Feo.
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20: Anita,
21: ni modo, Chayo. Si la Chayo me divorciara ahorita, me fuera para Ucrania.
20: ¿Por qué, Feito? ¿Qué pasó?
21: Porque entrevistamos a dos morritas.
20: Ok.
22: ¡Ala!
21: ¡Preciosas!
20: ¡Uy!
21: Cachetoncitas así, cachetito rojo. Pelito bonito,
22: qué bonito.
20: ¡Órale!
21: Hermosas, así les preguntamos. What kind of man would like in your life? ¿Qué tipo de hombre o qué raza te gusta? Y se van a sorprender lo que dijeron.
20: ¿Qué dijeron?
21: Ahorita te voy a contar.
20: A ver, ¿quieres ver a las güeritas? Cale a YouTube, @ bueno, malo, feo. Ay, mamá.

0: escuchado anteriormente.
1: ¿Qué pasó?
0: Las rusas no prefieren a los rusos ni las ucranianas a los ucranianos. Dicen que porque son unos hombres bien fríos, sí, secos sentimentalmente hablando y autoritarios, que quieren... ¡Bájala! ¡Salte de la calle! Que hablan así muy fuerte y que no te traten con cariño. Y que te traten rápido.
2: Sí, son fuertes.
0: En cambio, conocen a otras culturas,
1: sí,
0: y se enamoran de ellos. Y una de las culturas,
2: claro,
0: y de las razas más cachondonas, querendonas y calientonas... Pues yo no lo voy a decir, lo dijeron esta rusita y
1: así que, ¿qué dijeron? ¿Qué dijeron?
0: En @bonomanafeo en YouTube. Ahí se miran las morritas, tan bien preciosas, tan bien chulas. Ellas las entrevistaron y les preguntaron qué raza o qué nacionalidad de hombre les gusta.
2: Sí.
0: Y te vas a sorprender lo que dijeron.
2: ¿Qué dijeron?
3: Saludos desde Rusia.
4: Soy ucraniana.
3: Y yo soy una rusa. ¿De qué país te gustan los latinos?
4: Me gustan los colombianos, los mexicanos y los chilenos. ¿Y a ti? ¿De qué país te gustan los latinos?
3: A mí me encantan los mexicanos. Los, claro, mexicanos y los mexicanos.
4: ¿En serio?
0: Lo dijo tres veces.
2: Muchos europeos tienen esta cultura de 50-50.
1: Ah, no manches.
2: Claro, el mexicano es yo te cuido, te llevo, te conquisto, te doy eso, mi chula, mi reina.
1: Venga.
2: Y esos allá no son tanto.
0: Y el ruso no es así.
2: Así es.
1: Oye, ahora, ¿sí? Tengo entendido que también...
0: Bájatelos.
1: O sea, a las rusas, a lo mejor el ruso, pues no le hace buen jale. Pues uno acá se discute machín y todo el rollo. Pues a lo mejor se enamoran también así. Ay, qué
0: cabrón.
1: Estos qué bárbaros son fuego.
2: Ay, perdón, oh my god. Ya. ¿Eh?
0: Andrés, es mexicano hacer exorcismos. Sacar demonios de dentro,
1: sí,
0: de uno.
1: Qué padre, güey. Por eso.
2: Pero es porque les caen bien.
0: Mala actitud.
1: ¿Cómo?
2: Sí, de verdad, sí. Porque es muy el mexicano es muy servicial, el latino es muy servicial. Tú ve cómo te atienden en un restaurante en México.
1: Sí.
2: ¡Hombre! Y se desviven por ti y todo, y te hacen reír y te cuentan chistes y jajaja, jejeje. Por eso también cuando va mucha europea, se enamora de los meseros, porque son acá pura vibra.
0: Ay, sí, claro,
2: y encantadores.
0: Hay restaurantes en Europa que ¿me dan más café? ¡Espérate!
2: Sí.
0: Oye, al rato, a la media hora te lo traen ya que te quitaron las ganas.
2: Sí.
1: Oye,
0: cállate, estúpido.
1: ¿Habla ruso?
0: Sí.
1: Que hasta
0: sí,
1: te lo entiendo. Lo hablas bien, perrón, feo, neta.
0: Sí, dime que diga lo que quieras y yo te lo digo.
1: ¿Cómo es? Ahorita viene. ¿Cómo se dice?
0: ¿Cómo?
1: Ahorita viene su café, ¿cómo era?
0: ¡Aguántate!
1: Ah.
0: ¿Qué más pregunta?
1: Fíjate.
2: El mexicano tiene todo.
1: No,
2: el latino tiene todo.
1: La neta. Por ejemplo, tráigale un café aquí a mi suegra. ¿Cómo sería?
0: ¡Bájala!
1: ¡Bájala!
0: ¡Mátala!
1: ¿Cómo?
0: ¡Mátala! ¡Estórbala!
2: No.
0: ¡Quítale estorbo!
2: Pero sí, los mexicanos,
0: bueno,
2: y es de...
0: Sí, vamos.
1: ¿Quieren ver a las güeritas? YouTube, @bonomalafeo, cáiganle. Saludos a la gente también de VIX.
0: ¡Dale!
1: Güey, y creo que no pasan de... ¿Qué te gusta? ¿Cuántos años,
0: Vito? 22, 23.
2: Pelón, tú que fuiste a Rusia.
1: Ajá.
2: Te tiraban el...

0: calzón.
1: No, fíjate que no.
2: A la basura porque los dejaba allí afuera.
1: Sí, no.
2: ¿Y el calzón? Lo tiré a la basura.
1: No, tanta suerte no tuve, Pao.
0: ¿No?
1: No, fíjate que no.
0: O sea, ¿no te volteaban a ver acá y te sonreían ni nada?
1: No,
2: ¿se bañaba la rusa, Tata? ¿Te volvían chido?
3: Pero pregúntale si los rusos le echaban el perro.
2: ¡Ah!
0: ¿Qué tal los rusos?
1: No, eso sí, sí.

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2: ¿Qué tal? Muy buenos días, les saluda Eli Venegas y este es el breve informativo del bueno, la mala y el feo. Nuevos ataques entre Estados Unidos e Irán amenazan el alto el fuego y vuelven a encarecer el petróleo. La tensión entre el estrecho de Hormuz aumentó este fin de semana después de que Estados Unidos afirmara haber llevado a cabo ataques a sitios militares de Irán, que respondió con una ofensiva contra una base estadounidense. El Comando Central de Estados Unidos informó haber lanzado ataques en legítima defensa en respuesta a acciones agresivas iraníes, entre ellas el derribo de un dron estadounidense sobre aguas internacionales. Sheinbaum rechaza que Trump encabece ofensiva contra México. La presidenta de México, Claudia Sheinbaum, descartó este lunes que el mandatario estadounidense Donald Trump esté detrás de una ofensiva contra México y atribuyó las recientes tensiones bilaterales a sectores de la ultraderecha de ambos países que afirmó buscan deteriorar la relación bilateral. Hay mucho diálogo con el gobierno de Estados Unidos. De hecho, les confieso que yo no creo que sea el presidente Trump quien ha encabezado esta ofensiva en distintos temas. No lo creo, declaró la mandataria durante su conferencia de prensa matutina. Y Memo Ochoa encabeza a los 12 mundialistas de Qatar 2022 que repiten en la lista de México. Javier Aguirre es un técnico que no se anda por las ramas y que prefiere apostar por lo establecido que por las sorpresas. Por esa razón, a la hora de la estructura, la lista de 26 convocados para el Mundial 2026, decidió apostar por 12 jugadores que participaron en la negativa Copa del Mundo de Qatar 2022. Hasta aquí llegamos con el breve informativo del bueno, la mala y el feo. Les informó

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2: Regresamos con chistes estúpidos, así de que márcanos 1-855-370.

0: 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No, no, no, tú no. 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
1: Ha llegado el momento de que le marques, ahí te va el teléfono, 1-855-370-3100. Para los chistes estúpidos. Mi compa el feo bien agüitado.
2: ¿Qué? ¿Otra vez?
1: No, pues es que se quería poner un pantalón y no le quedaba, no le cerraba.
2: Ahorita no me cierra ni la boca.
3: No te cerraba nada. Pero si te ves bien delgado.
2: Sí, pero le atasqué machín el fin de semana.
1: ¿Y la panza qué
2: y
1: tal?
2: Y la papaya no hace efecto ahorita.
3: No, hombre, no le digas
4: panza
3: eso.
4: Panza de niño ético.
1: ¿No le cerraba el pantalón? Bien agüitado el feo.
4: Panza de yegua llanera.
1: Y llega la Chayo y le dice, ¿qué tienes, gordo? Dice, ¿para qué, man? No me cierra la panza.
2: ¿Qué mala?
1: Ningún pantalón, no me cierra nada. Dice, ¿cómo te va a cerrar? Si mira la panzota que tienes. Dice, pues sí, pero ya me va a poner a dieta ya. Dice, ¿cómo te vas a poner a dieta si esa panzota que tienes es por la amante?
3: ¿Qué?
1: Dice, tú siempre con tus celos, gorda. No, por la manteca que te tragas por comer.

0: sustrates.
1: ¿Qué? Oigan, ustedes... ¿Ustedes saben cuál es el mayor miedo de un dentista chino?
0: ¿Cuál es el mayor miedo de un dentista chino?
1: Que su paciente muela.
2: ¡Qué muela!
1: Les dije que era un mega super chiste top.
2: No, sí, qué bárbaro.
0: Lo mío no es chiste, lo mío es anécdota. El otro día me peleé con la Chayo otra vez, loco. Pero tuve que ir al ¿cómo se llama? El de la cabeza.
2: Aquí no es terapia.
0: Hombre, ahí, con esos güeyes.
2: Oh, el psicólogo.
0: Al psicólogo.
1: No manches, ¿qué pasó, Feito?
0: Y le dije, doctor, me peleé con mi vieja la Chayo y me amenazó que no me iba a hablar por todo un mes. Pues está bien, dice, ventaja para ti. No, le digo, hoy se cumple el mes. ¿Cómo le voy a parar otro?
2: A ver, ya tenemos a Pepe con nosotros.
0: Sí, que era anécdota, los chistes.
2: ¡Hola, José! Cuenta tu chiste, estúpido.
0: No le digas así.
3: A ver, pregunta. ¿Qué hace Batman en el aeropuerto?
2: ¿Batman en el aeropuerto?
1: ¿Qué hace? Me gustan los de Batman.
2: ¿Va a volar?
3: No.
0: ¿Qué va? ¿Se lo mato?
3: Bueno, sí va a volar, pero va a Tijuana.
2: ¿Va a Tijuana?
0: Va al Hong Kong, se dice, va al Hong Kong, ya cambió.
2: Va a Tijuana.
0: Va al sushi.
2: A ver, ya tenemos a Georgie con nosotros. ¡Hola, Georgie!
0: ¡Ah, Georgie! ¿Cómo sea que no llamaba?
4: ¡Saludos, Nashville!
1: ¡Nashville!
4: Mira, el feo estaba de consejero el otro día.
0: Hijo de fregada.
4: Estaba de consejero, llegó el chiquito.
2: ¿Cómo?
4: El productor llega y le dice, oye, feo, dame un consejo, pero quiero llevarme este consejo y a ver si me lo... llevármelo para toda mi vida y dárselo hasta mis hijos y mis nietos. Y dice el feo, ok, ahí te va mi consejo, viejo.
1: Hola.
4: Le dice, por más fea que esté la cucaracha, no se le niega un pisotón.
1: ¿Quién? ¿De qué estás hablando, Giorgio?
0: ¿Sabe?
2: No entendí.
1: Yo tampoco, pobre cucaracha.
2: ¡Hola, Joel!
5: ¿Cómo andan, muchachos?
2: ¿Qué pasó? ¡Ey! Cuenta tu chiste, estúpido.
1: ¡Hello, Luis!
5: Oye, pues iba el Feito manejando con la Chayo a un lado y lo para el policía y le dice, oiga, ¿sí sabe a qué velocidad iba? Y el Feito, no. Y le dice a la Chayo, ¿cómo no? ¿A 70? Y aquí es 55. No. Cállate, Chayo, cállate. Dijo, oiga, ¿y la luz de atrás? ¿A poco está fundida, oficial? Y le dice la Chayo, 5 meses, te he dicho, 5 meses de esa luz, wow. Andrés, pero no entiendes. ¡Oh, que te calles! Le dices. Su licencia, por favor. ¡Ay, oficial, no la traigo! Pues, ¿cómo la va a traer? Dice la Chayo, si está suspendida. No. ¡Que te calles!
2: Wow.
5: Y le dice el oficial, oiga, señora, ¿así le grita de feo? No, nada más ahorita porque viene borracho y marihuana. Dijo, para mí.
1: Sí.
2: A ver, tenemos a Benito. ¡Hola, Benito!
1: ¿Benito Bodoque?
6: ¿Qué pasó? Mi cuerpo de tinaco roto flash.
2: What happened to you, Benito? Cuenta tu chiste,
0: Benito,
2: estúpido.
0: Benito, cámelo.
1: Hala.
6: Ahí te va una de esos de la América.
0: A ver.
6: Ya ves, el pelón es bien orativo en todo, ¿verdad? ¿No?
1: Pero bien, ¿eh?
6: Estaba una vez, el pelón y el feo eran vecinos y estaban ahí ahorrando, ¿verdad? ¿No? Y luego tenían otro vecino al otro lado. Y cada vez que lavaba la troca el feo, el pelón iba y juntaba el jabón para usarlo para lavar su troca él también.
1: Y te lo juro que sí pasaría.
2: Buena idea.
1: Sí pasaría.
6: La gente le dice, pero ¿por qué eres así, pelón? Dicen, todo quieres ahorrar dinero en todo esto y todo. Entonces, de repente iba llegando el vecino del otro lado. Luego dice, buenos días, Tom. Y luego lo mira la sargento y dice, pero ¿por qué le dices Tom? Y se llama Milton. Y dice, ya ves, ahí ya me ahorré mil.
0: ¡Está chido, loco!
1: Lo peor es que eso sí pasa.
2: ¡Leonard! ¡Hola, Leonardo!
7: A ver, es algo sencillito. A ver, ¿ustedes saben por qué el feo no se desarrolló igual que todos los demás niños cuando era pequeño?
2: Ay, pobrecito, por falta de ácido fólico, Leonardo.
0: Era medio feto.
7: No, es que cuando nació se lo llevó la doctora a su mamá y que le dice, está su niño para que le dé pecho. Y en lugar de dar pecho le dio la espalda.
0: No, mi mamá no me llevó a mí. Se llevó la placenta. Dijo, está más bonita esta cosa.
1: Ay, no.
2: El feo le decía, mamá, mamá. Y le dijo a su mamá, ya te dije que no digas mamá en público. Qué pena.

0: Ay, no.
1: Y camínale una cuadra atrás de mí. Órale, sáquese de aquí.
2: ¿Cómo los hindús?
1: Sí, sí, agárrame la mano. No, no, no. Atrás. Ay.
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1: A ver, chavos, más adelante vamos a regresar platicando sobre los trabajos que ya no existen.
0: Uy, hay un buen.
1: Trabajos que se han extinguido.
0: Y se están extinguiendo también.
1: Sí, tal vez tú te dedicaste a esto. Tal vez tu papá, tu abuelito. ¿Y qué trabajos piensas tú que se van a extinguir? A ver, ahorita regresamos enseguidita. 1-855-370-3100.
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5: A ver, ahorita vamos a regresar platicando sobre trabajos que existieron.
6: Sí.
5: Pero ya quedaron extintos. O sea, ya no. Sí, ya no. Nadie se dedica a eso.
6: No manches.
5: Y pregunta para ti que nos escuches, paisano. ¿Tú qué trabajo ves ahorita que dices?
6: Que ya va a tronar.
5: Esto va a, esto va a desaparecer.
7: Los meseros están desapareciendo, no. Ya robot.
5: ¿Qué?
7: Ya, ayer tú y yo fuimos a un lugar y nos atendió un robot.
5: Robot. 1-855-370-3100.

0: A ver, chavos. Increíblemente, hay trabajos que ya no existen.
1: Sí.
0: Hay trabajos que quedaron en el pasado, muchachos.
1: Oye, hay personas que estudiaron la carrera, ejemplo, de diseño gráfico.
2: ¡Ándale! ¡Esa madre!
1: Años y años estudiando y todo, y ahorita no, y todo lo haces en ChatGPT.
2: Deja tu años y años. Mucho, mucho morro siguió a esa área.
0: Sí.
2: Por lo de la tecnología.
0: Ahora, lo de...
2: Ya no están trabajando.
0: Diseñador gráfico es prácticamente una carrera, se podría decir, entre comillas,
2: corta,
0: moderna,
2: técnica,
0: nueva. Sí. No, porque en los noventas existía el diseñador gráfico.
2: No, ah, no, sí, sí.
0: Sí,
2: sí.
1: Sí.
0: ¿Cuándo se habrá inventado? Ya. ¿80s? ¿90s?
2: No, pues ya te hacían un póster.
1: Tiene hace mucho. Y era una de las carreras. En un momento. Yo

0: va a ser una de las mejores carreras pagadas, que era creación de marcas, creación de logos y todo. Y ahorita toda esa gente que gastó dinero en universidad, en inversión, en programas que cuestan carísimos, Photoshop, todo eso, nada. ChatGPT, hazme un logo ahorita, pum, te lo hace.
1: Bueno, diseño gráfico creo que también a veces podría ir de la mano con... Y no sé si me estoy pasando de lanzar.
2: ¿Pintura de carros?
1: Pero con arquitectos.
2: ¿Billboards? Ya no.
1: Por ejemplo, mi hijo me acaba de enseñar un modelo de negocio donde venía también exactamente por los metros cuadrados o los metros, los pies cuadrados de un local y venía como si lo hubiera hecho un arquitecto, güey.
2: Pues es una aplicación.
1: Le pones las medidas del local que quieras rentar para hacer un negocio.
2: Hazme
1: y le dices, hazme esto.
2: Cocina, baño.
1: Con la paleta de colores de esto. Y te lo pone todo, güey. Hasta logotipos y todo. O sea, increíble.
0: Oye, los que son entrenadores de gimnasio. Aquí cobran muchísimo. Y ahora tú en ChatGPT le puedes poner, oye, quiero que me des una rutina, una dieta con esto, el otro. Le subes una foto tuya. Tengo el cuerpo endoformo, peso tanto, mido tanto, no como A, B, C, D, F, G, H, I, J, K, L, M, ¿qué? ¿Qué me das?
3: Porque cuando dijiste endoformo, apuntaste y te le quedaste viendo al pelón.
2: Porque es un endoformo.
0: No, el pelón no es endoformo.
2: Ondormófico. Ondormofírelo.
3: Es monster morpho.
2: O sea, ahora, también, ¿sabes qué, Pau?
0: ¿Qué?
2: Pelón, miré en una pantalla donde pones y ya tienes un entrenador.
0: ¿Sí? Te hace los videos.
2: Dale, Andrés, y le pones tu nombre, dale, y te habla por tu nombre.
0: Está cañón.
2: ¿Qué pedo?
1: A ver, tenemos cañón, a Emilio. Hola, Emilio, ¿qué meto?
2: Bueno.
0: Emilio.
1: Hola, Emilio. Pregunta, mi hermano, ¿qué trabajos?
2: Emilio.
1: O sea, trabajos bien. Que te pagan, ya se están desapareciendo, Emilio.
4: Sabes, yo trabajo para el post office.
1: Okay.
4: Y hay un departamento que le llamábamos SURE, donde se divide el zip code

0: usando porque...
1: Y no hay error.
0: Las máquinas las que lo usan.
1: No hay error.
0: No hay error.
1: Y no descansa la máquina.
2: No te vayas tan lejos, .com. Si vas a la Ferre, te venden un aparato como una máquina de zacate, pero sin los manubrios.
3: ¿Cómo?
2: Y tú la programas y va cortando. Y aparte, a los lados, trae unas rueditas que sacan el hilo del güiro y te van trimeando. No, y es a control remoto
4: o
2: programada. Y es de baterías, no es de gasolina.
4: A ver, mira,
3: oye, eso está bueno, ¿eh?
2: De gasolina.
4: Tenemos un compita que trabaja en el landscape. ¡Hola, Marcos!
5: ¿Qué dice? ¿Cómo estamos?
3: ¡Hola, bien, mi chulo! ¿Qué trabajo? Ya, bye, bye.
4: ¿A poco sí es cierto lo que dice el feo, Marcos? Tú que trabajas en el landscape.
5: Sí. Pues mira, Diego, lo que pasa que pues somos aquí una compañía pues que mantiene corta el zacate, obviamente, de parques y las calles. Sí. Y ya se está acabando, ya, pues lo están quitando porque por mucha agua y están poniendo ya pura planta como pues de desierto que no ocupa mucha agua. Y pues todos los días, como éramos un grupo de zacateros, cortábamos los zacate todos los días, hasta sábados, como overtime, y pues era buena paga, y ahorita ya está quedando todo eso.
2: Aparte, Marcos, has guachado las máquinas esas que dije yo, así que a control remoto programadas y van cortando, y traen una ruedita de güiro al lado para trimear.
5: No, esa es la verdad, no, porque no las usábamos, porque estaba muy, muy peligrosa.
2: ¿Por qué?
5: Porque, por ejemplo, a veces doblaban un fence o se quedaba el guira esa, o a veces rayábamos
2: una pared. Dormido uno.
1: ¡Tan peligrosas! ¡A que les quiten el trabajo!
2: ¡Ey!
3: Oye, pero yo he visto videos, hace cuenta, de que vi uno que se hizo muy viral de un...
4: Sí.
3: Como... que era el que te atendía en una pizzería en Europa. Entonces tú llegabas y pedías la pizza y él agarraba la pizza y te la daba y la ponía y todo.
4: ¿El robot?
3: El robot.
4: No.
3: Pero se volvió loco un día. Entonces también las máquinas cometen errores.
2: Pues entonces, se vuelven locos los pizzeros cuando van bien cocos o marihuanos o crudos. ¿Qué no se vuelve el mendigo robo? No.
3: Oye,
2: más.
3: Pero el pizzero se pasa la masa por ciertos lados que le da sazón.
4: Claro, el sabor, la sal. A ver, pregunta, ¿qué trabajos están desapareciendo? 1-855-370-3100.

0: 1-855-370-3100. ¿Qué tal? A ver, mira, tenemos a Karina con nosotros. Hola, Karina. What's up?
1: Hey, what's up?
0: What's up, what's up?
2: Hola, ¿qué trabajo, mi vida?
0: ¿Qué trabajo está desapareciendo, Karina?
2: Lo máximo, mi
1: vida. La imprenta.
3: ¿Desde cuándo?
0: Pero todavía...
1: La imprenta en sí ya, los pocos negocios que quedaban de plano ya dejó de existir. Ya no es que esté desapareciendo, de plano desapareció.
0: Sí. Oye, Karina, ¿tú trabajabas en eso o la familia a lo mejor? ¿O qué onda?
1: Mi papá fue lo que él estudió.
0: Ajá.
2: Sí.
1: Y él tuvo su imprenta en Mexicali, tuvo su imprenta aquí, trabajó. Y cuando empezaron todo lo del lo digital, el internet, fue perdiendo mucho trabajo.
3: Y eran maquinarias grandes, ya no.
0: Sí, una feria.
3: ¿Qué pedo?
1: Maquinarias grandes. Yo me acuerdo que hasta la morrilla que iba, eran las maquinarias, las cortadoras. El mirar las máquinas imprimiendo las tarjetas, los flyers, invitaciones.
3: Y los billetes.
2: Oye, ¿y ahorita cuántos periódicos ves? Ya no hay periódicos, ya no hay revistas,
1: todo
2: ya fue.
1: Internet, ya.
2: Así
0: mira,
2: es.
0: A mí llegan y me avientan uno enfrente de la casa. ¿Por qué? No sé.
3: ¿Para qué?
2: Es ¿un como periódico?
0: Creo que es del supermercado.
2: Ok.
0: Siempre. Y cada que saco la basura cada semana, tengo que estarlo recogiendo. O sea, ni lo vemos.
2: Sí.
0: Lo tengo que estar... O sea, es basura. O sea, así lo tengo que recoger y tirarlo al reciclaje.
3: O sea, úsalo en el baño, como yo.
0: ¿Qué?
2: ¿A poco te limpias con periódico?
0: ¿Como tu libro, pelón? ¿Qué?
3: Nomás las hojitas de en medio, el hard copy, no, ese raspa.
0: Venían fotos de la familia, feo.
3: ¿Eh?
0: Fotos venían ahí.
3: Ay, I'm sorry, las manché.
2: No, wow. Qué horror, imagínate.
3: Wow. ¿Para qué me lo diste si no sé leer?
2: La imprenta real, que también ya fue periódicos, revistas, libros, ahorita ya casi todo es digital.
0: Pues mira, Karina, hay imitaciones, todo imprimías antes.
3: Pero hay una imprenta que todavía no se acaba.
0: ¿Cuál?
3: La de los Estados Unidos, la del billete de dólar, güey. La del billete...
0: No, güey, pero esa, nada más es una.
2: No se acabe.
0: Tenemos a Humberto Beto.
3: Ser digital todo.
4: ¿Qué tal, muchachos? Buenos días.
0: Buenos días. ¿Qué trabajos están desapareciendo, Beto?
4: Mira, carnal, yo vivo por aquí en el Bay Area. Y pues ustedes conocen los puentes, ¿verdad? Hay demasiados puentes. Entonces las personas que cobraban las cuotas de los puentes ya desaparecieron desde la pandemia.
0: Sí, cierto.
3: Sí,
0: Beto, he visto las casillas solas, güey. O sea, ya son puros sensores.
3: Tarjeta,
4: ya nada más el puro recibo a tu casa y se acabó este trabajito para muchas personas,
0: hermano.
3: Wow. You're right.
4: La tecnología está avanzando, pero con ellos están muriendo varios trabajos.
2: No manches,
4: ¿Puedo hacer algo al aire, por favor?
0: Por favor.
4: Pero quiero mandarle un saludo a esa linda, bella y hermosa damisela que tienen ahí como compañera, que se le extrañó en todo este tiempo que no estuvo con ustedes.
2: Te amo, mi vida, eres un rey, Humberto.
4: Pausazo, un beso en tu mejilla, cerca de tu labio escarnoso, mi amor.
2: Gracias, mi amor, lo recibo. Ay, es un hermoso, gracias. Gracias,
0: te queremos, Beto. Tenemos a Marisela. Hola, Marisela. Marisela, ¿qué trabajos están desapareciendo tú?
2: Marisela.
5: Hola.
0: Buenos días.
5: Mira, mi esposo trabaja para una compañía reconocida donde hacen papel de baño, napkins, todo, jabón y todo. En su compañía, aproximadamente hace 4 meses, que ya quitaron, él manejaba el forklift, descargaba los vagones, los trenes, o sea, todo, los trailers. Ahora ya no, ya metieron robots.
0: ¿Eh? ¿Qué?
5: Ya metieron robots para descargar, ya el forklift ya lo eliminaron de la compañía.
2: ¿No se acuerdan que salió un video? Mamita, no sé si sean estos mismos. Yo una vez vi una bodega que había una máquina como robot que movía las cajas y las ponía. ¿Es ese?
3: Como forklift, sí.
0: Bueno,
3: Marisela.
5: Hola.
0: Sí. ¿Es el que dice Pablo, el que mueve las cajas y mueve todo ahí en la bodega?
5: No, este es diferente porque este baja, dice mi esposo que automáticamente eliminaron el forklift, o sea, todo ya, él se encarga de descargar los vagones, descargar los camiones del material que llega, era trabajo que antes hacía mi esposo.
0: Sí, manual.
5: Manual, manejando el forklift, ahora ya no, ahora ya el robot baja todo, lo lleva a las diferentes

0: áreas y todo, y dice que todo está manejado con sensores. Mm.
1: Me hubiera ido a la banca rota. Mira, si siguiera trabajando ahí en la ferre
2: y con eso y con los trailers que se manejan solos
1: y con la robadera de uno,
2: güey, al rato o sea, tu mercancía ya va a aparecer en tu bodega ahí de volada,
3: güey, está drones. Bien, pero está mal. Ay,

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1: El chisme es...
2: ¡Viva!
1: Oigan, les traigo unos que... ¡Oh, my God! ¡Oh, my goodness!
2: ¿What happened?
1: Araceli Arámbula, la ex de Luis Miguel. ¡Preciosa esa mujer! ¡Hecha mano! ¿Quién creen que le bajó uno de sus hombres?
2: ¿Cómo?
1: Sí, ella andaba con alguien. Ajá. Y esta persona la dejó por otra persona.
2: Ah, ¿le bajaron?
1: ¡Famosa! ¿Neta? Ya lo confesó, ahorita les cuento quién.
2: Su mecha.
1: Eugenio Derbez dice, ¿a qué edad se quiere retirar del medio? ¿Qué pasó? ¿Cómo le va a hacer? ¿Y cómo va a lograrlo? Y Emiliano Aguilar, el hijo de Pepe Aguilar, con el que siempre se está peleando y diciendo cosas de todos.
3: ¿Qué dijo?
1: Le mandó un mensaje a Pepe Aguilar.
2: ¿Qué le dijo?
1: ¡Papá! Te quiero decir algo. ¿Qué es? Ahorita se los platico.
0: Oye, el bueno a veces no es tan bueno. 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
1: El chisme es vida. No manchen.com lo que les traigo.
2: Happened to you.
1: Bueno, Araceli Arámbula, 10 de 10. La neta, qué mujer, core power, caraza, actitud, todo, está divina, es un angelito. ¿Sí o no?
2: Sí.
3: ¡Claro!
2: Paisana de Chihuahua, Pao.
1: Yes.
2: Una de las mujeres más hermosas de México y...
1: del mundo.
2: Y la única...
1: del mundo.
2: Creo yo que eligió Luis Miguel,
1: sí,
2: el Sol de México, para decir, con ella quiero tener mis hijos. Porque creo que su primer hijo, la primera hija de Luis Miguel fue...
1: Michelle
2: fue como
1: Salas.
2: Que accidente, ¿no?
1: Sí,
2: la
1: no, no la planeó. Sí. De hecho, no, le tardó muchos años en reconocerla y todo. Pero bueno, esta mujer hermosa, preciosa, sabrosa, todo, anduvo con un hombre hace mucho tiempo que se llama Eduardo Verástegui.
2: Ah, sí, cómo no.
1: ¿Saben quién es? Que sí, ahorita sí. Andan en temas muy controversiales con el
3: modelo,
1: gobierno y todo.
3: Wey.
1: Muy guapo. Yo un día me lo encontré en el gimnasio.
3: Yo lo conocí.
1: Estaba entrenando en mi mismo gimnasio y yo lo vi y decía, qué guapo hombre.
2: Que de hecho, Verástegui dijo que iba a practicar la... ¿cómo se llama?
3: Abstinencia.
2: Abstinencia. Ey.
3: Él hizo una película, o sea, de los niños ahí en
1: muy buena.
3: Sudamérica.
1: Sí, sí, muy
2: es que
1: buena.
2: De tanta mujer que ha tenido, o sea, dijo, ya estuvo ya.
1: Pues tuvo una mujer no que fue Araceli Arámbula. Y sí, él andaba vuelto loco y todo. Y dice Araceli Arámbula... que ellos andaban y tenían una relación bien beautiful, bien bonis, beso, beso, y que un día ella lo cachó y que las cosas se empezaron a poner muy mal.
3: Ay, no, ¿qué?
1: Él ya no le prestaba atención, él ya no la veía como antes, ya no la tocaba, no la rozaba.
3: Pues es que ese vato tiene mucha suerte con los amor.
1: Y de repente ella un día lo enfrentó y le dijo, hey, ¿qué te traes? ¿Qué está pasando? Y él, nada. ¿A quién estás viendo? A nadie. ¿Y qué creen? Que un día...
2: ¿Qué pasó?
1: Fueron a una fiesta.
2: Mm.
1: Y en esa fiesta llegó alguien very important, very beautiful, very top. Y él le dijo, ¿sabes qué? Te voy a confesar que por esa persona, tú y yo, bye, bye.
3: ¿Qué?
1: ¿Por quién creen que terminó Araceli Arámbula con Eduardo Verástegui? Contado por Araceli Arámbula.
2: Yo creo que... híjole, déjame ver. Verónica Castro.
3: Paulina
1: Rubio,
3: Paulina
1: Rubio. No manches.
2: Ah, no le hace, pero siempre
3: no,
2: ha sido
3: no está viejita.
1: Nunca
3: Paulina
1: le van a adivinar. Porque Paulina la persona Rubio es... Ricky Martin.
2: ¿Qué?
1: Cuenta Araceli Arámbula.
2: No.
1: Que Eduardo Verástegui y Ricky Martin traían sus queveres y por eso no le dijeron a ella, bye,
2: no
1: gone,
2: te,
1: bye,
2: no te
1: fuchi,
2: creo.
1: Fuchi, fuchi.
2: ¿Qué?
1: Salió una nota diciendo eso, está el run run.
3: Wow.
1: Oh my god, oh my goodness. De yo creo que con eso ya valiste gorrito.
3: Son dos bellezas, hermosas los dos.
1: No, Ricky Martin es un 10.
3: Es un
1: hermoso,
3: ángel, es un
1: sabroso
3: ángel. Es un ángel el
1: vato. Cuerpazo.
2: Oye, pero yo no sabía que Eduardo Verástegui le gustaban los vatos.
1: O sea, a lo mejor en su momento cuando anduvo con ella probó de otros jugos de la vida y ya después cambió. Pero esto es el run run que Araceli Arámbula dijo todo esto. Oh my god, oh my goodness, qué locura.

0: Ay, mamá.
1: Pero la verdad, sí, Ricky Martin es un chulo. Chulo, es precioso, un ángel, es hermoso. Un ángel. Sí, no,
2: y buenísima onda y todo, digo, pero... O sea, sabía que Verástegui también supuestamente ya se estaba guardando y que había dicho...
1: Pero hasta eso ya que... tiene tiempo, ¿eh? No crees que fue ayer, ¿no?
2: Sí, hasta que no me case, no voy a hacer esto y no hacer lo otro, pero...
1: Ya hizo de todo. Hay una cantante que hizo absolutamente de todo y ahorita es muy cristiana.
2: Sí.
1: Y ahorita ya está en otro mood.
0: La güera está de Veracruz.
1: Así muchos, ¿no? Que hacen todo y después se arrepienten y cambian su vida.
0: Dicen, ya me voy a ganar el cielo.
1: Y al final. ¿Eh? Oigan, Emiliano Aguilar, ven que siempre anda armando rollos, siempre anda poniendo videos bien controversiales, que la familia, que la mamá, que no sé qué, que no sé cuánto. Pues ya. Ya dice que ya quiere hablar y contentarse con su padre, Pepe Aguilar. Púchale play, por favor.
3: Pues a fin de cuentas, todo hombre quiere a su padre, ¿sí? Machi.
4: Y todo padre quiere a su hijo también.
3: Sí, y yo a veces quisiera que mi papá no fuera famoso, ¿sí? Y que nadie, o sea, porque si mi papá no fuera famoso, nadie fuera famoso. Y si mi abuelito no fuera famoso, nadie fuera famoso. Entonces yo quisiera que él no fuera famoso para yo poder ir a comer con él, platicar, ¿sí me explico? Pero yo entiendo que tiene muchas cosas y ahorita con todos los problemas que están pasando tiene muchas cosas más. Pero yo lo quiero mucho a mi papá. Mi papá es otro rollo. Cuando estamos solos él y yo es otro rollo. No es nada que ver cuando está con su familia a que cuando está conmigo a solas.
1: Es que sabes que hay personas que sí cambian cuando hay otras personas. Cuando estás solo, ay sí, muy amor y todo, llegan otras y se transforman al 100%. También puede pasar eso.
2: Yo lo que noto es un hijo dañado.
1: Pues sí, también.
2: Un hijo que le faltó.
1: Padre.
2: Tal vez la presencia de Pepe. Ahora, no estoy seguro también si fue culpa de Pepe.
0: ¿O de la mamá?
2: O de la mamá de Emiliano. Que también, sí. Porque también hay mujeres que le meten cosas, o sea, a la cabeza a los niños.
1: Pero ¿dónde están los...? O sea, aquí el punto es ¿dónde están los papás? Los dos, porque
2: un hijo
1: no sale de la mamá o del papá, sale de los dos. Entonces los dos tienen la responsabilidad de inculcarle al hijo de qué está bien, qué está mal, luchar por él. Porque yo sé que luego hay mamás de no lo veas o papás de no la ves. Entonces es estar en conjunto, pero bueno, por lo menos que él hable ya y diga, sabes que yo quiero mucho a mi papá y todo, pero pues, lamentablemente cambia cuando hay otras
0: personas.
1: Esa parte
0: se oyó bien honesta, de parte de Emiliano.
1: Pues también debe descubrir.
2: Mira, hace poco me llamó un amigo y me dice, oye, pelón, que no sé, me siento bien mal. Y digo, ¿por qué, carnal? ¿Qué pasó? Pues le acabo de hablar a mi hija y me mandó a la fregada, que no sé qué, y su hija ya tiene 20 y tantos años de edad. Le digo, carnalito, yo que te conozco, porque yo que es mi compa.
1: Sí.
2: Sí, el lucha está chido, pero eso ya le había dicho yo hace 10, 15 años.
1: Sí, hay un punto también.
2: Entonces le dije, todavía no se hablan bien. No, todavía no, que no sé qué. Le dije, carnal, es que te voy a decir algo, güey. O sea, tú también, ¿dónde estuviste en la adolescencia de tu hija?
1: Claro.
2: No, es que la mamá, no, bueno, sí la mamá le metía cosas, pero tú también te alejaste, güey. Entonces, también es tu responsabilidad.
1: Y ahora, también hay papás que tienen hijos consentidos. Entonces, que también se nota mucho la diferencia de cómo tratan uno al otro y eso duele. No los tratan por igual. Ay, mi hijito pechucho hermoso y su hermano, ¿no? O su hermana.
0: Ah,
1: y eso no está bien.
0: Hijo de Pepe Aguilar.
1: No. Porque
0: ¿sí?
1: Pepe tiene tres hijos con su esposa.
0: Y a los otros dos los tratan muy bien.
1: No, no sé cómo los haya tratado, pero yo sí veo muchos casos de que sí hay papás que sí son muy obvios con el trato de sus hijos. Y que al hijo o a la hija la tienen como princesa, como rey, y al otro lo tratan como si no valiera nada. Y eso no está bien.
0: Más feo.
1: Oigan, y por último, Eugenio Derbez, fíjense que dice que su sueño guajiro era... ¡Ay! Retirarse a los 45 años. Decirle
2: no
1: bye bye a todo. Agarrar sus billetes,
2: muy joven, muy joven.
0: Pues sí.
1: ¿Qué pasó? Que pues sigue trabajando y que no le ha faltado la chamba.com. Púchale place.
2: Oye, pero es muy joven, 45 años.
1: Qué rico.
2: Tiene mucho que dar todavía Eugenio Derbez.
5: Soñaba con Hollywood desde que era niño. Y a los 35, 40, decidí que me iba a retirar a los 45. La vida me llevó por otro lado. Me puse a hacer la familia peluche, el longe moco, y se me olvidó el sueño. Y yo retomé mis sueños a los 40 años. Yo soñé con Hollywood. ¿Qué pasó? ¿Por qué lo dejé a un lado? Muere mi madre y mi mamá desde arriba empieza a mover los hilos. Y a los 2 meses de que muere mi mamá, recibo una llamada de un agente de Estados Unidos que quiere conocerme porque quiere que yo empiece en el mercado americano. Y a los 40...

0: decido empezar a estudiar inglés, bien, abro la sección amarilla y ahí empieza mi aventura. Y dije, o me retiro joven o retomo mis sueños y empiezo a luchar por ellos a los 40.
1: Imagínate. Chavos, yo creo que todos tenemos un sueño de retirarnos, de decir, o un guajiro que tuvimos en algún momento, de decir, sí, yo cuando tenga 50 años me voy a retirar, o yo cuando tenga 40, 60, 80, la edad que sea, me voy a retirar, voy a disfrutar todo lo que trabajé, voy a estar con mi familia, con mis hijos, con mis nietos, con quien esté, con mis perros, con mis mascotas, conmigo mismo. Entonces, ¿a qué edad ustedes creen o soñaban con retirarse del trabajo, de lo laboral?
2: De todo en general.
1: Sí, para estar descansando, para ya disfrutar lo que trabajaste.
3: Pues yo quería como que desde los 35.
1: No, ¿real? Que, ¿real, pues nunca, si
2: no, tú eres flojo, güey.
1: No, real, una edad real. No, real, la que neta. Tú pensabas, la neta, no de broma.
2: Yo 70, dije, un día me voy a retirar a los 70. Pues ya no puedo ni caminar, me duele las rodillas.
1: Ya, tú decías a los 70, ese era tu número ideal.
2: A los 70.
3: Sí.
2: Y, yo dije.
1: Sí.
2: Yo dije.
3: Estaba jugando a los 36. La neta, a los 29. Pero pues no he conseguido una señora que me mantenga, güey.
2: Ay, o sea, ese era mi sueño.
3: No, algo sabroso, imagínate, Pau.
2: La conseguí, la dejé.
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1: ¿Qué tal? Muy buenos días, les saluda Eli Venegas y este es el breve informativo del bueno, la mala y el feo. Trump afirma que Irán no ha firmado a Estados Unidos de la suspensión de las negociaciones. El presidente de Estados Unidos afirmó este lunes que Irán no ha informado a Washington de una eventual suspensión del diálogo entre ambos países, después de que medios estatales iraníes anunciaran la paralización de las conversaciones a raíz de los ataques israelíes contra el Líbano. Preguntando por esos reportes sobre la interrupción de las negociaciones mediadas por Pakistán, Trump declaró a NBC News: "No nos han informado de eso". Una mujer murió y un adolescente quedó en estado crítico tras tiroteo en el supermercado de Missouri. Emmy Cohn, una abuela de 45 años que recientemente había vencido una dura batalla contra el linfoma de Hodgkin, murió después de que un hombre armado presuntamente abriera fuego en el estacionamiento de un supermercado Cosentino's Price Chopper en Missouri. El ataque ocurrió poco antes de las 4:30 de la tarde del lunes, según informó el Kansas City Star. Y Canelo Álvarez aún no regresa al ring y ya tiene en mente retar a otro campeón mundial. El boxeador mexicano Saúl Canelo Álvarez atraviesa una etapa diferente en su carrera profesional. Tras ceder sus cinturones, el peleador ahora asume el rol de retador dentro de la división de los pesos supermedianos. Su oportunidad para recuperar terreno será frente al monarca del CMB, Christian Billy. Hasta que llegamos con el breve informativo del bueno, la mala y el feo, les informó Eli Venegas. En redes sociales, Eli Venegas Radio. Buen día.
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14: Ver cómo se hizo la historia y ver a tu ex-suegra, pelón. ¿Mm? A tu suegra.
15: ¿Para
14: ya
15: qué?
14: Falleció lamentablemente. Para saludarla y que te abrace y te dé mucho amor.
15: ¿Para qué la quiero ver a ella?
14: ¿Qué harían? ¿Irían al pasado o al futuro?
15: Al futuro.
14: 1-855-370.

0: Uy, Chicho. A ver, contéstanos la pregunta difícil.
1: Ay, chavos, se viene la pregunta difícil.
2: A ver, venga, venga, Pau.
1: Miren,
2: échale.
1: A ver. Imagínense que ustedes tienen una varita mágica. Imagínense.
2: No, ojalá.
1: Porque no la tienen.
2: El feo sí la tiene.
3: No más que no se active esta varita.
2: Digamos, varititititita.
1: Nada, ustedes no tienen varita. Nada, ni una varita, ni esta mágica. Y imagínense que esta varita les da la oportunidad de ir al pasado. En el pasado, a ver el momento que ustedes quieran, a corregir el error que hayan hecho, cometido, o a frenar algo que no haya estado bien.
3: A frenar. ¿No?
2: A frenarle.
1: A frenarle, como dice la Chayo.
3: A frenarle.
1: De que, como tú decías, ir a ver el momento de la crucifixión de Jesús.
2: Pues es que creo que sería un momento en la historia muy, muy interesante para documentar.
1: Ir a ver cómo se hicieron las pirámides. Muchas personas dicen, esto es algo irreal. No,
2: eso son todavía 2,500 años antes de Cristo.
3: ¿Eh?
2: Sí, güey.
1: Imagínate, tú decías los dinosaurios.
2: No estaría mal.
1: Aquí
2: eso
1: está Don Tela, ya lo puedes ver.
3: Mi familia.
1: Tocar, está vivo, aunque parezca muerto.
4: ¿Y la cuca qué cuando nació?
3: Mi mamá.
1: O irte al futuro.
2: Wow.
1: Imagínate ver esos carros voladores, ver los aliens.
2: Si era de existir.
1: Ir a Marte.
2: Se supone que para estas fechas ya debe de existir, según las películas.
1: ¿Ya?
2: Oye, ya estamos 2026, no manches.
1: Ya
2: debería de haber carros voladores. No los deben.
3: Ya lo aceptó el gobierno, güey.
1: Pero imagínate ya ir con, cuando ya estén los carros voladores, irte a Marte, regresar.
3: Platillos y que viajes a Marte por $200.
1: Imagínate todo eso.
2: Imagínate.
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5: Imagínate.
1: Imagínate.
2: A ver, mira, tenemos a Agustín con nosotros. ¡Hola, Agustín!
6: Buenos días, un saludo a todos ahí en la cabina.
2: ¡Saludos,
1: saludos! Agustín, ¿a dónde vas? ¿Al pasado o al futuro, chulo?
6: Al pasado, me estaba diciendo al compa este que contesta el teléfono, no sé cuál es tu nombre, me lo podían decir.
1: Cookie Monster.
2: El Cookie Monster, Simón.
6: El Cookie Monster. Yo le decía que a mí hay algo que me fascina, chicos, me gustaría viajar en el pasado nomás para ver cómo le hicieron los mayas, los aztecas, los incas, los egipcios, cómo hicieron las pirámides.
1: ¿Fácil? ¿Las pirámides?
2: Fácil, pregúntale al feo, güey. ¿Cómo le hicieron, feito?
3: Este güey. Yo dirigí la obra.
2: ¿Era polea, al fin, no, o eran naves
3: era
2: espaciales?
3: Era control de gravedad por medio de resonancia magnética.
2: ¡Ay, güey!
1: No, pero está interesante ver cómo hicieron las pirámides, porque son irreales, inexplicables. ¿Cómo en esos momentos pudieron hacer eso
3: con una
1: tecnología?
4: Una piedra sobre otra piedra. Y
3: no, era.
1: No,
3: había
1: no
3: gigantes híbridos.
6: No.
2: Sí.
6: A ustedes, a ver si me pueden decir, si es que pueden.
3: ¿Qué?
6: ¿Qué les gustaría viajar en el pasado para
2: güey,
6: ver?
2: Agustín, a mí, güey, le están platicando aquí a los muchachos, imagínate estar en la crucifixión de Jesucristo.
3: Ay,
2: obviamente,
3: no,
2: son cosas que no puedes detener, que no puedes parar.
3: Porque
2: uno ya sabe, pero imagínate estar ese día, Agustín.
3: ¿Te gusta la violencia, tío?
2: Ver cuando, según la Biblia, dicen que se oscureció, tembló, güey, cuando...
1: ¿Qué? Oye... Ya, si queremos arreglar todos los problemas de todos, vámonos con Adán y Eva.
3: No
1: te comas la manzana. Y así todos viviríamos en la gloria.
2: Y Eva, sí. Y luego Adán enojado, ¿qué? ¿Ni el platanito o qué?
3: La oscurecida se llevó a cabo por medio de una nave espacial que aterrizó encima de Jesucristo así. Una nave nodriza, güey.
2: Ay, no,
3: creció. Por eso. Tapó el sol.
1: Oye, ya no va a ser
3: el
1: bueno, la mala y el feo.
3: Ciudad.
1: Los tres chiflados, güey. Cada uno con sus ideas.
2: Vive sin drogas, feo, la neta.
3: Ahora no, neta, güey.
2: Niños, neta.
1: Cuídense.
2: Cuídense mucho. Sí, no. Si no la sabes controlar, no la uses tanto, feo. A ver, tenemos a Chuy. Hola, Chuy.
1: A Chuy.
7: Hola, ¿cómo estás?
2: Buenos días.
1: Hola, mi vida. ¿Qué te vas? ¿Al pasado o al futuro?
7: Oh, ¿Qué pasó, corazón? Yo creo que iré al pasado, porque el futuro, ese no está garantizado. Iré

0: al pasado porque, mira, desgraciadamente, pues no me pude despedir de mi jefa cuando falleció.
1: Ay, mi amor.
0: Entonces, ahorita necesito una buena regañada para que me diga, oye, amigo, póngase las pilas.
2: Ay,
0: el problema no es ponerme las pilas, el problema es que luego se me descargan. Y si vamos a hablar de extraterrestres, yo no, esos andan por todos lados. Si, por ejemplo, ahí tienes al feo, él tiene cara de extraterrestre.
1: Y cuerpo también.
2: Y las patas y la nariz.
3: Y la cabezota.
2: Güey, tiene dos ombligos, ¿cómo lo explicas? No manches.
4: Así de dos, de una
1: tiene
4: nave.
1: Tiene toda la razón. Es que también, luego, mira, muchas veces hay cosas que uno no entiende.
2: Sí.
1: Imagínate, antes, ¿cómo decía celular? ¿Qué es eso? Si era el futuro, a lo mejor, para ver cosas que son inexplicables, te vuelves loco.
2: Oye, ¿qué era ver en el futuro? ¿El Neurolink? Ya ves que supuestamente nos van a...
1: Sí, nos lo van a... Te van a insertar el chip, pelón.
2: ¿Nos van a meter algo en el cerebro, se supone? Sabe.
4: ¿Qué pedo?
1: Está cañón lo del Neurolink. Oigan, ¿ustedes qué opinan? ¿Se irían al pasado para arreglar algún tema o al futuro? 1-855-370.

0: pasado y corregir algún error, uno que dañó a la humanidad, o a tu familia, o a ti, despedirte de alguien, darle un abrazo a alguna persona que extrañas, imagínate a tu mamá, a tu abuelita, o irte al futuro y ver todo lo que va a suceder. Imagínate ver, irte a Marte, ¿no? Irte a Marte, que ya esté todo habitado, que conozcas.
1: No, que compres un terreno en Marte.
2: Sí, llegará ese día.
1: Real estate for sale en Marte, imagínate.
0: ¿Qué prefieres? ¿El pasado o el futuro? 1-855-370-3100.
2: A ver, mira, tenemos a Andrés con nosotros. ¡Ese es Andrés!
1: ¡Tocayo!
0: Andrés.
3: A mí me gustaría ir al futuro. Aunque el pasado sí estaría bonito ir. Pero el pasado ya es el pasado.
2: Pasado ya pasó, ok. ¿Pero qué parte del futuro, Andrés?
3: Yo me gustaría ver a dónde llegamos, por ejemplo. Yo amo la película Interstellar.
0: Okay. Ah, está buena, está buena.
3: Yo quisiera ver qué tan lejos podemos llegar.
2: Ahora, Interstellar, para la gente que no la ha visto, no habla de que es un futuro, Andrés, sino que regresa en otra, como en otra dimensión el vato, ¿no?
3: Se sí, supone. Pero eso es lo que digo. En esa dimensión, los humanos lo crearon. Él nomás está viviendo en un pasado de los humanos.
1: A mí me confundió.
3: Al último de la película donde él está viendo a su hija.
2: Ándale.
3: Ellos construyeron toda esa dimensión, que es la quinta o cuarta dimensión que nosotros no podemos entender ahorita, pero está en el futuro
1: sí vamos a poder
2: vamos a poder accesar, tal vez
1: traspasarla.
0: Oye, ¿qué te gustaría ver entonces, Andresito, en el futuro? ¿Qué harías?
3: En el futuro no sé, muchas cosas. Hay cosas que no podemos imaginarnos todavía que...
0: Bueno, van a pasar,
3: cosas que no podemos, no, nunca vamos a poder...
1: Empieza a imaginártela. Imagínate que haya un androide bueno, que te está recibiendo en tu casa.
2: Eso ya va a pasar.
1: No, pero amor. Así, que te diga, amorcito, ¿cómo estás? Buenos días. Puro bonito que te diga, no que... ¡Ay!
2: ¡Amor!
1: ¿Qué hasta ahora?
0: Oye, como los supersónicos, ¿no? Que uno decía, ¿en qué momento va a existir Robotina? El FaceTime, los carros voladores.
2: Bueno, el FaceTime ya existe, ¿no?
0: No, o sea, pero cuando tú veías los supersónicos, no creías eso.
1: No, pues no.
0: No manches. Imagínate subirte a carros voladores, estar con Robotina, que un robot te atienda. Eso era irreal.
2: Claro, no, pero eso creo que ya a partir de este o el próximo año ya se van a empezar a vender esos robots.
0: ¿Cómo se llama el robot del Tesla?
2: Optimus.
0: El Optimus. Ya vas a tener Optimus en el lugar.
2: Hay otro que se llama Neo.
0: El Neo.
2: También.
0: Ah, sí, que es blanco, ¿no? Así
1: No.
2: Puedes pedirlo blanquito, beige o color negro.
0: Tú cuál quisieras, pelón.
2: A mí el color negro creo que es...
0: Es el que te gusta.
2: Se ve ensuciar menos, ¿no?
0: I know.
1: ¿Cómo se llama el robot?
2: Neo.
1: Y la robot se llama Mía.
0: Para mí. For me.
2: No. No existe género en los robots, Bate. Hola, Cholo.
4: Sí, bueno, a mí me gustaría regresar a 1970.
2: ¿Por qué?
0: Su máquina muy muy acertada tu fecha.
2: ¿Qué pasó esa fecha?
4: Sí, porque es el mundial. Los mundiales, conozco todos quiénes son los campeones de todos esos mundiales del 70 para acá.
2: Ah, Cholo.
4: Apostaría dinero y ganaría, y aparte buscaría el feo y me lo haría mi compa.
1: Para ir a los masajes.
4: También para tirar cotorreo, pero lo más importante es saber en qué momento el feo se hizo tan estúpido. Estúpido.
2: No, Cholo.
0: Ay, Cholo.
1: Cholo, me tienes que ir preparando, desgraciado, ¿verdad?
2: Te tienes que ir más para atrás, Cholo.
4: Ah, la madre, pues me voy más para atrás, ¿sabes? Pero al conocer en qué momento es tan idiota.
2: Mira, va a tener que ser. ¿Qué año naciste, feo? En el 1759.
1: Cuando fui un pensamiento de mi papá.
2: Cuando está recién, que tenía como unos 3 meses.
0: Imagínate.
2: Doña Cuca, su mamá, va a la Nainari, se tropieza y se le cae entre las piedras, güey.
0: Ay, no, cállate.
2: Ahí,
0: ah,
2: okay.

0: ahí.
1: Ay,
0: en
1: no,
0: ese
1: me
0: momento.
1: Lo, me lo imaginé.
2: Y yo pensando al Cholo. Sí. Dándole crédito. Ah, Cholo va a decir algo bonito. No,
1: algo,
2: ¿dónde?
1: Algo muy importante.
0: A ver, tenemos a Chuy.
2: Hola, Jesús. Cholo.
1: A Chuy.
3: La verdad, pasado. Me junté a los 19 años y tuve mi primera niña y siento que no maduré y ahorita ya estoy divorciándome y...
2: Ay, güey.
0: Oye, Chuy.
1: O sea, ¿qué harías?
0: Yeah. O sea, ¿al pasado para no tenerla o cómo?
3: No, porque la verdad, pues, gracias a Dios tuve dos hijas bonitas y no sé, no, a lo mejor cambiar cosas para like, madurar más. Porque,
1: ¿qué
3: pues,
1: cosas?
3: Me divorcié. Yo en madurar, ¿me entiendes?
1: Sí.
3: Apenas tengo 27 y me junté a los 19 y no funcionó la relación después de 8 años o... A lo mejor cambiar algo en mí para que mi familia no se rompiera.
2: Ay, cuando no resulta la relación, tienen las mujeres que tomarse el remedio.
1: Ay.
2: Para no tener chamaco.
0: ¿Cómo?
2: Es ruda con remedio? Un poquito de sábila.
1: Yo digo que todos los hombres deberían de ser como Jesús. Y no digo Jesús Cristo nuestro Señor, sino como Jesús el que está llamando.
0: ¿Por qué?
1: Que se arrepiente de haberla regado.com y quiere ir al pasado para remediar sus errores y ganarse a su mujer. ¡No, hombre, un aplauso!

0: No seremos los más buenos, ni los más malos, pero sí los más feos. Creo que no lo pensé bien. 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

0: platicar acerca de un negocio, uno de los más raros de todo el mundo.
1: Un negocio raro, a ver.
0: Un negocio, pero tan raro,
2: ¿de qué?
0: Que mucha gente no se atreve a llevarlo a cabo, papá.
2: ¿Tan raro?
0: Pacho, no sé si se han dado cuenta, no, bueno, a lo mejor no van mucho a funerales, yo menos. Es más, yo soy tan aburrido que ni al mío voy a ir, creo.
2: No, cállate. Yo acabo de ir a uno.
0: Y ya viene pronto. Los son funerales tristes. Son tristes, güey.
1: Ah, ¿quién se murió? ¿Qué pasó?
2: Ay, yo no he ido. Suegrita.
1: ¿Tu suegra?
2: ¿Eh? Sí.
1: No me digas.
2: Sí, pobrecita.
0: ¿Y fuiste al funeral?
2: Fui al funeral y, ay, no. Son bien tristes.
1: No, pues siempre es bien triste que se muera la mamá de alguien.
2: No,
1: pues
2: no, sí. No, pobrecitos.
0: Todo. No, y en los funerales no sé si se han dado cuenta.
1: El de mi suegra fue una fiesta.
0: Son observativos. ¿Sí?
1: Bueno, dentro de mí.
0: Qué desgraciado.
1: Así de ya. Gracias a Dios.
2: Me digas estupidez.
1: No, neta. No, en el de mi suegra, fíjate, en la lápida, yo le mandé a hacer la lápida.
0: ¿Qué decía?
1: Se enojó mi vieja, le puse, aquí descansa mi suegra y en mi casa todos.
2: Eso es menso.
0: Qué gacho este güey.
2: No, pero sí son mientes.
0: Se va a venir a jalar las patas, güey, vas a ver.
1: Ay, amado.
0: Ahora, no, tú fuiste al funeral.
1: Sí.
0: ¿No te diste cuenta de algo bien peculiar?
2: ¿Qué?
0: Es una imagen que aparece allá fuera del grupo de una mujer de negro con lentes oscuros.
2: Sí.
0: Normalmente es una mujer alta, bien parecida, en tacones. Llega en limusina.
1: ¿Que no es la mamá de esta de la Wednesday? ¿Cómo se llama? ¿De la Merlina?
0: Algo así.
1: ¿Verdad?
2: Sí. La Morticia.
1: La Morticia, la Morticia.
0: Fíjate que es algo así, güey, con paraguas.
1: ¿Cómo la Morticia?
0: Pero no convive con nadie.
1: ¿Qué?
0: Ni habla con nadie. Y la miras allá parada, lejanamente, como a unos 10, 15 metros del grupo de gente que vino al funeral.
1: ¿A la Morticia?
0: Y está con un paraguas. Y nomás está parada.
1: Ahora verás.
0: Y de repente la miran.
1: Ahora verás.
0: Tristona, pero con lentes oscuros.
2: Sí.
0: Y llorando en silencio. Y de repente.
2: Afligida, acongojada.
0: Después de 40 minutos.
1: ¿Qué?
0: Sin que nadie la vea.

0: se ya aparece.
1: No, cállate, ponte serio.
2: ¿Qué le dices? ¿Por qué tan solita acá en la esquina? Ay, es que...
0: Cállate. Pensé que no se iba a escuchar.
1: Este.
0: Pero le llaman la llorona en silencio. ¡Esa mujer! Esa mujer gana $500 por una hora.
1: Ay, cállate, pues ¿qué hace?
0: ¡Una
1: ¿qué?
0: Hora que va!
2: Nah.
0: Eso la contratan. La silenciosa, la misteriosa.
2: Para ser llorona.
0: Yo, pero en silencio.
1: ¿Pero
0: en
1: por qué silencio? Si ya el velorio es suficientemente triste y ya todo el mundo está llorando?
0: Porque eso es una imagen icónica que usan las funerarias y el servicio para.
1: Te lo ofrecen, que le dé la muela.
0: ¿Qué? Claro que sí, va a querer a la
1: mujer.
0: Claro que sí. Va a querer a la mujer llorona, la misteriosa. Y allá la ven. Y está.
1: Está congojada. Ay, no, es que es bien feo. Un velorio es horrible. Yo, el de que sea, yo lloro. O sea, si yo voy a uno, yo lloro.
0: O sea, ya está el jale para ti ese.
1: No, cállate.
0: Cállate la pava ya.
2: Ahí está, pavo. $500, aprovecha.
3: $500.
0: ¡Tacones altos, una hora! Mejor que un remoto. En el remoto te dicen, ¡ay, aquí estamos!
1: ¡Compre, compre, compre! ¡Compre, compre, compre!

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1: ¿Qué tal? Muy buenos días, les saluda Eli Venegas y este es el breve informativo del bueno, la mala y el feo. Trump arremete contra juez por bloquear cambios en el Kennedy Center y quitar su nombre. Trump lanzó una dura crítica contra el juez federal Christopher Cooper después de que una decisión judicial frenara una serie de cambios impulsados por su administración en el Kennedy Center de Washington, una de las instituciones culturales más emblemáticas de Estados Unidos. A través de un extenso mensaje publicado en redes sociales, Trump sostuvo que el magistrado actuó por razones políticas y afirmó que existe un conflicto de interés debido a los vínculos profesionales de su esposa Amy Jeffries con figuras demócratas y causas legales relacionadas con investigación.

0: acciones que han involucrado al mandatario. La Casa Blanca niega que Susie Wiles haya aconsejado a J.D. Vance alejarse de las redes sociales. La Casa Blanca calificó como falso un informe publicado por el diario The New York Times, donde asegura que Susie Wiles, jefa del gabinete, le sugirió al vicepresidente James David Vance tomarse un descanso con respecto al uso de las redes sociales para interactuar con la ciudadanía. En las reuniones del señor Vance, revisa con frecuencia su teléfono y usa las redes sociales para discutir con sus críticos. Y un hombre con enorme parecido al delincuente sexual Jeffrey Epstein se postulará para alcalde. Peter Simmel, cuyo parecido físico con el delincuente sexual Jeffrey Epstein resulta impresionante, se postula con el objetivo de convertirse en alcalde de Palm Beach, Florida, a punto de cumplirse 7 años de que el millonario financiero fue encontrado muerto en una celda dentro del correccional metropolitano ubicado en Manhattan, Nueva York. Hasta que llegamos con el breve informativo del bueno, la mala y el feo, les informó Eli Venegas en redes sociales. Eli Venegas Radio. Excelente día.
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0: 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Señoras y señores, buenos días. Segundo día del mes, segundo día de la semana.
1: Oh yeah.
0: Martes 2 de junio. Oye, ya se va acercando ya diciembre y sus posadas.
1: Oh yeah. ¿Y sabes qué? Quiero mandar un saludo a Martita, que ya está de regreso. Ya se vino a lo calientito de Bakersfield.
2: ¿Qué nos trajo, dile?
1: Le trajo muchos biles. ¿Cuántos quiere pagar? Me dijo que tenía 10. ¿De cuántos se hace cargo usted?
2: Pues digamos, así como buena amiga, la veo pasar y le deseo mucha felicidad.
1: Entonces, ¿cómo quiere que le traiga?
2: Pues
1: si usted no quiere aportar nada.
2: No, ¿y para qué voy a aportar? A ver, ¿por qué voy a aportar?
1: Porque está, va a pedir.
0: El que pide, da.
1: Exactamente.
0: Y el si que no da, recibe. Dar,
1: no pida.
0: Eso. Oigan, señoras y señores, buenos días. A esta hora de la mañana despedimos el show del bueno, la mala y el feo. Arrancamos con el show del Cascabel y compañía. Vamos a regalar boletos el día de hoy, así que envía la palabra cinema para que participes por boletos para que este verano disfrutes de buenas películas.
1: Sobre todo, y que lleves a tus chiquitines al matiné, porque ya, yo me imagino que ya empezó el matiné o va a empezar apenas.
2: Oye, y ya venden cerveza en el cine.
1: Eso sí se me hace como medio crítico, porque a veces los chamaquitos van solos.
2: No te ponen pulsera.
1: ¿O sí?
2: Yo fui y me pusieron una pulsera porque me eché una Bailite.
1: O sea que identifican a los menores de los mayores.
2: Sí, te ponen. Si tú compras cerveza, te dan una pulserita. Como en los bailes, así, ¿no?
1: Oh, mire.
2: Así que yo andaba
1: la
2: bien.
1: La marcan.
2: Andaba bien apulseriada yo.
0: Qué barbaridad.
1: Pero sí, sería bonito que disfrutaras con tus niños un matiné. Como lo hacíamos allá en nuestra tierra, que íbamos al cine.
0: Y son recuerdos que quedan sembrados, ¿no?
1: Exactamente, que te des el tiempo. Yo entiendo que tienes tal vez un jardín bonito, pero ¿por qué no ir un día al parque? Pasar un rato con tus niños, jugando con ellos, no tú en el teléfono y ellos jugando. Disfrutar, aunque sea media hora, pero disfrutarlo con ellos.
0: Fíjate que vi una imagen de 1980, un parque, todos los niños jugando.
1: Ajá.
0: Y vi una imagen del 2025, todos los niños sentados con el teléfono y todos agachados, nadie jugando con nadie.
1: No, es que
0: no. Y ahí es donde yo me pregunto, ¿qué nos pasó?
1: Simplemente en México, vas a México y ponle que algunos niños sí tienen tableta, pero ¿sabes qué? Los padres siempre están más pendientes de los hijos que aquí.
0: Fíjate, por ejemplo, los hijos de los creadores de la social media, por ejemplo, ajá, ¿no? Mark Zuckerberg, los creadores de computadora y programas de computadora, los que viven en Silicon Valley, todos sus hijos van a escuelas donde los enseñan a sembrar, donde los enseñan a cultivar. Y nosotros, entre comillas, los que creemos ser más inteligentes o que queremos que nuestros hijos sean más inteligentes, les compramos teléfono y tabletas. Pero los que realmente son inteligentes no le están comprando tabletas ni teléfonos a sus hijos.
1: Y no les dejan que ellos lo usen por todo el día que están de vacaciones, porque sí, no van a la escuela. Todo el día te puedes pasar en la tableta, en el videojuego, no.
0: Esa es la gran
1: tienen
0: diferencia.
1: Tienen tareas, tienen horarios específicos, enseñan a seguir órdenes, enseñan a ser como autosuficientes, enséñate a levantar tu ropa, a cepillarte el pelo. Porque ¿cuántas niñas no hay aquí que las mamás, si no las peina la mamá, la niña no se cepilla el pelo?
0: Eso. Oye, también en temas de interés el día de hoy, ¿sabes de qué vamos a hablar?
1: A ver, ¿de qué?
0: ¿Cómo saber que tengo un hijo parásito?
1: ¡Ay, yo!
0: Y lo mejor de todo, ¿cómo ayudarlo? ¿Qué es lo que tengo que hacer como papá para ayudar a un hijo parásito?
1: Mira qué bien, sobre todo está fuerte. Medio crítico.
0: Está fuerte, pero está bueno, así que hicimos una investigación muy profunda.
1: También estaremos hablando por qué sentimos más calor que hace años. No sé si se dan cuenta que ahorita sales y sientes caliente o como que te quema más el sol, no sé cómo explicarlo.
2: Es el calentamiento global.
1: ¿Usted cree que sea eso?
2: Sí, el calentamiento global es lo que está pasando en los últimos años. Antes yo me acuerdo...

0: allá por los 70, los 60, yo oía a la gente que ya viene el calentamiento global y que el calentamiento global, y pues ahora pues ya lo estamos viviendo.
1: Okay.
2: Oigan, también vamos a hablar acerca de, ¿a ustedes les gusta el colágeno? Las mujeres siempre andan buscando, sí, el colágeno.
1: Sí.
2: Bueno, pues vamos a hablar acerca de dónde encontrar el mejor colágeno y por qué es que debemos de consumirlo.
1: En México escuchas mucho así cuando vas de vacaciones, ando buscando un colágeno.
2: Ese es otro tipo de colágeno. ya sé para dónde va ese colágeno.
0: Así que echa mejor para acá el colágeno, va a decir.
1: Sí, hay, oiga, que buscar un buen colágeno.
2: Bueno, vamos a hablar de eso y mucho más, señoras y señores, aquí en el show del Cascabel y compañía. Y bueno, también quiero darle gracias a Dios porque ya llegó mi mamá, andaba en México también.
1: Gracias a Dios, bienvenida, señora Yaya.
2: Y parece que no, pero sí, siempre estoy medio nervioso, entonces ya saber que está en casa pues me pone muy feliz, ¿no?
1: Así es, pero recuerda que si tú puedes votar, hoy es el día, hay que salir a votar. Si te llegó la boleta por correo, hay que regresarla firmada, si no la has regresado, o llevarla a uno de los buzones donde se pone esta boleta electoral, así que hay que salir a votar.
2: Eso es correcto. Y bueno, señoras y señores, llegó el momento de agradecerle en este programa, siempre los invitamos para ser agradecidos, así que si tú quieres agradecer junto con nosotros, a lo mejor agradecer por la vida que tienes, el trabajo que tienes, la pareja que tienes, la familia que tienes, cualquier situación que tú estés viviendo en este momento, quieres agradecerle a Dios, te invito para que levantes tus manos con alegría, baja tu cabeza con humildad y abre tu corazón diciendo, gracias Señor por la oportunidad de vida, sin saber siquiera si al final del día llegaré, y como si hoy fuera el último día de mi vida, déjame vivirlo en plenitud, entre los que me aman y los que me odian, para preferir la paz de la guerra, amén. Bendiciones para todos. Arrancamos con el show del Cascabel
1: y compañía.

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0: 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Y bueno, señoras y señores, vamos a ver qué nos dicen los astros para el día de hoy. ¡Qué cosa buena viene! ¡Che! ¡Vamos con Aries!
1: Aries, hoy podrías recibir una noticia o comentario que te haga ver una situación desde otro ángulo. No reacciones de inmediato. Escuchar será tu mejor herramienta. En el amor, alguien podría sorprenderte.
0: ¡Sorpréndeme, sorpréndeme! ¡Vamos con Tauro!
1: Hay oportunidades que llegan disfrazadas de pequeños cambios. Si algo no sale exactamente como planeabas, podría ser porque algo mejor está tomando su lugar. Tu intuición estará muy acertada, amigos de Tauro.
0: ¿Y qué tal Géminis?
1: Tu carisma estará en uno de sus puntos más altos. Una conversación casual podría abrirte una puerta importante. Es un buen día para expresar lo que has estado guardando.
2: Oye, ¿y el mío que es Cáncer qué dice?
1: Hoy sentirás la necesidad de proteger a alguien o de acercarte más a tu familia. Un recuerdo del pasado podría aparecer inesperadamente y dejarte una enseñanza valiosa.
2: ¡Leyu!
1: Tu energía llamará la atención donde quiera que vayas. Hay personas observando más de lo que imaginas. Aprovecha el día para avanzar en algo que has estado postergando, amigos de Leo.
2: ¡Y Virgo!
1: No todo necesita una explicación perfecta. A veces las mejores decisiones se toman confiando en lo que uno siente. Un asunto relacionado con dinero podría comenzar a mejorar, amigos de Virgo.
2: Uy, China.
1: ¿Qué pasó?
2: Fíjate que estaba una pareja discutiendo, así como a veces discuten las parejas, pero el hombre estaba gritando como loco. Estaba gritándole un montón de cosas y ella, así como queriendo llorar, le dijo: cuando tú y yo nos conocimos, tú me dijiste que eras un hombre muy paciente, que tú eras paciente. Y dijo él: sí, soy paciente de un hospital psiquiátrico.

0: 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Y bueno, vámonos rápidamente con los signos zodiacales que nos faltan. Nos vamos con Libra.
1: El equilibrio que buscas podría llegar por un camino diferente al que esperabas. Hoy es un buen momento para dejar atrás una preocupación que te ha quitado la tranquilidad.
2: Escorpio.
1: Hay secretos que tarde o temprano salen a la luz. Mantente atento a señales y comentarios. Algo que parecía confuso comenzará a tener sentido.
2: Sagitario.
1: La aventura no siempre implica viajar. Hoy podrías descubrir una nueva oportunidad, una idea o una persona que despierte tu entusiasmo. Mantén la mente abierta.
2: Capricornio.
1: Tu esfuerzo está más cerca de dar resultado de lo que crees. No te desanimes si aún no ves todo el panorama. La paciencia será tu mejor aliada.
2: Hoy no más y vamos con Acuario.
1: Una coincidencia podría hacerte pensar que nada ocurre por casualidad. Hoy presta atención a los mensajes, encuentros inesperados y oportunidades que aparezcan de repente.
2: Ahora sí, Piscis.
1: Tus emociones estarán más intensas de lo normal. Es un buen día para escuchar tu corazón, pero sin ignorar la razón. Una buena noticia podría alegrarte antes de que termine el día.
0: Eso. Esto que ahora les cuento sucedió en el pueblo de Pichátaro. Allá en el pueblo de Pichátaro llegó el Chiringas a su casa. Así romántico. Traía unas flores. Venía recién perfumado.
1: Ay, ay, ay.
0: Y le llegó y le dijo a su esposa:
3: mi amor, mi amor.
4: ¿Qué pasó, Chiringas?
3: Mira, te traje estas flores.
4: Ay, ¿algo quieres?
3: No, nomás tengo una pregunta.
4: A ver, pregúntame.
3: ¿Qué vas a hacer el 14 de febrero?
4: Que sí que voy a hacer el 14 de febrero. ¿Qué día cae?
3: Cae un jueves.
4: Ay, yo creo que voy a hacer albóndigas.

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1: 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Teléfono en cabina es el área 661-842-0969. ¿Quieres saluditos para alguien en específico? Bueno, recuerda que estamos leyendo todos los textos. O también nos puedes mandar un mensaje de voz en la aplicación que nos estás escuchando. Si estás en

0: teléfono inteligente, bueno, te vas hasta la parte de abajo donde aparece un micrófono, ahí grabas tu saludo, grabas tu comentario y así de fácil. O tal vez tu dedazo.
1: Yo.
0: ¡Ajá!
1: Se vale, se vale. Oye, por acá manda saludos Héctor, dice que saludos a toda la gente de Michoacán y para todos aquellos que están trabajando. Un saludo para Gonzalo Andrade, de parte del Bollo. Bueno, saludos. También un saludo para Juan. No dice el apellido, pero dice saludos para Juan. Bueno, pues ahí está el saludo para Juan, con mucho gusto. Y un saludo para Alba, que trabaja en el mercado latino. Bueno,
0: también
1: pues está.
0: Un saludito para Marisol García. Un fuerte abrazo, viejona. Ya miré tu pregunta, ahorita te dejo saber.
1: ¡Qué obo, qué obo! Se vale. Oigan, señoras y señores, vamos a platicar de un tema interesante. ¿Cómo saber que tengo un hijo parásito?
0: ¡Ay, ay, ay!
1: Bueno, un hijo parásito se refiere a un hijo adulto que depende excesivamente de sus padres sin asumir responsabilidades. Dicen los expertos que estos hijos dan señales. Pero a veces el padre con la mentalidad de yo le voy a dar a mis hijos lo que yo nunca tuve.
0: ¡Exacto!
1: Bueno, ¿cuál es el hijo parásito? Bueno, el hijo parásito es aquel muchacho que tiene edad y capacidad para trabajar, pero todavía evita hacerlo constantemente. Trabaja un día, dos días.
0: A veces no trabaja.
1: Al mes. O sea, hello. Depende económicamente de los padres en todos los gastos. No contribuye con tareas del hogar ni responsabilidades familiares. Espera que otros le resuelvan sus problemas. Se molesta cuando se le pide colaboración o asumir obligaciones. Gasta dinero en gastos personales mientras otras personas cubren sus necesidades básicas. Hace promesas de cambiar, pero rara vez las cumple. No muestra interés en estudiar, trabajar o desarrollar su independencia. Si alguna de esas te parece familiar, tienes un hijo parásito.
0: ¡Tan, tan, tan, tan!
1: Sin embargo, los expertos aseguran que es importante distinguir entre una dependencia por comodidad y una situación causada por problemas reales, como desempleo, enfermedad, discapacidad, depresión, ansiedad u otras dificultades.
0: ¡Ay, ay, ay!
1: O sea, si tu hijo no trabaja porque no hay trabajo, es entendible. Si tu hijo no trabaja por alguna enfermedad, es entendible. Si tu hijo no trabaja por una discapacidad, es entendible. Si tu hijo no trabaja por depresión o ansiedad, también es entendible, dicen los expertos. Una pregunta útil es, ¿tu hijo necesita ayuda temporal mientras trabaja para salir adelante o simplemente se ha acostumbrado a que hagas todo por él o por ella?
0: ¡Tan, tan, tan, tan!
1: Si la respuesta es, tengo un hijo parásito, entonces...
0: ¡Sácalo!
1: ¡Sácalo! Vamos a la segunda parte.
0: Pues sí, si tienen uno, aléjate de él.
2: Sigue oyendo.
1: Bueno, ayudar a un hijo que se ha vuelto demasiado dependiente no significa hacerle todo. Muchas veces la ayuda más efectiva consiste en enseñarle a sostenerse por sí mismo. Recomendación número 1.
0: Viene de ahí.
1: Habla con claridad y respeto. Explícale que observas, sin insultos ni etiquetas, la conducta que te preocupa, cómo te afecta a ti, a tu familia, y qué cambios esperas ver en él o en ella. Establece expectativas concretas. En lugar de decir, sé más responsable, define acciones específicas, como busca trabajo cierto número de horas a la semana. Contribuye en tareas del hogar. Participa en gastos según tus posibilidades. Continúa estudiando o capacitándote. Pon límites. Ayudar no significa financiar indefinidamente la falta de esfuerzo. Define qué apoyo seguirás dando, define qué apoyo dejarás de dar y cumple los límites que establezcas.

0: Porque si tú no los cumples, él tampoco.
1: ¡Ay, ay, ay!
0: Y es la realidad.
1: Es cierto.
0: Enséñale habilidades prácticas. Algunas personas nunca aprendieron. No aprendieron y tú puedes enseñarle el manejo del dinero, cómo se busca empleo, cómo hacer un presupuesto, cómo resolver problemas sin depender de otros. Monkey see.
1: Monkey do.
0: Monkey do. Reconoce los avances. Los cambios suelen ser graduales. Valora el esfuerzo que hace. No todas las personas tienen la misma capacidad que tú. Si ves que él busca trabajo, felicítalo. A lo mejor hoy no encontró trabajo, pero mañana lo hará.
1: Sí.
0: Considera, oye bien esto, considera causas más profundas. Si notas apatía extrema, aislamiento, tristeza persistente, consumo de sustancias o ansiedad intensa, puede ser útil buscar apoyo profesional. A veces la dependencia es un síntoma de algo más dentro de él o de ella.
1: Ups.
0: Una frase sencilla. Te quiero y quiero ayudarte, pero mi objetivo es que llegues a ser independiente. Voy a apoyarte en este camino que no estás solo. Por algo soy tu padre o tu madre.
1: ¿Qué hubo?
0: Ahora, hay hijos que son parásitos y empiezan a dar señales desde los 16 años.
1: Sí.
0: Señales más claras a los 25.
1: Sí.
0: Señales de peligro que te vas a quedar hasta sin casa a los 40.
1: O a los 30, ya a los 30.
0: Si un muchacho de 40 no ha dejado la casa de sus padres y le llama mi casa, ten la plena y la absoluta seguridad, dicen los expertos, que cuando tengas perdida tu fortaleza de un padre proveedor, el hijo te va a dar una patada en el rabo y te va a decir, esta es mi casa.
1: Y te va a sacar de tu casa.
0: Así que piénsalo, porque estos desde chiquitos dan señales.
2: ¡Uy, China!
1: ¿Qué pasó?
2: Estaba una pareja de gorditos, ¿verdad? Bien. Ajá. Enamorados, así como se enamoran los gorditos, dándose besitos. Y le dijo él a ella, amor, ¿qué quieres que te haga esta noche? Y le dice la gordita, ay, mi amor, hazme un champurrado.
1: Con unos tamalitos.

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1: Así es, pero ahora hablemos de, pues, esa organización que tenemos en los cuartos de los niños, o tal vez en nuestra oficina, en nuestra cocina. ¿Por qué? Porque hay algo que podemos utilizar y pues que no se va a quebrar, no se va a desgastar, no se va a echar a perder. Y es muy fácil conservarlo y todo lo echamos a la basura. ¿Qué crees que sea? A ver, algo que cuando se vence ya lo tiras porque ya no sirve, ya te mandan otra.
0: Te mandan otra.
1: Ajá.
0: La tarjeta.
1: Exactamente, tarjetas de crédito, tarjetas del banco. Ya. Yeah. Cualquier tarjeta de puntos en las tiendas, bueno, pues déjame decirte que esa tarjeta le puedes dar mil usos. Mil usos, ¿a qué me refiero? ¿Cuántas veces no compramos un separador para un libro?
0: Sí, cierto.
1: Ok, ahí tienes un separador que puedes hacer con una tarjeta de crédito. Lo único que tienes que hacer es lijarle un poquito la parte donde van los números, donde va tu nombre, el colorcito de la tarjeta, porque hay unos colorcitos muy llamativos, azulitos. Entonces lo que vas a hacer es quitar el brillo de esa tarjeta. ¿Para qué? Para que así la pintes del color que tú quieras. Puedes hacer esta manualidad con tus niños o cubrirla así con papel tapiz de eso de del que ponen en los cajones uno cuando, ahora sí que cuando va a poner sus trastecitos ahí. Hay un papel que se le pone a los gabinetes. Con ese tipo de papel puedes forrar esta tarjetita, te va a quedar muy bien. Puede ser un color sólido o un estampado en caso de que prefieras. Yo prefiero los colores sólidos. Pero también la puedes usar para poner tal vez en la lavandería ese nombre en el cesto de ropa para tus niños, para oscura, clara o blanca o calcetines, lencería, qué sé yo, como tú acomodes tu ropita. Pero así no va a haber pretextos.

0: que yo no sabía. Los juguetes de los niños también. En cada canastita le pones su tarjeta a ella con el nombre de qué va en esa cajita y va a ser mucho más organizado. ¿Cuántas veces compramos stickers y se los ponemos ahí donde va cada cosa? Y a los meses ya no sirve ese sticker porque ya se rompió, ya se arrugó, ya se despegó. En cambio, la tarjeta de crédito no se dobla fácilmente, es muy resistente y lo único que necesitas es algo para perforar la tarjeta de crédito, un sacabocados como se conoce, un hilito o tal vez tape si está pues, plana la superficie donde la vas a poner para que así quede ahí el nombre de cada cosa. Así que ya sabes, puedes cortarla un poco, a redondear las esquinas, pero va a ser muy útil esa tarjeta de crédito. Y aparte, no tienes que pagar por ella.
1: Así de fácil.
0: Así de fácil. ¿A poco no crees que estaría bien?
1: Sí.
0: ¿Cuántas veces no pagamos por separadores o por etiquetas para la cocina, para la lavandería, para la librería?
1: Pero hay gente que no lee, China, no lee.
0: Como usted.
1: Yo no leo, ¿para qué más que la verdad?
0: ¿Pero tiene ropa?
1: Sí.
0: Ok. ¿Cuántos cestos de ropa tiene?
1: Tengo uno.
0: Uno, y ahí echa toda la ropa.
1: Ahí echo de todo yo.
0: Las especias en su cocina.
1: Ey.
0: La pasta. Todo eso, ¿también lo tiene todo junto?
1: No, lo tengo en diferentes botes.
0: Ok, ahí es donde entran las tarjetas.
1: ¿Allí?
0: Ahí.
1: Oh my God, ¿de veras, Edad?
0: Exacto, doña Casi.
1: Estoy fingiendo que no sepa que tú luzcas.
0: ¡Ah!

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0: Era voy, señoras y señores, mandamos saluditos, gracias, prepárese, ya sabe, cuando estemos en la hora del dedazo, échele veneno. Y bueno, por acá manda saludos Damián. Dice, les quiero recomendar algo que me da resultado a mí para los ligamentos y los tendones.
1: A ver.
0: Dice, una taza de cerezas ácida, 2 tallos de apio, 1 pulgada de jengibre, medio jugo de limón, o sea, jugo de medio limón y 1/2 vaso de agua, licuado y bebido. Bueno, pues ahí está, gracias por compartirlo. Me gusta cuando comparten. Oigan, hablando de otra cosa, déjeme contarle que vamos a hablar acerca de el colágeno.
1: ¡Ay, ay, ay! Oiga nomás, doña Casi.
0: Estoy esperando la nota.
1: Nos va a decir cómo adquirir un buen colágeno.
0: Bueno, si usted es de las personas que quiere adquirir efectivamente un buen colágeno, lo va a encontrar, señoras y señores, en la pata de pollo.
1: ¡Ay, ay, ay!
0: La pata de pollo, también llamada piel de pollo, es un alimento consumido en varias culturas y tiene varios beneficios nutricionales interesantes. Hoy en día, las mujeres están empezando a consumirlo a temprana edad porque descubrieron que retrasa el envejecimiento.
1: ¡Ton, ton, ton,
0: ton! ¿Quieres verte guapa y sin patitas de gallo?
1: Claro.
0: Pues hay que consumir colágeno y nada mejor que la patita de pollo, rica en colágeno. Las patas de pollo contienen grandes cantidades de colágeno, una proteína clave para mejorar la elasticidad de la piel, fortalecer las articulaciones y cartílagos, apoyar en la salud de uñas y cabello. Por eso muchas personas consumen para cuidar su piel y prevenir molestia de articulaciones. ¿Por qué beneficia las articulaciones? Bueno, pues gracias como el compuesto de glucosamina y condroitina, que pueden ayudar a reducir el desgaste de las articulaciones, aliviar síntomas leves de dolor o rigidez y apoyar en la movilidad, especialmente con la edad.

0: edad, cosa que nos llega. Y también las patitas de pollo tienen mucho mineral, aportan minerales importantes como el calcio, el fósforo, el magnesio. Estos son esenciales para los huesos fuertes y funciones corporales básicas.
1: ¡Ay!
0: Además, las patitas de pollo son muy buenas para el sistema inmunológico. Cuando se prepara en caldo, las patitas de pollo liberan nutrientes que pueden fortalecer nuestras defensas y ayudan en la recuperación, sobre todo cálale en un resfriado.
1: ¿Qué hubo?
0: Que te pegó el catarro, caldito de pata de pollo y verás que se compone más rápido que enseguida. Además son de bajo costo y es un alimento muy bueno para aprovecharse, en su opinión. Son económicas, sustentables para cualquier persona. Imagínate, oh, baratas, baratas.
1: Muy baratas como en la huerta.
0: Así que, si usted quiere retrasar el envejecimiento, nada mejor que el colágeno más natural que las patitas de pollo. Así que si usted está pensando en buscar otra clase de colágeno, discúlpeme, pero no.
1: Tiene que ser patita de pollo.
0: Patita de pollo.
2: Oye, ¿no será patita al hombro?
1: Sería mejor, ¿verdad, doña Casi?
2: Allí sí, hasta el fondo inyecta el colágeno.
1: ¡Aplicación directa!

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1: ¡Para todos! Oye, ¿tú sabías que el papel higiénico está pasando de moda?
0: ¡Ah, caray!
1: Sí, en serio.
2: Pues imagínate, antes la gente se limpiaba con periódico, ahora se limpia con la tableta.
1: Casi no me refiero a eso.
2: Ya, es que yo tengo que fingir que no sé.
1: Ah, ¿y sí sabe?
2: Sí.
1: ¿Ahora con qué se limpia?
2: Pues, me meto al baño y si no, ya con mi taza nueva que tengo, esa que avienta sprayazo de agua.
1: ¡Ándele, exactamente!
0: A ver, barajéamela más despacio porque esa yo solamente la vi en una película.
1: Es que dicen
2: que
1: en este año, pues ha iniciado como mucha tecnología incorporada a las casas, simplemente las luces, el aire acondicionado.
0: Las casas inteligentes hoy en día.
1: Exactamente. Pero dicen que nos vamos a ahorrar.
2: Ay, hay casas inteligentes, mi casa es bien bruta.
1: Bueno, la dueña de esa parte.
0: Es que dice que la casa se parece a uno.
1: Yo la quise ayudar poquito y yo dije que nada más la dueña.
2: No, pero yo estoy fingiendo que no sé, pues.
1: Bueno,
0: finge muy bien.
1: Aparte de lo que vamos a ahorrar en papel higiénico, se dice que podríamos ahorrar el 70% de agua también.
0: ¡Ah, caray!
1: Así como te lo digo.
2: Imagínate, te aviento un chisguete de agua y luego de aire, ¡puf! Bien sopladito.
1: Exactamente. Dicen que para el próximo año, el 2027... el papel higiénico dejará de ser un recurso indispensable.
0: No me digas.
1: Sí te digo, ¿por qué? Porque en los baños para el 2027 se espera que la mayoría de baños tengan inodoros inteligentes.
2: Fíjate, ya me veo bien amonada allí todo el día.
1: O conocido como Smart Toilet o Washlet. ¿Esto por qué? Porque han comenzado a desplazarse en todos los hogares por lo accesible que están. Si compras un excusado regular a uno inteligente, casi andas en el mismo precio.
0: ¿Y qué dicen? No, pues mejor inteligente.
1: Mejor inteligente, sobre todo las personas que tienen hemorroides, que tienen problemas que les afecta mucho, que tienen que comprar papel higiénico con sábila o con diferentes aditivos para que no les irrite tanto la piel.
2: Hay uno que es papel higiénico de bambú. Ese a mí no me gustó, fíjate.
1: ¿Por qué, doña Casi?
2: Ay, Dios santo de mi vida, me agarra una pica. Ando caminando y como...
1: ¡Ah, pero quería comprar papel higiénico de bambú!
2: No, pues yo dije, ¡ay, está de moda! Dije yo, me compré un paquete que venían como 12, lo tuve que regalar todo porque no me acabé ni un rollo.
1: ¡Qué óvole!
2: Caminaba como si anduviera mascando chicle.
1: Como espinadita, como puro aguatito de un cachetito y en el otro.

0: Sentía que me andaba lijando el yo-yo yo sola.
1: Bueno, se dice que este nuevo sistema utiliza, como dijo doña Casi, chorritos de agua regulables si quieres más presión, menos presión, temperatura, así que esté tibiecita el agua, que no cuando te aviente la agüita no la hagas.
0: Imagínate, chínale. Ya me imagino, le subo la presión y me va a salir el agua por los lagrimales.
1: Pero puede ser que le guste la presión.
0: Ay, ya no voy a necesitar marido.
1: Y aparte...
0: Voy al last watch.
1: Ajá, y aparte vas a tener, pues, un secado con aire calientito.
2: No me digas.
1: Sí, tibiecito el airecito. Y así de que vas a ir eliminando la necesidad de productos desechables. Y aparte, el contacto directo con esta zona.
0: Pues ya ves que en las gasolineras te metes y ya te metes las manos en una sopladora, te secan la mano con aire.
1: Sí, pero esa secadora no elimina partículas, esa no es desinfectante también.
0: No, pero digo, si ya la voy a tener en la casa, imagínate allí bien lavadito y luego bien secadito. ¡Ay, ay, ay!
1: Exactamente, doña Casi, porque dicen que un bañito así tradicional consume entre 7.5 y 26.5 litros por descarga.
0: ¡Ay, ay, ay!
1: ¿Cierto o no?
0: ¿Eh?
1: Entonces, estos modelos inteligentes nada más van a utilizar 3.8 litros.
0: ¿3.8?
1: De 7 a 3. No, ya pues estamos hablando de más del 50.
0: 4 litros.
1: Exactamente, y eso para una familia de 4, no por persona. Para una familia de 4 donde vamos a ponerle bajita la mano unos 16 descargas en el baño.
0: Imagínate. Imagínate, lavado.
1: Ajá.
0: Secado. Y si eres de la high class como yo, talqueado.
1: Se dice que aproximadamente estaríamos ahorrando más de $100 por hogar tan solo en agua y papel higiénico.
0: Oye, China, ¿te imaginas yo bien talqueadita? Mi novio va a decir, aparece polvo.
1: No va a decir que va a estar el novio. A ver, déjame oler esa sabrosura.
2: Ah, qué barbaridad.
1: Bueno, entonces, estos baños inteligentes están entre $300 y $1,500. Todo depende cuál bañito quieras, pero los básicos, entre $300 y $500 agarras un buen baño.
0: Fíjate que
1: inteligente.
0: Yo voy a querer uno que tenga coderas.
1: ¿Cómo coderas?
0: Sí, para poderme columpiar así para arriba, levantarle bien, que lave bien todo.
1: Ah, doña Casi, si nada más le va a lavar donde se ensució...
0: No, yo quiero todo.
1: No, lo que sí tiene, ¿sabe qué es? Que es inteligente, que se levanta la tapadera cuando usted se va a sentar.
0: ¡Oh, solito!
1: ¡Solita! Tiene sensores que cuando usted va acercándose ahí...
0: Me va a ver llegar y se va a abrir.
1: Y se va a abrir solito.
0: Y cuando ya termine...
1: Se va a bajar la tapadera, no, pero y digo, solito se va a hacer flashing.
0: Pero cuando ya termine yo le tengo que apachurrar un botón.
1: No, solito.
0: Él ya va a saber que ya terminé.
1: Solito.
0: ¡Ay, ay, ay!
1: Automático, órale.
0: Ponta Casimira en el baño.
1: ¿Qué está haciendo? ¿Una bañadita?
0: Así como llevas tu carro al car wash.
1: Así vas a llevar el trasero también.
0: Va a ser un ass wash.
1: Y lo mejor de todo, doña Casi, que ya no va a necesitar de estar lavando el baño.
0: Se va a lavar solo.
1: Hay unos inteligentes, que son los que cuestan un poquito más, que tienen una luz que lo va limpiando automáticamente el baño.
0: ¡Mira tú!
1: ¡Ajá! Corta todo, mata a todos los agentes, todos los microbios que van a andar por ahí, todo dentro del excusado también.
0: Imagínate, los romanos se limpiaban con un palito con esponja y luego lo enjuagaban.
1: Ahora, imagínese.
0: Ahorita nace un romano y se muere del puro susto.
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1: ¿Qué, no te convencimos?
2: Sí, cómo no.

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1: Y mandamos saluditos hasta Corcoran, un fuerte abrazo, Minga, echarle ganas y eso sí, a subirle el volumen.
0: Eso. Oigan, señoras y señores, ya sabe que vamos a ir a la hora del dedazo para que se vaya preparando con su buen dedazo positivo, negativo, sanguinario.

0: Por acá nos llegó, dice, saludo. ¿Saben qué es lo que más extraño de mi lindo México?
1: ¿Qué?
0: Cuando íbamos todos amontonados en el camión pasajero.
1: Fíjate. No, eso nada más de que vaya así en la misma.
0: No ha cambiado. Pero fíjate.
1: ¿Qué pensaron?
0: Qué curioso, ¿no? Cada uno extraña ciertas cosas. ¿Tú qué extrañas de la escuela, de cuando andabas allá? Yo lo que más extraño, y sé que si vuelvo jamás volverá a ser lo mismo, es ir a pescar. Me encantaba ir de pesca, me encantaba ir de cacería. Extraño mucho el río Balsas, extraño mucho Playa Azul, extraño mucho Sicarza. Yo llegué a trabajar en Sicarza, extraño muchas cosas que sé que no van a volver jamás en la vida.
1: No.
0: Y así que siempre pienso para adelante, nunca para atrás. Entonces, ahorita que dijo del camión, pues yo cuántas veces viajé en camión.
1: Pues todos, la mayoría, hasta los que estaban en la ciudad.
2: Yo no, viajaron.
1: ¿Usted en qué viajaba? Ah, no, ya me acordé, usted andaba en burro.
2: No, hija, yo andaba caminando.
1: ¿Ni a burro llegaba?
2: Ni a burro llegaba, la verdad, yo era pobre.
1: Ah, pues sí, pues vivía en la Cahuila y nada más se la pasaba de una esquina a la otra, ¿verdad?
2: Ay, tú, Martina, Dios santo de mi
1: no,
2: vida.
1: No, yo no, usted.
0: Mejor.
1: Pues oiga, si se la pasaba ahí nomás, para una esquina a la otra, de una a la otra, de
0: si,
1: una
0: si
1: a la otra.
0: Si tienes dedazo, márcale.
1: Márcale, 661-842-0969.
2: Dedazo para las que hacen bullying.
1: ¡Ah!

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0: Señoras y señores, llegó la hora que estaba usted esperando. Sí, señor. Mamá, súbele al radio, porque ya arrancó la hora de... Oigan, señoras y señores, vámonos rápidamente a la hora más sanguinaria, más desahogadora, más terapéutica. Sí, escuchó bien. La hora del dedazo. Si tienes dedazo, échale veneno.
1: Marcando el 661-842-0969. Recuerda que también puedes mandar tu dedazo a través de nuestra aplicación en tu teléfono inteligente. Lo único que haces es irte hasta la parte de abajo donde está un micrófono. Ahí le haces clic. Mandas tu dedazo y así de fácil.
0: Así de fácil. Y bueno, señoras y señores, vámonos rápidamente a los dedazos. Se vale dedazo positivo, negativo, sanguinario. Pero antes, por acá, mandan un dedazo. Dice: saludos a todos ustedes. Un dedazo para esos que se dicen hombres y necesitan una pistola para meterse a las casas a robar.

0: golpear y hasta matar personas trabajadoras y buenas gentes. Por eso un dedazo, pero bien grande para esos cobardes. Gracias, gracias por hacernos nuestras mañanas tan divertidas. Saluditos. No voy a decir el nombre. Digo, pero ya ella sabe que me mandó ese mensaje. Sí, porque luego ya ves que uno nunca sabe. Pero bueno, ¿para quién va su dedazo?
1: A ver, doña Casimira García Gurrola, ¿a quién le va a poner el dedo el día de hoy?
2: Fíjate que hoy voy a poner el dedo para la gente naca y corriente, que presume lo naco y lo corriente, y por ellos nos juzgan a todos, fíjate.
1: ¡Ah, caray!
2: Fíjate que ayer salí con mi comadre Clementina a caminar.
1: Ajá.
2: No voy a decir un lugar en específico porque esto está pasando en todos lados ahorita.
1: ¿Cómo en todos lados?
2: Cuando llega la calor, pues la gente le entra la calor.
1: Sí.
2: Y pues los padres no le compran un chacuateadero, ¿cómo se dice?
1: Chapoteadero.
2: Un chapoteadero a sus hijitos. Otros se bañan con la manguera y andan corriendo, está bien.
1: Que está bien, si es en la casa está bien,
2: está bien.
1: Casi.
2: Sí, pero a lo que voy es de que, por ejemplo, mira, en el Marketplace había una fuente.
1: Sí, muy bonita.
2: Que tenía un chorrito, se hacía grandote y se hacía chiquito.
1: Está otra en la arena, ahí enfrente.
2: En la arena también otra.
1: Diferentes parques hay.
2: El Spectrum Amphitheatre también tiene allí su charquito de agua.
1: Un río que va pasando ahí.
2: El Ribi Wack y luego un laguito aquí por la Moja.
1: También, bueno, ándele.
2: Bueno, pues déjeme decirle que han descubierto que la gente naca y corriente lleva a sus hijitos. Fíjate, ven una fuente y ayer que fuimos, una señora sacó unas tijeras.
1: ¿Cómo que sacó unas tijeras?
2: Sacó unas tijeras y dije yo, irá a cortar el chorro de agua.
1: ¡Ah, caray! ¿Cómo va a cortar el chorro de agua, Casimira?
2: Dije yo, o sea, pensé en mi ignorancia, ¿verdad? Porque vi que sacó las tijeras, de esas tijeras grandes, así como polleras. ¡No, hombre! Sacó el pantalón de mezclilla de su hijo y lo cortó en chorcito y se lo puso y lo puso a bañarse allí.
1: ¿Cómo?
2: En la fuente.
1: Doña Casi me va a decir que lo entró a la fuente.
2: Lo entró a la fuente, entonces...
1: Yo no entiendo, en serio, mire, que eso sí hasta coraje me da.
2: Pues... Está de moda ahorita, no sé si sepan, hay lugares específicos donde el gobierno, la ciudad, tiene abiertas albercas, tiene lugares para que le lleven a los niños.
1: Chapoteaderos, donde salen chorritos de agua del piso para que se estén mojando ahí.
2: Exactamente, bueno, pues resulta aquí por la Truxton hay uno.
1: Hay uno, exacto.
2: Pero no, la gente donde ve una fuente de agua, oye, ahí en Tulare...
1: También, ándele.
2: ¿Dónde está los outlets? Allí la gente metiendo a los niños en la agua sucia, verde.
1: ¿Pero
2: allí
1: sabe qué es lo más triste, doña Casi?
2: ¿Qué?
1: ¿Le digo qué es lo más triste?
2: No me diga porque ya lo sé. Que los güeros nos ven como bichos raros, nacos
1: no,
2: y corrientes.
1: Y hasta se codean como mira.
2: Sí.
1: A mí eso sí me ha tocado
2: no,
1: ver.
2: No, pues por eso fue que le estoy poniendo el dedo, para que no nos avergüencen a todos. Mira, cuando la señora cortó el pantalón así, se lo puso de chorcito, y a la niña la puso en traje de baño, fíjate. Y, o sea, la señora ya iba específicamente...
1: Ya iba a eso.
2: A eso. La niña le quitó la ropita, la dejó en traje de baño, y al niño le cortó un pantaloncito de mezclilla como choris.
1: Ajá.
2: Y que voy viendo un güero con una güera y el güero le dio un codazo a la señora como...
1: Como diciendo, mira, ahí van.
2: Mira nomás al Homo sapiens ese.
1: Hey.
2: Entonces yo me sentí muy apenada y por eso lo comparto, para que digo, no haga que nos avergüencen a todos. De por sí ya ve cómo nos tratan y ahora... Oye, ven un charco, Diego, y ahí meten los chamacos. No estás en Ticuítaco, por favor.
1: No, ni en la Cabuela, en Tijuana.
0: Mejor márcale, márcale y pon tu dedazo. Área 661-842-0969. La dejaron callada porque se lo dijeron en YouFace.

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0: 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Seguimos con los dedazos.
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2: Vámonos a la línea para los dedazos telefónicos. ¿Cuál te prende?
1: Buenas tardes.
3: Uy, me tenía una espera, dijo que siguiendo.
2: Pues aquí estamos en la hora del dedazo.
3: Ah, voy a poner el dedo antes de que me cuelgues a unas personas en la tienda de aquí de Arvin.
2: Ey.
3: ¿Cómo se ponen a hacer eso, amigo?
0: ¿Qué pasó? A ver, platícanos.
3: Eran unas, voy a hablar con respeto porque eran unas señoras ya mayores.
0: Ey.
3: ¿Cómo se ponen a andar tachando, oliendo la fruta, verdura y dejarlos ahí otra vez?
0: O sea, andaban agarrando la fruta, la olían y la volvían a poner en su lugar.
3: La ponían a dejar allí otra vez y no compraron nada.
2: Ah, gente cochina.
1: Sí.
2: Oye, imagínate, toda manoseada.
3: Sí, es que todas lo que quieras, pero como la respeto, porque eran personas mayores, pero tenían que andar con alguien de sus hijos o no sé. Eran dos señoras.
0: Sí.
3: Y de todos modos, estaba una pareja nueva y yo pensaba que la señora, dije, bueno, a lo mejor ya se les va la corriente o algo. Y luego otra pareja, igual, yo estaba allí agarrando unos mangos y entonces estaban otros manguitos más caritos, ¿eh?
0: Hey.
3: Le dijo la esposa al vato, le dijo, mira, qué rico huelen. Y ella lo olió, le dijo, mira, huélelo. Y lo olió. Lo volvió a dejar allí.
2: O sea que la recomendación es de que cuando vaya y compre frutas y verduras,
1: que la lave bien.
2: Bien lavadita, porque.
1: Bien lavadita.
2: Es fruta manoseada. Oye, sí. Mi niño, pero no le dijiste a los managers tú allí algo,
3: no,
2: oiga.
3: No, es que te echas bronca, tú ya sabes.
0: Sí,
1: echa uno broncas, ¿sí?, en balde.
0: Sí.
3: Echa bronca, va a decir, bueno, este no es su fruta, no es. Mira, los aguacates, bueno, todo.
1: Apretándolos.
3: ¿Por qué no van y agarran los pinches nopales con espinas?
1: Eso es
3: los
1: cierto, y también tienen.
3: Espinas.
2: Vayan y huelan los chayotes.
3: ¿Tienen chayotes con espinas?
0: Buen dedazo.
1: Muy buen dedazo, ¿sí? Y luego la dejan toda mayugada y ya nadie se la lleva.
2: Así como no, apachurran.
3: Olida, pues.
2: Oye, mi niño, así como apachurran los aguacates, vayan y apachurren los chayotes.
3: Con espinas y los nopales con espinas.
0: Buen dedazo.
1: Muy buen dedazo. ¿Eh?
0: Gracias, mi brother, por tu dedazo.
3: Acá eso pasó en Arvin, en la tienda más grande que está aquí.
0: Órale, ahí está, entonces.
1: Y nomás hay una.
0: La tienda más grande de Arvin, les andan manoseando la fruta y la verdura, ya les pusieron el dedo. Gracias, mi brother, seguimos, señoras y señores, en la hora más controversial.
1: La hora del dedazo, tienes dedazo, márcale, conoces a alguien que se la pasa apretando todo lo que encuentra.
0: Ay.

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0: Vámonos a la línea para los dedazos. Buenas tardes, ¿cuál te prende?
2: Buenas tardes, doña Casimira.
0: ¡Viejón! Bien, mi niño, ¿cómo has estado? How you doing?
2: Bien, aquí siempre escuchándolos y llamo para poner un buen dedazo.
0: A ver, mi niño, esos son los que me gustan. Ojalá hubiera más gente como tú, así decidida, apasionada, lista para poner dedo. A ver, viene.
2: El dedazo va para la compañía de los buses GetBus de la ciudad de Bakersfield.
1: A ver, ¿por qué les vas a poner el dedo a los de los buses?
2: Porque en los buses ahí andan unos malandrines con unas mochilas negras, ahí llevan la droga, marihuana y sé qué madres, y llegan, mira, al punto de ahí de que está en Vere Plaza frente al Pollo Campero. Y el mismo security que está allí, hay un security allí en la caseta que así va para cuidar. Y ese security les esconde, tiene una casetilla y él les agarra las mochilas y se las esconde. Y esos malandrines se recorren todos los puntos, por ejemplo, van allá al que está en la universidad, por la Estadio, uh-huh. Y la otra es de Panorama y la del centro. Ellos se suben y andan y te digo porque un amigo está usando el bus y le da miedo porque se arriman con él, que para dónde va, que ellos tienen droga, que acá se lo ofrecen.
3: O sea, lo promueven ahí.
2: Sí. Wow. Entonces, la pregunta que yo me hago es, los choferes de estos buses, ¿a poco ellos no se van a dar cuenta para hacer un reporte a la policía?
1: Tal vez sí se pueden dar cuenta, pero no se quieren meter en problemas tampoco.
3: Pero para eso existe el programa del dedazo, mucha gente lo escucha, seguramente llega oído de las autoridades y van a tener que hacer un chequeo a quien corresponda.
1: Exacto, y revisar a ese security también.
3: Claro, es llamado urgente.
2: Cascabel, me platicó mi amigo que andan hispanos, gabachos y negritos, es una bolita, una pandilla, pero entre ellos se reparte, uno agarra por un lado, el otro para otro, y van vigilando. Por eso hay muchos viejitos que ya no manejan, ellos quieren usar el bus, pero les da miedo porque ellos ya saben de esa situación.
3: Wow.
2: Y lo que te digo, que el transporte está muy bonito porque te llevan para todos lados de la ciudad de Bakersfield, pero con esos malandrines ahí, ¿quién tiene ganas de subirse a un bus?
3: Correcto.
2: Por eso pongo este dedazo.
3: Muy buen dedazo
1: y ojalá que sí tomen acción.
3: Claro, y hacemos el llamado a las autoridades, a la gente de la compañía de buses, también para que hagan su investigación. No hay que dejarlo en saco roto. Y bueno, vamos a ver qué es lo que se puede hacer. Vamos a hablar con un oficial también cuando venga aquí al programa.

0: Arama para decirle que abran, no sé, una investigación o
1: no está
0: o
1: de alguien, más, claro. Exacto, no está de más
2: que hagan una investigación. Buen dedazo, y qué bueno que tú no tienes miedo, mi niño. Te agradezco mucho ese dedazo, ¿eh?
3: Una pregunta antes que me cuelguen.
2: A ver.
3: ¿En el programa que repiten en la tarde toman llamadas o solo es en esta hora que toman llamadas al dedazo?
0: Solo en esta hora tomamos llamadas.
3: Ok, bueno.
0: Ándele, pues.
1: Gracias, que tengas bonita tarde, corazón.
0: Sale y vale. Bueno, señoras y señores, recuerda, si tú tienes dedazo,
1: márcale área 661-842-0969.

0: 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Yes, yes, yes. Estamos en la hora de la dediadera, así que si tienes dedazo, márcale, márcale, márcale.
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2: Vamos a la línea, ¿cuál te prende?
3: La caliente.
2: ¡Eso! Tanto tiempo sin oírte, tío Gamboyín.
3: ¿A poco sí se acordó?
2: Claro, mijo, mira, si yo algo tengo, pregúntale a la China qué es lo que tengo bueno.
1: La memoria.
2: La
1: sí.
2: Memoria, mi niño.
3: Eso es bueno, yo dije, no, ya ni se va a acordar.
2: ¿Cómo no, tío Gamboyín? ¿Cómo no? A ver, ¿y para quién va tu dedazo?
1: A ver.
3: Tengo tres.
0: Oye, a mí se me hace que doña Casimira le chulea poquito para que no le vayan a poner dedo.
1: ¿Tú
0: no,
1: qué crees?
2: No,
1: ¿tú qué crees?
2: Yo, no lo hice con esa intención.
1: No, ¿qué va?
2: Pero sí ayuda, pues.
1: Pues claro.
2: A ver, chiquito, tienes tres. Hoy nomás, ¿con dos me conformo? Pero
1: a
2: tres.
1: Ver.
3: No, van tres, pero son ¿cómo sería? Como para crear conciencia, ¿no?
2: A ver.
3: Miren, el primero es, por ejemplo, cuando va uno a los baños públicos.
2: Sí.
3: De cualquier negocio o cualquier lugar. De pronto, pues uno va con la idea de encontrar el lugar o el baño especialmente, ¿no?
0: Sí.
3: Digamos, limpio.
0: En condiciones.
3: Sí, pero ¿qué pasa? Mira, que a veces que hay gente que yo no sé si tiene el chasis raro, yo no sé, apuntan para otro lado y lo dejan ahí todo gariboleado.
2: Todo tiroleado, es cierto. ¿Sí? Entra uno y hasta la colita de uno hace gestos.
3: Sí. No, la verdad, y yo creo que uno cuando va a un lugar así, pues es con la idea de dejarlo como estaba para que esté pues en condiciones para la otra persona, ¿no?
0: Muy buen dedazo, es cierto.
3: Eso es como para conciencia.
2: Ey.
3: La otra es para la gente que maneja muy brutamente y también para los motociclistas y ciclistas que a veces andan corriendo allí en una sola llanta.
2: Ahí te hablan, Cascabel.
0: No, yo nunca corro en una sola llanta, ni la sé parar.
2: ¡Ah! Yo sí la sé parar.
1: Yo también.
3: Yo menos.
1: ¿Cómo?
2: Ay, apúntate, Félix, apúntate.
3: Pero es peligroso porque imagínate, si andas en una llanta y de pronto un descuido y vas a dar hasta quién sabe dónde.
0: Es cierto, muy buen dedazo para hacer conciencia.
3: Es para los ciclistas y motociclistas, ¿no? Que a veces pues les gusta la adrenalina, pero cuidado con eso.
1: No, y sobre todo cuando vienen unos autos ahí al lado.
2: Sí,
1: eso sí me da miedo que se vayan a caer y que les pase yo por encima.
2: Sí, cuando van en dos llantas yo les saco la vuelta porque me da miedo. Ahora lo llego a ver en una sola llanta y no, hombre,
1: olvídese, uno sí. Se anda muriendo del susto de pasarle por
3: está
1: encima.
3: Está tremendo, ¿no? Y luego la gente que anda manejando ahora, no todos, ¿no? Pero algunos son muy atrabancados y se te rebasan. Cuando tienes que ir como en 40, 45 y van como en 60.
2: Eso sí,
3: y
2: es cierto.
3: Al final de cuenta.
2: Eso se lo
3: debemos. A la luz y es lo mismo.
2: Eso sí es cierto, eso se lo debemos al papacito de Ben Diesel. Nomás sacó Fast of the Furious y todos los güeyes se sienten Fast of the Furious.
1: Sí, sí, lo dirá de chiste, pero
3: bueno,
1: sí.
3: Y el último. Venga. Es para todos aquellos que nos gusta entrar al baño con nuestro celular.

0: el nuevo periódico, ¿no?
1: Sí, es cierto.
0: Sabía que muchos celulares nos están, como dicen, rastreando o como dicen, vigilando, porque no sé si les ha pasado, pero en algunos casos, una vez yo me andaba picando el oído porque tenía comezón, ¿verdad?
1: Sí.
0: Y no, de rato, en el día, recibo un email y creo que un texto diciendo que si tenía problemas con la cerilla, no sé qué rollo, dije yo, ¿qué pasó aquí?
1: Te vieron, es que sí se ven por la cámara, mi niño.
2: Claro, sobre todo si les permites que accedan a tu móvil.
1: No, y la gente
2: cuando
1: que
2: no estás utilizando las aplicaciones.
1: Toda la gente que se mete a zurrar y está leyendo allí el teléfono, pues ahí le están viendo la bicholilla.
0: Allí miran todo, así que cuidado con eso. Y esos son los tres pedazos, no informativos, sino para crear conciencia.
1: Oye, mi niño,
0: a pensar un poquito, y caray, pues como que, ¿qué onda, no?
1: Oye, mi niño, imagínate que entras al baño y agarras el teléfono y empiezas a textear y a ver los email y todo. Y luego te llega un correo electrónico. ¿Tiene problemas con su tamaño del miembrillo? Aquí le podemos ayudar.
2: Ay, doña Casi. Gracias por tu dedazo.
0: Para que observen bien.
3: Sí.
0: Y, por ejemplo, cualquier cosa que ustedes hablen o tema o alguna mueca o no sé, alguna seña que ellos miren. Y va a ver si checa, ya sea que le mandan por Facebook o por alguna red social, información de eso que ellos creen que usted necesita.
3: Eso es cierto. Ya ha pasado, lo hemos visto. Así
2: pero hay que limitar el acceso de esas aplicaciones a nuestro teléfono.
0: No, China, pero es que no te dicen nada.
2: Sí, ya.
0: Cuando menos acuerdas, ya están ahí.
3: En la nueva actualización,
2: o al menos del iPhone, te dan ese privilegio de tú restringir el uso de las aplicaciones.
3: Ya, that's correcto.
0: Bueno, pues ese es mi dedazo. Así
2: muy
0: que
2: bueno.
1: Thank you, mi niño.
0: Gracias por la oportunidad. Pórtense bien.
2: Ay, pues, no.
0: Doña Casi, no se enoje, tranquila.
1: No, si no estoy enojada, tío Gambollín, yo estoy bien. Gracias, te mando un besito en el ombligo y bríncale.
2: Échale ganas. Ándale, que tengas un lindo día, corazón.
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0: 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Oigan, fíjense que hay ciertos errores que cometemos la gente pobre que los ricos no cometen. ¿Saben ustedes cuáles son esos errores?
1: A ver, ¿cuáles son?
0: Bueno, a ver con cuántos se identifican, ¿ok? Fíjate, un rico o una persona de éxito, no vamos a decir rico, vamos a decir una persona de éxito.
1: Ok.
0: Es decir, un fracasado y uno de éxito. O un pobre, un rico, como usted quiera. Por ejemplo, confiar en lo que suena demasiado bonito para ser real. Mientras más pobres o más ignorantes somos, nos embabucan con algo que suena bien bonito, que suena que no es real, pero suena bonito y nosotros lo creemos.
1: Es cierto, completamente, ¿verdad? De acuerdo.
0: Dos, hacer lo mismo una y otra vez sin resultados diferentes.
1: Sí, ¿cuántas veces nos equivocamos una y otra vez y seguimos haciéndolo?
0: La persona de éxito hace algo y no le funciona y deja de hacerlo, cambia de estrategia.
1: Cambia una cosita para ver si sale y luego no le sale, vuelve a cambiar otra.
0: Es como sembrar pepinos y esperar que salgan sandías.
1: Imagínate nada más.
0: Y sigue sembrando pepinos y sigue sembrando pepinos y tú crees que van a salir sandías. La persona de éxito siembra pepinos y si no sale sandía, cambia de semilla, es decir, cambia de hacer las cosas. Una cosa que hacemos la gente fracasada, que los de éxito o los ricos y los pobres no hacen, es quererlo todo rápido. Nosotros, las personas que nos va mal en la vida, queremos todo rápido, somos impacientes.
1: Es cierto.
0: Y la persona de éxito o la persona de billuyo dice, tómate tu tiempo, hazlo bien.
1: Sí, pero hazlo bien.
0: Exactamente. Otra de las cosas es creer que lo bueno no requiere esfuerzo. La persona de éxito sabe que tiene que sacrificarse algo para que el resultado sea el que él está esperando. Mientras que la gente fracasada o la gente pobre cree que si no tiene esfuerzo, no es bueno. Entonces, pila con eso.
1: Exacto.
0: Tomar atajos siempre que sea posible. La persona de éxito no toma atajos.
1: Se va por donde es.
0: Sabe que hay que seguir la regla y la regla es de A a B, de B a C y llegarás a la Z. Mientras que una persona dice, no, me voy de la A a la Z de volada, rápido.
1: Exacto, se presenta un problema y no sabe ni dónde está la falla porque no hicieron los pasos que debían.
0: Exactamente, es como cuando compras un mueble y no lees las instrucciones.
1: Ni me recuerdes.
0: Y empiezas a armarlo y luego te sobran partes o te queda chueco y ahora sí, vuelves al instructivo y
1: ay, pues esto, ay, me faltaron estos tornillos.
0: Exactamente. Entonces, pongámonos pila. Otra cosa, renunciar a las grandes metas. La persona de éxito no renuncia a las grandes metas, da pasos pequeños, pero sigue hacia la gran meta. Y la persona ignorante o pobre ve la meta y dice, no, pues ¿cuándo, primo? No, pues no.
1: No, cuando llego ahí, es cierto.
0: Simplemente yo, cuando me dijeron, ¿cuándo vas a comprar tu casa? Y yo decía, no, pero es que no voy a poder y que no sé qué y que no sé qué tanto. Hoy en día, gracias a Dios, ya tengo 7 añitos ahí en mi casa, tranquilo. Bueno, ni tan tranquilo, ¿verdad? Porque uno hay que pagar, pero digo, nunca hay que renunciar a las grandes metas, mi amigo, mi amiga. Intentar ser alguien que no eres.
1: Eso es lo peor de todo.
0: Una persona de éxito siempre tiende a ser el auténtico, original. Y los pobres o ignorantes siempre estamos queriendo ser quien no somos.
1: Exacto.
0: Vivimos de apariencia. Simplemente ponte a ver una persona de éxito. En toda su ropa puede traer, digamos, ¿qué le echamos? Una persona más o menos, unos $300 de ropa, por ejemplo.
1: Y te vas, bueno, pues
0: y una persona de ignorante o pobre trae zapatos de $700, unas bototas, un pantalón.
1: Deja de eso, exacto, los calzoncillos, las camisetas.
0: Exacto, entonces, ojalá no se ofenda, no es la intención de este programa, sino al contrario, iluminarnos, porque hasta yo estoy aprendiendo de que muchas veces aparentar quien no somos nos hace más fracasados de lo que realmente somos.
1: Y más pobres de lo que realmente somos. ¿Cuántas veces no miramos a viejonas y que ahorita me van a comer, pero con una bolsa de hasta de 10 mil dólares?
2: Las buchonas, no vaya tan lejos.
1: De 10 mil dólares y le piensan para comprarse hasta algo en un restaurante.
2: ¡China! ¡La buchona!
1: Pues sí, yo mira, sé, por eso lo digo, doña Katy, porque le piensan y simplemente están esperando o están acostumbradas a que siempre les inviten, pero no a pagar.
2: La buchona, una que conocemos nosotras, ¿verdad? Se puso boobies, todavía las debe. Ah, pero ya es buchona.
1: Ya, pero es que ella pensaba que al ponerse las boobies le iban a pagar todo. Y no es tan fácil tampoco.
2: Ahora va a los bailes y anda ella sola pagándose las micheladas porque no le alcanza para el trago de ese de bucán.

0: menos que quería.
1: No, pero yo sí pienso, mira, si no tienes para gastar, quédate en tu casa.
2: Bueno, acuérdense, otro de los puntos, querer complacer a todo mundo.
1: Eso es lo peor de todo.
2: La gente rica no le importa si te complace o no, ellos van
1: de... Si estás de acuerdo o no.
2: Exactamente, entonces es muy importante ser derrotista y hacerse la víctima.
1: Ay, no, eso, dicen, eso sí me cae mal.
2: Dicen los expertos que mientras más ignorante o más pobre, somos más víctima porque somos derrotistas.
1: Sí, siempre, ay, es que...
2: Y
1: es...
2: por último...
1: A ver, viene de ahí.
2: Y este también tiene la razón. Una persona de éxito o rico jamás pretenderá cambiar a los demás. Y el pobre siempre está queriendo cambiar a los demás.
1: Ya sea la forma de vestir, la forma de hablar, la forma de expresarse, todo.
2: Entonces, señoras y señores, si queremos ser ricos, tenemos que pensar como ricos.
1: ¿Verdad, doña Casi? ¿Quiere ser rica?
0: Mira, te voy a decir lo que dijo mi comadre Clementina. Una vez estaba mi comadre Clementina regañando a Genaro.
1: Ajá.
0: Y le dijo, mira, Genaro, deja de estar hablando con tu ex, porque si no, yo voy a empezar a hablar con mi próximo marido.

0: Su mase que le quedó jabón.
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0: Pero ¿cuáles son esos cumplidos que debemos de hacer para alegrarle el día a alguien? Se dice que pues los cumplidos puedes tener un gran impacto, no pequeño, un gran impacto en las personas que nos rodean. Incluso aunque sea un pequeño cumplido, es por eso, bueno, pues que hay que hacerlo. Supongamos como el que le digo yo a Doña Casi. Ay, qué bueno que la veo, Doña Casi, ¿a poco no?
2: Pues sí, me haces el día, pero ahora me estoy dando cuenta que es pura mentira.
0: No, no es mentira, Doña Casi.
2: Ah, ok.
0: Cuando nosotros vemos a alguien que ya tenemos tiempo que no lo hemos visto y que le digas, tú es tan bueno verte, simple y sencillamente, que lo compartas o que lo exteriorices, que le dejes saber que te da gusto ver a esa persona, pero que sea sincero, ¿eh? No que vayas a andar con hipocresías.
2: ¡Ay, China! ¡Qué gusto de verte! ¡Te ves maravillosamente bien, locochona!
0: Bueno, si usted lo hace sinceramente, le va a alegrar el día a esa persona.
2: Pues lo hice sincero, pero yo no veo tu alegría.
0: Pues es que se notó la sinceridad.
1: La hipocresía.
0: O también cuando decimos a alguien, supongamos que ha hecho un trabajo, que está haciendo una dieta, que está, que se controla en un tráfico pesado, que le diga, estoy tan impresionado con lo que haces. Eso le va a decir, ah, caray, reconoció que no perdí los estribos en el tráfico o que estoy haciendo esto para, pues para verme mejor, tal vez el ejercicio, alguna dieta, porque muchas de las veces, quiera o no, pues sí, es difícil.
2: Como el otro día que me subí a tu bicicleta, que me dijiste, mira qué bien la manija.
0: Exacto, usted sí le sabe, ¿no? Como yo.
2: No, hombre, agarré una curva cerrada.
0: Oiga, Doña Casi, ¿no habrá un asientito más cómodo para esas bicicletas de hacer ejercicio? Pregúntome yo.
2: Sí, sí hay, hija, se les cambia, acolchonaditos así, porque no es uno siente
0: no,
2: que
0: se... No, ese se me hace muy...
2: Ay, siente uno que se lo va a tragar. Queda uno adolorida del huesito de la alegría.
0: ¡Ándale!

0: El huesito de la alegría.
1: Bueno, antes de llegar al huesito de la...
2: Ay. Pues yo no le hago el chiste.
1: Bueno, si alguien tiene una bicicleta que diga si más o menos cuál está bien para no estar comprando y calando nada, no, más, sí. Doña Casi.
0: Hay unos asientos anchos.
1: ¿Sí?
0: Sí, sí, sí.
1: ¿Para las de ejercicio?
0: Sí, para todas. O sea, lo puede cambiar.
1: Ah, ok.
0: Sí, sí, sí.
1: O también cuando le decimos a alguien, me gustaría conocer tu opinión o me gustaría tu opinión. Muchas de las veces necesitamos un consejo. Y hay veces que esa persona, bueno, pues te da su opinión. Si tú le dices gracias, que seas agradecido. ¿Por qué? Porque cuando pedimos un consejo estamos expresando que agradecemos y que confiamos en esa opinión o en ese juicio que nos va a dar. Uh-huh. Entonces, si aparte le dices gracias o qué sé yo, le... ¿Cómo te diré? Como que le dejas saber que necesitas de su ayuda para resolver algo, esa persona lo va a apreciar.
2: Es como un cumplido, pues.
1: Exacto, pero también después de que pedimos esa opinión, si regresamos después y le decimos, seguí tu consejo, gracias, me fue muy bien.
2: Es otro cumplido.
1: Es otro cumplido, ¿por qué? Porque le vamos a decir los resultados que obtuvimos y aparte le vamos a dejar saber a esa persona que nos sirvió ese consejo que nos dio y aparte vamos a hacerla feliz. ¿Por qué? Porque vamos a mirar su alegría que se está reflejando. Uh-huh. O también cuando muchas de las veces está platicando con alguien y como que le van a contar algo y usted le dice, me gustaría saber más. O y luego, ¿qué pasó? Es señal de que a usted le interesa lo que esa persona está diciendo.
2: Sí.
1: Porque muchas de las veces se cruzan de brazos como alguien que yo veo a veces. Ey. Y le vale babalú.
2: Sí, uno hable y hable tratando de exponer un tema y la otra persona así como, yeah, right.
1: Yeah, right, exactamente. O cuando le dices, qué bien me siento contigo.
2: ¡Qué jalezote hiciste! ¡Más!
1: ¡Olvídese! O cuando decimos, ¿sabes qué? Realmente te aprecio. Cuando dejamos saber que apreciamos esa amistad, esa compañía que tenemos. O cuando le decimos, qué bien te ves por esa ropita que se compró, esos zapatitos, lo que sea.
2: Ey.
1: Pero hacerle notar que nota, más bien dijo, dejarle saber que notamos que trae un nuevo atuendo, no, que trae unos nuevos zapatos.
2: Es como unas mujeres que nos hacemos corte de pelo, cambio de tinte o cambio de uñas y el marido ni cuenta se da, y si se da cuenta no te dice ese cumplido tan fácil, sencillo de hacerte feliz.
1: Exactamente, pero hay algo muy importante también.
2: A ver.
1: Hay que estar orgullosos de nosotros mismos. No nada más haga los cumplidos para alguien más. De vez en cuando también date un cumplido tú solo.
2: Qué buenota me veo hoy, fíjate.
1: ¿Qué iría a decir yo de mí?
2: Pues, acuérdate que la que no llora...
1: Viera cómo lloro. Lloro que había de ver unas lagrimotas que me salen.
2: Ay, Dios santo de mi vida. Uy, China.
1: ¿Qué pasó?
2: Fíjate que antier hablé con la doctora.
1: ¿Está mal o qué?
2: Sí, me sentí un poco de taquicardia.
1: Ajá.
2: Le digo, siento taquicardia.
1: Sí, lo que me dijo que sentía.
2: Ey, y me dijo la doctora, me dijo, mire, señora Gorrola, dice, aprenda a reír, porque reír por 2 minutos es más sano que correr 20 kilómetros.
1: ¡Ah, caray!
2: Y vas a creer que ayer me fui a sentar al parque riéndome de toda la abuela de güeyes que andaban corriendo. ¡Ja,

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0: 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Señoras y señores, gracias por seguir en sintonía del show del Cascabel y compañía.
1: Teléfono en cabina es el área 661-842-0969. Saludos para todos los del que nacieron o crecieron por allá en el río Balsas.
0: Órale, saluditos. 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
0: Oigan, déjeme decirle para usted que es estudiante, usted que tiene hijos estudiando, bueno, pues se presentan cambios en los préstamos federales. Entran en vigor, el primero de julio.
1: Ajá.
0: Ok. Así que hay que conocer los nuevos límites de préstamo estudiantil, cambios de pagos federales y ajustes de la beca Pell, que entra en vigor a partir del primero de julio. Miles de estudiantes y familias en los Estados Unidos pues tendrán que adaptarse a nuevas reglas para financiar la educación superior. A partir del primero de julio entra en vigor modificaciones importantes en los préstamos estudiantiles federales y en algunos programas de ayuda económica. Los cambios incluyen nuevos límites de endeudamiento, menos opciones de pago y ajustes en los requisitos para acceder a ciertas becas. Si tienes préstamo estudiantil o planeas solicitar ayuda financiera para estudiar, esto es lo que tú debes conocer. Las nuevas disposiciones forman parte de la ley One Big Beautiful Bill, aprobada durante la administración

0: del presidente Donald Trump. Según el Departamento de Educación de Estados Unidos, las medidas buscan simplificar el sistema de préstamos estudiantiles y controlar el crecimiento de la deuda educativa, que actualmente asciende a cerca de 1.9 billones de dólares. Estos son los cambios que en esta magnitud, pues se ha visto, no se había visto en mucho tiempo. Eso fue lo que comentó Sarah Austin, analista política de la Asociación Nacional de Administradores de Ayuda Financiera Estudiantil. Pues habrá límites estrictos para pedir préstamos estudiantiles. Uno de los cambios más relevantes afectará el préstamo Parent Plus, un programa que permite a los padres financiar los estudios universitarios de sus hijos. Hasta ahora, los padres podían solicitar préstamos por un monto equivalente al costo total de asistencia. Sin embargo, desde el primero de julio, el límite será de $20,000 por año y un máximo de $65,000 por estudiante durante toda su carrera académica. Los estudiantes de posgrado también enfrentan nuevas restricciones, aunque podría seguir solicitando hasta $20,500 anuales mediante ciertos programas federales. Ya no podrán acumular más de $100,000 en préstamos para estudiantes de posgrado. En el caso de carreras consideradas profesionales por el Departamento de Educación como medida de desarrollo, farmacia, medicina veterinaria, optometría, osteopatía, podología, teología, psicología y clínicas y quiroprácticos, se establece un límite anual de $50,000 y un tope total de $200,000. Además, los nuevos solicitantes ya no podrán acceder a los préstamos Graduate Plus, un programa que permite cubrir prácticamente cualquier gasto educativo restante. Quienes ya participan en ese programa podrán conservar sus beneficios actuales. Otro cambio importante en la creación de un límite máximo de endeudamiento de por vida, salvo algunas excepciones. Cualquier persona que obtenga un préstamo federal bajo las nuevas reglas tendrá un tope acumulado de $257,500 durante toda su trayectoria educativa. Eso es un postprestatorio. Así que a lo largo de la experiencia educativa, dicen los expertos que esto podría ser pues muy, muy difícil para los estudiantes.
1: Yo pienso que está bien. Yo pienso que está bien porque, fíjate, son 250,000 en total. Uh-huh. En cambio, si lo malgastan como lo estaban haciendo algunos estudiantes, llega la deuda a 1,000,000, 2,000,000.
0: Y mucha gente.
1: Y no hay límite.
0: Exacto, mucha gente sí sacó préstamo y no continuó estudiando.
1: Exactamente.
0: También hay cambios en la regla de la beca Pell, One Big Beautiful Bill. No solo modifica el préstamo estudiantil, también introduce ajustes de la beca Pell, el principal programa federal de apoyo para estudiantes de bajos ingresos. Y bueno, a partir del 1 de julio de 2026, los estudiantes podrían recibir becas Pell para matricularse en programas educativos de alta calidad y corta duración que los prepara para empleos de alta cualificación, bien remunerados y con gran demanda. Eso fue lo que señaló el Departamento de Educación de los Estados Unidos.
1: Se me hace bien.
0: Así que bueno, queríamos pasarle esa nota porque creemos que es importante y sobre todo, no nos crea, infórmese.
1: Sobre todo infórmese y hay que ser responsables a la hora de pedir estos préstamos, porque ya miramos que ahorita no se las van a poner tan fácil ni se los van a perdonar tan fácil. Hay abuelitos que ahorita les está tocando pagar esos préstamos estudiantiles que ellos pidieron o que firmaron por los nietos o por los hijos.
0: Exactamente. Bueno, ya regresamos, somos 96.9.
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1: Oye, Casca, y ustedes que nos están escuchando, dime, ¿cuál creen que es la generación más fuerte? Porque se han hecho varios estudios y dicen que hay una generación que tienen la ventaja psicológica única sobre todos nosotros.
2: La generación triple X.
1: Pues no, señora. No, ¿cuál? No presuma su ignorancia.
2: ¿Cuál?
1: Los baby boomers.
2: Los baby boomers.
1: Los baby boomers, los nacidos entre 1945 y 1965, déjeme decirle que tienen la ventaja psicológica única, mejor que todas las generaciones.
2: Sí, porque se entretenían hasta en nada.
1: Sí, yo conozco a un baby boomer.
2: ¿Ey?
1: Que dice que ellos vivían allá, pues hay un como pueblito, ranchito, como lo quieran llamar, muchos lo llaman ranchito, otros lo llaman pueblito.
2: ¿Ey?
1: Que se llama Colinga.
2: Colinga.
1: Entonces, alguien que vivía en L.A. le preguntó que en qué se entretenían ahí, pues en Colinga, ¿no?
2: ¿Qué dijo? ¿Aquí no hay nada?
1: No, o sea, porque fueron y dijo, oye, pues cuando eras niño, ¿en qué te entretenías?
2: ¡Ey!
1: Y dijo, no, pues nosotros jugábamos al cacamén.
2: ¿Al cacamén?
1: Sí, así mismo dijo el de Los Ángeles.
2: ¡Ey!
1: Dijo, ¿qué es eso? Y dijo, pues agarrábamos popó con un palito y seguíamos al otro.
0: Y si te llegaba... Te... ¡Ahí viene! ¡Cácame!
1: ¡Córrele! Pero fíjate, se entretenían en algo.
0: No, pues... ¡Saludos, Colinga!
1: Pues está igual que Avenaz.
0: Sí. Arvin.
1: No, ¿qué te pasa, Arvin? Va a decir, no, ya estamos, somos una ciudad.
0: Sí, no, no,
1: es
0: no,
1: que
0: no.
1: En Colinga casi no nos escuchan, pero en Arvin sí.
0: Arvin no es tan grande, es pequeño Arvin todavía.
1: Está creciendo mucho.
0: Va creciendo y me gusta. De hecho, yo fui la primera ciudad que llegué.
1: ¿Oh, sí?
0: Sí, cuando llegué aquí al Valle Central, llegué a Arvin.
1: Mira.
0: A la casa de una prima, María, así... María Bedoya.
1: ¿Y a qué jugabas en Arvin?
0: No, ahí no jugaba.
1: ¿No?
0: No, no, no.
1: ¿A poco no?
0: No, pues ya estaba grande, ya, ya.
1: ¿O jugabas al papá y a la mamá?
0: Ya jugaba solo yo.
1: Ah, qué óvole, qué óvole. Bueno, dicen que esta generación creció en una época muy diferente. No tenían internet, no tenían teléfonos inteligentes ni redes sociales. Aprendieron a resolver los problemas cara a cara, a esperar las cosas con paciencia y a enfrentar dificultades sin la inmadurez a la que estamos acostumbrados hoy. Las investigaciones señalan que muchas personas de esta generación desarrollaron altos niveles de resiliencia, es decir, la capacidad de recuperarse después de momentos difíciles, también muestran mayor tolerancia a la frustración y suelen manejar mejor situaciones de estrés prolongado. Es ahí donde yo me pregunto, ¿las nuevas tecnologías nos hacen la vida más fácil o nos vuelven menos pacientes?
2: Fíjate.
1: ¿Usted qué cree, doña Casi?
2: Pues yo creo que nos vuelven menos pacientes. La gente cada vez es más impaciente.
1: Sí, porque fíjese, todos los abuelitos tienen más fortaleza emocional porque les tocó a ellos, sí les tocó no, vivir tiempos difíciles.
2: Pero ve, los muchachos de hoy en día luego dicen, estoy deprimido, estoy traumado.
1: Simplemente, una baby boomer, una abuelita que nos está escuchando ahorita, le aseguro que varias de ellas les ha tocado las pérdidas a veces hasta de sus hijos.
2: Exacto.
1: Y se han sabido levantar de esa pérdida.
2: Le mando un saludo a todas mis fans de mi camada.
1: Ahora sí lo admite.
2: Ahora sí lo admito, que soy de la generación de los de boomeris.
1: Ok, usted que es de esa generación o tú que nos estás escuchando, ¿qué habilidad crees que las generaciones de ahora deberían de recuperar? ¿Cuál de esas habilidades que tienen los baby boomers?
2: Mira, yo creo que, para empezar, yo creo que la humanidad se está desapareciendo.
1: ¿Cómo?
2: Antes,

0: Tenían 8 hijos.
1: Ajá.
0: Ahorita tienen un gato.
1: No, unos tienen un perro o una guacamaya.
0: Pues sí, ya no quieren tener.
1: Una cacatúa. O bueno, algunos tienen 2 cacatúas.
0: Hasta lagartijas tienen.
1: Ah, ¿también?
2: ¿Tienen qué?
0: Las lagartijas esas.
2: Ligartijas.
1: ¡Iguanas, doña Casa, iguanas!
0: Ah, las miguanas también.
1: Sí, y yo pienso también que no se trata tanto de generación. ¿Qué generación es mejor? Sino que yo pienso que antes aprendíamos mucho de los abuelos, ¿cierto o no?
0: ¿Ey?
1: Los abuelos nos iban enseñando lo que ellos sabían. Entonces, tal vez los abuelos nos pueden ayudar a aprender la resiliencia, la paciencia, la perseverancia.
0: That's
1: sobre
0: right.
1: todo para adquirir algo.
0: Es cierto.
1: Ahorita no tenemos nada de paciencia, nadie casi.
0: No sé, hasta cuando va manejando ya ves, son bien impacientes, le echan el carro encima a uno.
1: Exacto, sobre todo si no nos caminamos rápido, doña Casi.
0: ¿Ey?
1: Entonces, ¿crees que la gente, usted cree que la gente de antes era mentalmente más fuerte que la de ahora?
0: Of course.
1: ¿O simplemente enfrentó retos diferentes?
0: Enfrentamos retos diferentes, aprendimos a vivir con lo que había. Es como una vez me preguntaron que si yo no extrañaba el celular. Antes le digo, uno nunca extraña lo que no conoce.
1: ¿Lo que no ha tenido?
0: Yo no tenía celular, yo no extrañaba, ni siquiera sabía.
1: Simplemente le preguntan, ¿extraña el camarón?
0: No, ahí sí.
1: Porque ya lo tuvo.
0: Porque ya lo tuvo.
1: Exacto. Pero tú, ¿qué crees? ¿Que debemos enfrentar los retos mejor?
0: Debemos enfrentar los retos mejor.
1: Espero que les ayude. Y si tienes un abuelito, ¿sabes qué? Aprende de él.
0: Es cierto. Oye, China.
1: ¿Qué pasó?
0: Fíjate que hablando de abuelitos, estaba un abuelito contándole la historia a sus nietos. Y le decía, miren, hijos, cuando yo era joven, me fui de cacería al África. Maté un elefante.
1: ¿Qué hubo?
0: Maté un león.
1: ¿Ande?
0: Y maté 5 aminoguanas.
1: Y dijo, ¿qué?
0: Dijo el nieto, abuelito, ¿qué son las aminoguanas? Dijo, mira, son como nosotros, los hombres chiquitos, chaparritos, y cuando le vas a disparar gritan, aminoguana, aminoguana, aminoguana.

0: 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Saludos, Avenal. Saludos.
1: Sí, un fuerte abrazo. Ya se reportaron de Avenal. Tenían rato que no se reportaban.
2: No, tiene uno que picarle para que brinque.
1: Exactamente. 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
0: Oigan, señoras y señores, déjeme decirle que usted podría tener mucho billete sin darse cuenta. En este 2026 hay 5 monedas coleccionables que están aumentando su valor en este año.
1: ¿Cuáles son esas monedas?
0: Mira, la colección de monedas puede ser fascinante y lucrativa, ya que una pieza antigua puede llegar a valer hasta $100,000.
1: Imagínate,
0: una monedita.
1: Nos sacaba de pobres casi.
0: Exacto. Coleccionar monedas puede ser uno de los hobbies más clásicos y fascinantes. Sin embargo, quienes están inmersos en ese mundo de la numismática, lo hacen por afición, por gusto, por curiosidad, pero hay quienes lo hacen por billete.
1: ¿Qué hubo?
0: Las monedas antiguas no solo representan eventos, personajes, lugares históricos fascinantes, sino también, con el paso de los años, tienden a subir de valor, especialmente cuando son monedas o billetes raros o difíciles de obtener. Por esa razón, el día de hoy le voy a hablar de las 5 monedas coleccionables que están valiendo un buen billete.
1: Vienen de ahí.
0: La primera, la moneda de cobre de 1900.

0: 1943 es la moneda, esta moneda dejó de producirse en cobre durante la Segunda Guerra Mundial, ya que se necesitaba para el armamento y otras necesidades bélicas, por lo que optaron por acuñar de acero. Sin embargo, algunos de estos ejemplares quedaron impresos en cobre, los cuales, según la AMX, hoy en día pueden valer de 100,000 a $900,000 esas moneditas.
1: Las de hierro. Uh-huh. Mira nomás.
0: Ahora, las monedas de 10 centavos del Liberty Seal de 1873, pero tiene que ser la doble C, la que tiene dos C abajo de la fecha. Esta pieza, de acuerdo con Numismatic Guarantee Company, está valorada de $2,500 a $290,000.
1: ¿Pago mi casa?
0: La monedita.
1: Exacto. ¿Pago mi casa con 10 centavos? Imagínate.
0: Imagínate nada más. Ahora, el centavo de Lincoln, hay que ver esto. El centavo de Lincoln debe ser el del año 1969, pero debe tener una S. Okay. Oh. Durante los procesos de acuñación hay monedas que sufren defectos y uno de ellos puede ser el doble troquel, que básicamente es la doble imagen. Haz de cuenta que la prensa le pega dos veces.
1: Ajá.
0: Y queda así como de
1: como en 3D.
0: Ándale, como doble imagen. Y bueno, pues esta moneda puede valer de $30,000 a $600,000.
1: ¡Toma la rebelde! Ni qué lotería, ni qué ocho cuartos. Exacto. A juntar moneditas.
0: Es el centavo de Lincoln de 1969, pero debe tener una S, y si está doblemente acuñado, pues obviamente vale más. Ahora, hay una pieza que es considerada el rey de las monedas según la US Coin Book.
1: A ver, ¿cuál es esa?
0: Tiene un valor en el mercado de subastas de 2 y de 4 millones de dólares.
1: ¿Qué?
0: Esta moneda. Así que es
1: un... 2 y 4 millones.
0: Es el dólar de plata, pero de 1804. Si usted tiene una moneda...
1: Yo conozco a alguien que acaba de hacer un llavero con una moneda.
0: Hay que ver, porque a veces cometemos ese grave error de perforar monedas o cosas, sí, por el estilo. Es el dólar de plata de 1804. Tiene un valor de 2 a 4 millones y es considerado el rey de las monedas. También el dólar de plata de 1794, de acuerdo con Gray Sheet, el valor de esta pieza es de 1,800 y $1,000,000. Al ser considerada una de las monedas más importantes a nivel histórico, es la más buscada por los coleccionistas, es el dólar de plata de 1794. Así que, y aparte, también los dólares. Acuérdate, todos los billetes de un dólar
1: que tengan una estrellita,
0: que tengan el asterisco al final del número de serie, es vendible. Pónganse trucha, busquen esos billetes.
1: Tal vez ahorita te vale 20, $50 más, pero si lo guardas, puede valer buena lana. Eso sí, hay que conservarlos en buen estado.
2: Fíjate, yo tengo billetes de México de $1,000, digo, de $1,000.
1: De $1,000.
2: Billete de $1,000, tengo de 50 pesos, de 100
1: ¿también?
2: Pesos, sí. Tengo.
1: Yo traje uno de 200 pesos.
2: No, pero esos de juguetito, de esos así de, no, yo traigo los billetones, esos grandotes de los 70, de esos billetones.
1: ¿A verlos?
2: Uno cafecito que tiene a Sor Juana la Inés de la Cruz.
1: $1,000 son, ¿no?
2: $1,000, sí. Ajá. Sor Juana la Inés de la Cruz, esa la tengo yo.
1: Yo acabo de ir a un restaurante allá en México que se llama Mágico y ahí estaba una foto de esa señora.
2: ¿De quién? De Sor Juana.
1: De Sor Juana.
2: Fíjate.
1: Ahí la tenían. Muy bonita ella, muy seria.
2: Fíjate que a mí me pidieron que querían mi foto para ponerla en un billete, pero dije no.
1: No, ¿qué dijo? Así asustan todos. ¿Cómo voy a hacer eso?
2: No, iba a ser de dólar.
1: ¿Iba a ser de dólar?
2: Sí, me dijeron que mi foto para el billete de $3.
1: ¡Ay, ay, ay! Con razón.
0: No, es que no sabes el lema de $3.
1: No.
0: Cuando te dicen, eres más falso que un billete de $3.
1: Oh. Y doña Casi. Y doña Casi en su face.
2: Pues ni modo, en su face. ¡Ah, no fue en mi face! Me lo dijo a mí. ¡Qué bruta yo hoy!

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1: Y mandamos saluditos para Emilia y para Marisol que van saliendo de trabajar. Dice que ahorita se van a echar unas bien frías.
0: Hablando de echarse unas bien frías, sería muy bueno.
1: ¿A poco te quieres echar una fría?
0: Sí, sería bueno, sería bueno. Oye, por acá
1: ¿qué
0: mandan,
1: pasó?
0: Estaba leyendo que por acá mandan saludos para Berenice. También un saludo para José Valerio. ¿Y por qué no hablan del bicarbonato de sodio?
1: Acabamos de hablar, ¿sí? Comadre o compadre.
0: Lo que pasa es que no nos escuchan todos los días, pero todos los días tocamos temas de interés. Por acá también manda saludos a Ermila. Oye, yo tengo un primo que se llama Ermilo y por aquí dice saludos para Ermila Acosta.
1: Yo conozco una señora que se llama Ermila.
0: De parte de Roberto Fernández de Colinga.
1: ¡Ah, saluditos a todos los de Colinga! Cuidado con el cacamen.
0: Oye.
1: Es que hay que tener cuidado, tú no sabes.
0: Ay, Dios mío.
1: ¿Qué?
0: Me mandaron una foto, dice, mira, cascabelito.
1: Di lo demás que dicen.
0: Mira, qué bonita.
1: Pero di lo demás que dicen.
0: Nomás pusieron...
1: Mira, cascabelito, ¿qué más? Mira, ¿qué más?
0: Dice, mira, cascabelito, y pusieron G, F, G, R, G, G, G, D. ¿Qué quiere decir eso?
2: Pues es como...
1: No, dije que no entiendes la otra parte que está ahí.
0: Bueno, sí entiendo, pero tengo que disimularlo.
1: Ah, mire nomás.
0: Saludos para Alicia Mendoza también, que manda saludos. Dice que les gusta mucho el programa. Gracias, Alicia Mendoza. Y nos pide una canción de Remy Valenzuela. ¿La tenemos?
1: Claro que sí la tenemos.
0: A la one.
1: A la one, two, three.

0: 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Señoras y señores, entramos al gustado segmento de Cotorreando la Noticia para el show del Cascabel y compañía.
1: Elecciones primarias en Kern County.
0: Hombre de Bakersfield acusado de abuso sexual a menor.
1: BPD anuncia el inicio de Summer Night.
0: Policía busca menor de 16 años desaparecido en Bakersfield.
1: Arrestan a sospechoso por homicidio.
0: Ex fiscal del condado de Kern arrestado por DUI.
1: Investigan muerte sospechosa en el centro de Bakersfield.
0: Joven graduado enfrenta cargos de accidente de motocicleta.
1: Adolescente de 16 años muere en tiroteo.
0: Inversión de 131 millones para el canal de Fryan Kern.
1: Nuevas reglas de CalFresh entran en vigor.
0: La noticia al detalle.
1: Pasando con la primer nota de la tarde, hoy martes se llevan a cabo las elecciones primarias en California. Los centros de votación permanecen abiertos durante el día y las autoridades invitan a los residentes a ejercer su derecho al voto.
0: Un hombre de 23 años fue arrestado en Bakersfield acusado de abusar sexualmente de una niña de 8 años durante varios meses. El caso salió a la luz cuando la madre lo sorprendió, llamó a la policía. La menor confirmó múltiples abusos sexuales y el acusado terminó confesando. Permanece detenido sin derecho a fianza.
1: En otra nota, el Departamento de Policía de Bakersfield lanzó su programa de acercamiento comunitario para el verano. Habrá actividades familiares, música y convivencia con oficiales en distintos parques de la ciudad.
0: Las autoridades buscan a Brian Antoniel Castro, de 16 años, visto por última vez el lunes por la noche en la Ming Avenida. Es considerado de alto riesgo por ser su primera vez que se desaparece. La policía pide a la comunidad reportar cualquier información.
1: En otra nota, la oficina del sheriff informó sobre la detención de un sospechoso vinculado a un homicidio investigado en el área de California Avenida. La investigación continúa abierta.
0: El exfiscal Ed Juggles, de 77 años, fue arrestado por conducir bajo la influencia del alcohol en Stockdale Highway. Fue fichado de dos cargos menores de DUI y liberado bajo fianza. Juggles fue uno de los fiscales más influyentes en el estado durante 30 años.
1: En otra nota, la policía de Bakersfield investiga una muerte ocurrida cerca de la calle 20. Detectives trabajan para determinar si hubo participación criminal.
0: Un joven de 18 años fue arrestado por DUI tras un accidente en motocicleta que ocurrió horas antes de su graduación. Él y su pasajero resultaron heridos. Ahora enfrentan múltiples cargos por conducir bajo efectos del alcohol y causar lesiones.
1: En otra nota, un joven de 16 años perdió la vida y otros tres menores resultaron heridos en un tiroteo ocurridos en el suroeste de Bakersfield el día 31 de mayo. Las autoridades buscan información del público.
0: Se aprobaron 131 millones de dólares federales para la modernización del canal Fryan Kern y el sistema de bombeo O'Neill en el

0: Valle Central. El proyecto busca mejorar el suministro de agua, la infraestructura y la resistencia ante sequías en la región.
1: En otra nota, miles de beneficiarios del condado de Kern podrán verse afectados por nuevos requisitos laborales para mantener los beneficios de asistencia alimentaria con las nuevas reglas que entraron en vigor el día de ayer.
2: En otra nota, le tengo ganador del cine para que se vayan al cine. Los últimos cuatro números, 2758, 2758, you are winner.
1: Se van a Reading Cinema Valley Plaza 16 con IMAX.
0: Para Cotorreando la Noticia, le informó
1: Marina Moreno La China,
2: Casimira García Gurrola
0: y Juan Leal El Cascabel.

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96.9 en La Caliente es La Matraca con un servidor. Érico, ¿qué tal? ¿Cómo estás? Feliz martes. 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Nos vamos a la información deportiva. Simona la Mona. Oye, hubo fútbol amistosos internacionales. Se están preparando, obviamente, para el Mundial 2026. Y Bélgica, por ejemplo, le ganó hoy 2-0 a Croacia. Dos grandes, ¿eh? Bélgica mostró mucha solidez contra una Croacia que también utilizó muchos titulares. Goles de Tiermans y también de Lukaku, que ha llegado a los 90 goles con esta selección belga. Courtois también tuvo varias intervenciones importantes, pero gana Bélgica 2-0. Aguas con estos compas, porque van a llegar muy fuertes al Mundial. Gales empata con Ghana 1-1. Gales adelantó en el gol al minuto 66 y cuando ya parecía que Ghana ganaba o que iba a ganar, pues nada, que aparece Luis Comas, empató en tiempo agregado para Gales y esto queda empatados. Oye, Ghana, pues otra vez son 6 partidos ya sin ganar, empates y pérdidas. Marruecos mostrándose muy bien, digo, jugaron contra Madagascar 3-0, Marruecos dominó de principio a fin, pero aguas con esto, esta selección africana, yo creo que es la mejor selección africana que hay. Hace 4 años dieron sorpresa, desde México 86, ahí la llevan, ahí van, ahora ya es un monstruo. Aguas con estos combos porque van a llegar muy lejos. Otro partido fue Canadá ganándole a Uzbekistán 2-0. Muy cómoda la victoria de los canadienses en esta preparación mundialista. ¡Colombia! Oye, Colombia le gana 3-1 a Costa Rica. También se andan viendo muy bien los colombianos. Traen muy buen nivel ofensivo. Continúan afinando detallitos para el inicio de la Copa. Así están las cosas. Vienen más partidos, así es, más preparación para el Mundial. Hablemos de eso al regresar. Mientras tanto, todo lo fue en 96.9, La Caliente, la que te prende.

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Buenas tardes, estamos en vivo a todo lo que da, con los mejores shows todo el día, desde las 5 de la mañana, Bueno, la Mala y el Feo, está el show del Cascabel, la matraca, el Caliente Mix, las viejonas, el Freeway Show que empieza a las 7 de la noche hasta las 11, tenemos los mejores shows todo el día definitivamente. Oye, nos vamos con los partidos que va a haber el día de mañana. Mañana juega México contra Serbia, ¿eh? Obviamente no te tengo a quién sería el 11 que va a salir porque es por lo regular está una hora, hora y media antes del partido. Y pues ya sabes, el director técnico también trata de no sacar mucha información para llegar y dar dar sorpresas, ¿no? Más que nada. Oye, entonces, partidos que van a llamar la atención el día de mañana.

Mañana juega Turquía contra Macedonia del Norte. Anda bien Turquía, ¿eh? Noruega contra Suecia. Jule clásico escandinavo. Noruega llega con figuras como Erling Haaland, con Martin Odegaard y aguas, ¿no? Este es un clásico. Francia va contra Costa de Marfil. Buena hora para que Kylian Mbappé salga y empiece ahí a compartir el balón con los demás, ¿no? No que no nada más espere, sino, digo, ya sé, esa es su chamba como delantero, pero para que se empiecen a acoplar bien los muchachones. Otros partidos, está el de República Checa contra Guatemala. Entonces, va a haber partiditos. Mañana juega la selección mexicana allá en el estadio Nemesio 10 en Toluca. Va contra Serbia. Esperemos ver, pues, al tal Arrangel. Esperemos ver a Raúl Jiménez, no jugó en el último partido, ni tampoco, sí jugó el Pollo Alvarado, ni me acuerdo, pero empezar a ver a Julián Quiñones, a César Huerta, que haga algo diferente, ¿no? Quisiera ver a este Fidalgo también, que empiece a mover piezas ahí dentro de la cancha. Vamos a ver qué esquema va a estar presentando México antes de este Mundial. Sería el último partido de preparación. 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

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Buenas tardes. Oye, saludos a Lucy, Lucy que nos está escuchando. Gracias por estar en sintonía. Ahí te van algo de información sobre este mundial y los jugadores. Hay un jugador que es el más joven de todos, de los 1,248 futbolistas. Este es el más joven y se trata de Gilberto Mora, directamente desde Tijuana, jugando obviamente para la selección mexicana. Tiene 17 años y cuando empiece el mundial va a tener 17 años, 240 días. Es el más chavito, 17 años, convirtiéndose en este mundial en el más joven en este mundial de México, Estados Unidos y Canadá. Híjole, alguien estaba diciendo que no se siente como mundial esta vez por estar en tres países. Estoy completamente de acuerdo que no se siente esa, no sé, como que falta algo, ¿no? Entonces la FIFA dio a conocer ya los 26 futbolistas de las 48 selecciones. Y te decía, este chavito, Gil Mora, tiene 17 años, 240 días. Es el más chavito. Hay otros que son también, tienen menos de 20 años, como Hugo Šorek de Chequia, Hamza Adelkarim de Egipto, Leonard Karl de Alemania y Ibrahim Baye de Senegal, menores de 20 años. Tan chavitos. Dentro de todo esto también está Craig Gordon, tiene 43 años. Cuando pensabas tú que era el más viejo Cristiano Ronaldo, no lo es. Viene siendo este portero de Escocia que tiene 43 años, 162 días. Así lo va a tener y va a ser el más veterano del mundial, el portero de Escocia. Pero ahí están otros cuarentones, ¿no? Como entre ellos Cristiano Ronaldo de Portugal, Luka Modric de Croacia y también el mismísimo Ricitos de Oro, Guillermo Ochoa. También Memo Ochoa es de los más viejos con sus 40 años. Como la béisbol. Esto está interesante, ¿no? Bueno, pues ahí está, el más joven, el más viejo, esa es información del mundial, con la caliente 96.9.

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Nada más para que sepas. ¿Te gusta el chisme? Pues ahí te va esto, el drama de Sergio Ramos, porque no sé si sabías, pero andaba comprando al Sevilla, el equipo Sevilla FC, donde él se formó antes de que llegara al Real Madrid. Y ya lleva tiempos este equipo con problemas deportivos, con problemas financieros, una fuerte división entre accionistas. Entonces llegó Sergio Ramos como inversor, 511 Capital, con sus compas, aquí hay lana, ¿cuánto ocupan? Hay que reparar esto, esta operación, más o menos desde 400 a 450 millones de euros para alrededor de 80 al 85% de las acciones. Y todo parecía que iba, pues, muy bien para que Sergio Ramos, después de que dejó el equipo de Monterrey, pues llegara a Sevilla a ser dueño de este equipo. Y ahora tal parece que está bloqueado. Tal parecen o dicen por ahí que esta operación ya cayó. Están diciendo que estas negociaciones entre Sergio Ramos y los principales accionistas de Sevilla, pues ya están rotas. Y ya van varios días, pero apenas está reportando esto. Acusan a Ramos de cambiar condiciones de oferta original a última hora. Dicen que apareció con una estructura de inversionistas distinta a lo que habían acordado inicialmente. Sergio Ramos dice, no, niega haber incumplido acuerdos. Dice que los cambios fueron recomendados por asesores y por la liga. Afirma que sigue dispuesto a negociar y que todavía quieren comprar el club. Pero no se sabe si esto ya va

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0: Señoras y señores, llegó la hora que estaba usted esperando. Sí, señor. Mamá, súbele al radio, porque ya arrancó la hora de...
2: Sigue oyendo.
0: Oigan, señoras y señores, vámonos rápidamente a la hora más sanguinaria, más desahogadora, más terapéutica. Si escuchó bien, la hora del dedazo. Si tienes dedazo, échale veneno.
1: Marcando el 661-842-0969. Recuerda que también puedes mandar tu dedazo a través de nuestra aplicación en tu teléfono inteligente. Lo único que haces es irte hasta la parte de abajo donde está un micrófono. Ahí le haces clic. Mandas tu dedazo y así de fácil.
0: Así de fácil. Y bueno, señoras y señores, vámonos rápidamente a los dedazos. Se vale dedazo positivo, negativo, sanguinario. Pero antes, por acá, mandan un dedazo. Dice: saludos a todos ustedes. Un dedazo para esos que se dicen hombres y necesitan una pistola para meterse a las casas a robar, golpear y hasta matar personas trabajadoras y buenas gentes. Por eso un dedazo, pero bien grande para esos cobardes. Gracias, gracias por hacernos nuestras mañanas tan divertidas. Saluditos. No voy a decir el nombre. Digo, pero ya ella sabe que me mandó ese mensaje. Sí, porque luego ya ves que uno nunca sabe. Pero bueno, ¿para quién va su dedazo?
1: A ver, doña Casimira García Gurrola, ¿quién le va a poner el dedo el día de hoy?
2: Fíjate que hoy voy a poner el dedo para la gente naca y corriente, que presume lo naco y lo corriente, y por ellos nos juzgan a todos, fíjate.
1: ¡Ah, caray!
2: Fíjate que ayer salí con mi comadre Clementina a caminar.
1: Ajá.
2: No voy a decir un lugar en específico porque esto está pasando en todos lados ahorita.
1: ¿Cómo en todos lados?
2: Cuando llega la calor, la gente le entra la calor.
1: Sí.
2: Y por los padres no le compran un chacuateadero, ¿cómo se dice?
1: Chapoteadero.
2: Un chapoteadero a sus hijitos. Otros se bañan con la manguera y andan corriendo, está bien.
1: Que está bien, si es en la casa está bien, está bien. Casi.
2: Sí, pero a lo que voy es de que, por ejemplo, mira, en el Marketplace...
1: Ajá.
2: Había una fuente.
1: Sí, muy bonita.
2: Que tenía un chorrito, se hacía grandote y se hacía chiquito.
1: Está otra en la arena, enfrente.
2: En la arena, también otra...
1: Diferentes parques hay...
2: El Spectrum Amphitheatre también tiene allí su charquito de agua.
1: Un río que va pasando ahí.
2: El Riviwack, y luego un laguito aquí por la Moja.
1: También, bueno, ándele.
2: Bueno, pues déjeme decirle que han descubierto que la gente naca y corriente lleva a sus hijitos. Fíjate, ven una fuente y ayer que fuimos, una señora sacó unas tijeras.
1: ¿Cómo que sacó unas tijeras?
2: Sacó unas tijeras y dije yo, irá a cortar el chorro de agua.
1: ¡Ah, caray! ¿Cómo va a cortar el chorro de agua, Casimira?
2: Dije yo, o sea, pensé en mi ignorancia, ¿verdad? Porque vi que sacó las tijeras.

0: las tijeras grandes, así como ajá, polleras. No, hombre, sacó el pantalón de mezclilla de su hijo y lo cortó en chorcito y se lo puso y lo puso a bañarse allí.
1: ¿Cómo?
0: En la fuente.
1: Doña Casi me va a decir que lo entró a la fuente.
0: Lo entró a la fuente, entonces...
1: Yo no entiendo, en serio, mire, que eso sí, hasta coraje me da.
0: Pues... Está de moda ahorita, no sé si sepan, hay lugares específicos donde el gobierno, la ciudad, tiene abiertas albercas, tiene lugares para que lleven a los niños.
1: Chapoteaderos, donde salen chorritos de agua del piso para que se estén mojando ahí.
0: Exactamente, bueno, pues resulta aquí por la Truxton hay uno.
1: Hay uno, exacto.
0: Pero no, la gente donde ve una fuente de agua, oye, ahí en Tulare...
1: También, ándele.
0: ¿Dónde está los outlets? Allí la gente metiendo a los niños en la agua sucia, verde.
1: ¿Pero
0: allí
1: sabe qué es lo más triste, doña Casi?
0: ¿Qué?
1: ¿Le digo qué es lo más triste?
0: No me diga porque ya lo sé. Que los güeros nos ven como bichos raros, nacos no, y corrientes.
1: Y hasta se codean como, mira.
0: Sí.
1: A mí eso sí me ha tocado
0: no,
1: ver.
0: No, pues por eso fue que le estoy poniendo el dedo, para que no nos avergüencen a todos. Mira, cuando la señora cortó el pantalón así, se lo puso de chorcito, y a la niña la puso en traje de baño, fíjate. Y, o sea, la señora ya iba específicamente...
1: Ya iba a eso.
0: A eso. La niña le quitó la ropita, la dejó en traje de baño, y al niño le cortó un pantaloncito de mezclilla... Como choris.
1: Ajá.
0: Y que voy viendo un güero con una güera y el güero le dio un codazo a la señora como...
1: Como diciendo, mira, ahí van.
0: Mira nomás al homo sapien ese. Entonces yo me sentí muy apenada y por eso lo comparto, para que digo, no haga que nos avergüencen a todos. De por sí ya ve cómo nos tratan y ahora... Oye, ven un charco, Diego, y ahí meten los chamacos. No estás en Ticuítaco, por favor.
1: No, ni en la Cabuela, en Tijuana.
2: Mejor márcale, márcale y pon tu dedazo. Área 661-842-0969. La dejaron callada porque se lo dijeron en You Face.

0: 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Seguimos con los dedazos.
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2: Vámonos a la línea para los dedazos telefónicos. ¿Cuál te prende?
1: Buenas tardes.
3: Uy, me tenía en espera, dijo que siguiendo.
2: Pues aquí estamos en la hora del dedazo.
3: Ay, voy a poner el dedo antes de que me cuelgues a unas personas en la tienda de aquí de Arvin.
2: Hey.
3: ¿Cómo se pueden hacer eso, amigo?
0: ¿Qué pasó? A ver, platícanos.
3: Eran unas, voy a hablar con respeto porque eran unas señoras ya mayores.
0: Hey.
3: ¿Cómo se pueden andar tachando, oliendo la fruta, verdura y dejarlos ahí otra vez?
0: O sea, andaban agarrando la fruta, la olían y la volvían a poner en su lugar.
3: La ponían a dejar allí otra vez y no compraron nada.
2: Ah, gente cochina. De,
1: sí.
2: Oye, imagínate, toda manoseada.
3: Sí, echa pistolas, lo que quieras, pero como la respeto porque eran personas mayores, pero tenían que andar con alguien de sus hijos o no sé. Eran dos señoras.
0: Sí.
3: Y de todos modos estaba una...

0: pareja nueva y yo pensaba que la señora, dije, bueno, a lo mejor ya se les va la corriente o algo. Y luego otra pareja, igual, yo estaba allí agarrando unos mangos y entonces estaban otros manguitos más caritos, ¿eh? Hey. Y los, dijo, mira, le dijo la esposa al vato, le dijo, mira, qué rico huelen. Y ella lo olió, le dijo, mira, huélelo. Y lo olió. Lo volvió a dejar allí.
1: O sea que la recomendación es de que cuando vaya y compre frutas y verduras...
2: Que la lave bien.
1: Bien lavadita, porque...
2: Bien lavadita.
1: Es fruta manoseada. Oye, sí. Mi niño, ¿pero no le dijiste a los managers tú allí algo,
0: no,
1: oiga?
0: No, es que te echas bronca, tú ya sabes.
2: Sí, se echa uno broncas en balde.
0: Sí. Este bronca va a decir, bueno, no es su fruta, no es... Mira, los aguacates, bueno, todo.
2: Apretándolos.
0: ¿Por qué no van y agarran los pinches nopales con espinas?
2: Eso es
0: los
2: cierto, y también tienen.
1: Espinas. Vayan y huelan los chayotes.
0: ¿Tienes chayotes con espinas?
3: Buen dedazo.
2: Muy buen dedazo, ¿sí? Y luego la dejan toda mayugada y ya nadie se la lleva.
1: Así como apachurran...
0: Olida, pues.
1: Oye, mi niño, así como apachurran los aguacates, vayan y apachurren los chayotes.
0: Con espinas y los nopales con espinas.
3: Buen dedazo.
2: Muy buen dedazo. ¿Eh?
3: Gracias, mi brother, por tu dedazo.
0: Acá eso pasó en Arvin, en la tienda más grande que está aquí.
3: Órale, ahí está, entonces.
2: Y nomás hay una.
3: La tienda más grande de Arvin, les andan manoseando la fruta y la verdura, ya les pusieron el dedo. Gracias, mi brother, seguimos, señoras y señores, en la hora más controversial.
2: La hora del dedazo, tienes dedazo, márcale, conoces a alguien que se la pasa apretando todo lo que encuentra. Ay.

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0: Vámonos a la línea para los dedazos. Buenas tardes, ¿cuál te prende?
2: Buenas tardes, doña Casimira.
0: ¡Viejón! Bien, mi niño, ¿cómo has estado? How you doing?
2: Bien, bien, aquí siempre escuchándolos y llamo para poner un buen dedazo.
0: A ver, mi niño, esos son los que me gustan. Ojalá hubiera más gente como tú, así decidida, apasionada, lista para poner dedo. A ver, viene.
2: El dedazo va para la compañía de los buses GetBus de la ciudad de Bakersfield.
1: A ver, ¿por qué les vas a poner el dedo a los de los buses?
2: Porque en los buses ahí andan unos malandrines con unas mochilas negras, ahí llevan la droga, marihuana y sé qué madre, y llegan, mira, al punto de ahí de que está en Vere Plaza frente al Pollo Campero. Y el mismo security que está allí, hay un security allí en la caseta que así van para cuidar. Y ese security les esconde, tiene una casetilla y él les agarra las mochilas y se las esconde. Y esos malandrines se recorren todos los puntos, por ejemplo, van allá al que está en la universidad por la Estadio, y la otra es de Panorama y la del centro. Ellos se suben y andan y te digo porque un amigo está usando el bus y le da miedo porque se arriman con él, que para dónde van, que ellos tienen droga, que acá se lo ofrecen.
3: O sea, lo promueven
2: sí,
3: ahí.
2: Sí. Wow. Entonces la pregunta que yo me hago es, los choferes de estos buses, ¿a poco ellos no se van a dar cuenta para hacer un reporte a la policía?
1: Tal vez sí se pueden dar cuenta, pero no se quieren meter en problemas tampoco.
3: Pero para eso existe el programa del dedazo, mucha gente lo escucha, seguramente llega a oído de las autoridades y van a tener que hacer un chequeo a quien corresponda.
1: Exacto, y revisar a ese security también.
3: Claro, es llamado urgente.
2: Cascabel, me platicó mi amigo que andan hispanos, gabachos y negritos, es una bolita, una pandilla, pero entre ellos se reparte, uno agarra por un lado, el otro para otro, y van vigilando. Por eso hay muchos viejitos que ya no manejan, ellos quieren usar el bus, pero les da miedo porque ellos ya saben de esa situación.
3: Wow.
2: Y

0: Y lo que te digo es que el transporte está muy bonito porque te llevan para todos lados de la ciudad de Beckerville, pero con esos malandrines ahí, ¿quién tiene ganas de subirse a un bus? Y por
1: Correcto.
0: eso pongo, sí, por eso pongo este dedazo.
1: Muy buen
2: Muy buen
1: dedazo.
2: dedazo y ojalá que sí tomen acción.
1: Claro, y hacemos el llamado a las autoridades, a la gente de la compañía de bases, también para que hagan su investigación. No hay que dejarlo en saco roto. Y bueno, vamos a ver qué es lo que se puede hacer. Vamos a hablar con un oficial también cuando venga aquí al programa para decirle que abran, no sé, una investigación
2: No está
1: o
2: de más,
1: alguien, claro.
2: Exacto, no está de más
3: buen
2: que hagan
3: dedazo,
2: una investigación.
3: buen dedazo. Y qué bueno que tú no tienes miedo, mi niño. Te agradezco mucho ese dedazo, ¿eh?
0: Bueno.
1: Ándele pues.
2: Gracias, que tengas bonita tarde, corazón.
1: Sale y vale. Bueno, señoras y señores, recuerda, si tú tienes dedazo,
2: márcale área 661-842-0969.

0: 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Yes, yes, yes. Estamos en la hora de la dediadera, así que si tienes dedazo, márcale, márcale, márcale.
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2: Vamos a la línea, ¿cuál te prende?
3: La caliente.
2: ¡Eso! Tanto tiempo sin oírte, tío Gamboyín.
3: ¿A poco sí se acordó?
2: Claro, mijo. Mira, si yo algo tengo, pregúntale a la China qué es lo que tengo bueno.
1: La memoria.
2: La memoria, mi niño.
3: Eso es bueno. Yo dije, no, ya ni se va a acordar.
2: ¿Cómo no, tío Gamboyín? ¿Cómo no? A ver, ¿y para quién va tu dedazo?
1: A ver.
3: Tengo tres.
0: Oye, a mí se me hace que doña Casimira le chulea poquito para que no le vayan a poner dedo.
1: ¿Tú
0: no?
1: ¿Qué crees?
2: No,
1: ¿tú qué crees?
2: Yo, no lo hice con esa intención.
1: No, ¿qué va?
2: Pero sí ayuda, pues.
1: Pues claro.
2: A ver, chiquito, tienes tres. Hoy nomás con dos me conformo, pero
1: a ver.
3: No, van tres, pero son ¿cómo sería? Como para crear conciencia, ¿no?
2: A ver.
3: Miren, el primero es, por ejemplo, cuando va uno a los baños públicos.
2: Sí.
3: De cualquier negocio o cualquier lugar. De pronto, pues uno va con la idea de encontrar el lugar o el baño, especialmente, ¿no?
0: Sí.
3: Digamos, limpio.
0: En condiciones.
3: Sí, pero ¿qué pasa? Mira, que a veces que hay gente que yo no sé si tiene el chasis raro, yo no sé, apuntan para otro lado y lo dejan ahí todo gariboleado.
2: Todo tiroleado, es cierto. ¿Sí? Entra uno y hasta la colita de uno hace gestos.
3: Sí. No, la verdad, y yo creo que uno cuando va a un lugar así, pues es con la idea de dejarlo como estaba para que esté pues en condiciones para la otra persona, ¿no?
0: Muy buen dedazo, es cierto.
3: Eso es como para conciencia.
2: Ey.
3: La otra es para la gente que maneja muy bruta.

0: Mente y también para los motociclistas y ciclistas que a veces andan corriendo allí en una sola llanta.
1: Ahí te hablan, Cascabel.
2: No, yo nunca corro en una sola llanta, ni la sé parar.
1: ¿Ah?
2: Yo sí la sé parar.
3: Yo también.
0: Yo menos.
3: ¿Cómo?
1: Ay, apúntate, Félix, apúntate.
0: Pero es peligroso porque imagínate, si andas en una llanta y de pronto un descuido y vas a dar hasta quién sabe dónde.
2: Es cierto. Muy buen dedazo para hacer conciencia.
0: Es para los ciclistas y motociclistas, ¿no? Que a veces pues les gusta la adrenalina, pero cuidado con eso.
3: No, y sobre todo cuando vienen unos autos ahí al lado.
1: Sí,
3: para eso sí me da miedo que se vayan a caer y que les pase yo por encima.
1: Sí, sí, cuando van en dos llantas yo les saco la vuelta porque me da miedo. Ahora lo llego a ver en una sola llanta y no,
3: hombre.
1: No, hombre,
3: olvídese, uno se anda muriendo del susto de pasarle por encima.
0: Está tremendo, ¿no? Y luego la gente que anda manejando ahora, no todos, ¿no? Pero algunos son muy atrabancados y se te rebasan. Cuando tienes que ir como en 40, 45 y van como en 60.
1: Eso
0: sí,
1: cierto.
0: Y al final de cuenta,
1: eso se lo
0: a la luz y es lo mismo.
1: Eso sí, cierto, eso se lo debemos al papacito de Ben Diesel. Nomás sacó Fast and the Furious y todos los güeyes se sienten Fast and the Furious.
3: Sí, sí, lo dirá de chiste, pero
0: bueno,
3: sí.
0: Y el último es para todos aquellos que nos gusta entrar al baño con nuestro celular. Ahora el nuevo periódico, ¿no?
1: Sí, es cierto.
0: Sabía que muchos celulares nos están, como dicen, rastreando o como dicen, vigilando, porque no sé si les ha pasado, pero en algunos casos, una vez yo me andaba picando el oído porque tenía comezón, ¿verdad?
1: Sí.
0: Y no, de raro. En el día recibo un email y creo que un texto diciendo que si tenía problemas con la cerilla, no sé qué rollo, dije yo, ¿qué pasó aquí?
1: Te vieron, es que sí se ven por la cámara, mi niño.
3: Claro, sobre todo si les permites que accedan a tu móvil.
1: No, y la gente
3: cuando
1: que
3: no estás utilizando las aplicaciones.
1: Toda la gente que se mete a zurrar y está leyendo allí el teléfono, pues ahí le están viendo la bicholilla.
0: Allí miran todo, así que cuidado con eso. Y esos son los tres dedazos, no informativos, sino para crear conciencia y
1: ponernos mi niño
0: a pensar un poquito. Y caray, pues como que qué onda, ¿no?
1: Oye, mi niño, imagínate que entras al baño y agarras el teléfono y empiezas a textear y a ver los email y todo, y luego te llega un correo electrónico. ¿Tiene problemas con su tamaño del miembrillo? Aquí le podemos ayudar.
3: Ay, doña Casi. Gracias por tu dedazo.
0: Para que observen bien.
2: Sí.
0: Y por ejemplo, cualquier cosa que ustedes hablen o tema o alguna mueca o no sé, alguna seña que ellos miren, y va a ver si checa, ya sea que le mandan por Facebook o por alguna red social, información de eso que ellos creen que usted necesita.
2: Eso es cierto. Ya ha pasado, lo hemos visto, así.
3: Pero hay que limitar el acceso de esas aplicaciones a nuestro teléfono.
0: No, China, pero es que no te dice nada.
3: Sí, ya.
0: Cuando menos acuerdas, ya están ahí.
2: En la nueva actualización,
3: o al menos del iPhone, te dan ese privilegio de tú restringir el uso de las aplicaciones.
2: Ya, das correcto.
0: Bueno, pues ese es mi dedazo. Así
3: muy
0: que
3: bueno.
1: Thank you, mi niño.
0: Gracias por la oportunidad. Pórtense bien.
3: Ay, no.
0: Doña Casi, no se enoje, tranquila.
1: No, si no estoy enojada, tío Gambollín, yo estoy bien. Gracias, te mando un besito en el ombligo y bríncale.
3: Échale ganas. Ándale, que tengas un lindo día, corazón.
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